0: tenis.
1: ¡A la madre!
0: Así es que... semanita modo, mamá. ¿Qué me vas a regalar?
1: Oye, acá.
0: Tú dices... tú no dices... Ah, Buki, ¿qué no dices que yo soy como tu madre?
1: ¿Su madre? Ah, no sé, ¿cómo?
0: ¡Ándale!
1: No, digo...
2: Ok.
0: Eso sí te lo va a dar de verdad, ¿eh?
1: No, digo... su madre, usted dice que no es eso, ¿cómo? ¡Ah! No, pensé, ¿cómo era? 7 por 7... A ver, 14...
0: ¿Qué tiene que ver el 7x7 con el Día de las Mamis?
1: Pongo a trabajar mi mente y ya... ¿Qué estábamos hablando?
0: Déjame saludar. Muy buenos días, mi gente bonita. ¿Ya despertaron? ¿Ya desayunaron? Porque si no, yo voy a ir a jalarle las cobijas para que se vayan a trabajar y le suban a la radio. Muy buenos días.
1: Ya está aquí mi madre. No, no es cierto, no.
0: ¿Me vas a dar regalo?
1: Yo a usted la veo...
0: ¿como tu madre?
1: No, como una compañera que quiero.
2: Ok.
0: No dijiste. A ver.
1: Yo a usted la veo como una... permíteme. Como si fuera una complaciente madre.
2: No lo decías,
0: mira,
2: ya has pasado.
0: Estas galletas son de remolachas con patatas.
1: La suya. No, yo sí la veo a usted como eso. Ay, yo sí, tú me hiciste bien débil. Como mi madre.
0: Ay, grosero. ¿Como tu madre?
1: Usted es como mi madre.
0: Ah, sí soy. Si me vas a dar regalos, sí.
1: Como mi madre, la veo.
0: ¿Tu madre? Sí soy yo. Ay, ¿le vas a dar regalito?
1: No, ves que esta vez no voy a alcanzar, no voy a andar, voy a salir fuera. Ah.
0: ¿Me lo dejas un día antes?
1: No, voy a salir desde el sábado, desde el viernes o jueves, no sé qué, voy a salir fuera.
0: El día que regreses, yo aquí te espero.
1: ¿Qué?
0: El día que regreses, yo aquí espero mi regalo, no importa.
1: Oh, me voy a tardar.
0: Porque una madre siempre espera su regalo, sea el día que sea. Para eso, les tengo la reflexión lulleresca. La vida es como la mami. La vida es como el guay.
1: Okay.
0: Dice que uno crece, madura y nos volvemos responsables. Pero basta con que tu mami te diga, ¿ya comiste? ¿Ya desayunaste? ¿Ya cenaste? Y te das cuenta que sigues siendo el mismo chamaco de siempre. ¡Aplausos!
1: La vida es como el internet.
0: Copio.
1: Si tu madre...
0: ¿eh?
1: Te dice... tráeme las tortillas... es porque aún no se las llevas.
2: Ah, mira.
1: Si tu madre te dice, ven acá, te voy a chingar, es porque algo hiciste. Algo hiciste. Si tu madre trabaja contigo,
0: como tú, yo.
1: No, pues hágase para allá, hombre. No le regales nada.
2: Ok.
0: Ponche, sí.
1: Porque comerte todos los días es el mejor regalo que puede recibir una madre, ¿no dicen? Ah, ¿verdad?
0: No, pero sí me vas a regalar.
1: No,
0: dime que sí.
1: No,
0: ándale.
1: No, hombre, no,
0: mira,
1: broma.
0: Regala
1: Es de broma, yo siempre digo que usted es mi madre, de broma, hombre.
0: Madre, sí soy yo.
1: Ah, no, pues...
0: Si me ves como tu madre, me tienes que regalar.
1: No, hombre, yo no voy como
0: ¿me
1: mi
0: madre. Me puedes regalar unos zapatos, soy número 4. Me puedes regalar un pantalón, soy número 5-7.
1: No,
0: me puedes regalar una blusa, soy talla chica. Me puedes regalar un celular, un carro, una casa, unas joyas.
1: ¿Quién contrató a esta vieja para reírse, vale? Señora, ya, pues, come. Ya, siéntese, señora, ve. ¿Quién la contrató, vale? ¿Fuiste historia de Instagram?
2: Sí, ¿algún problema o qué?
1: No, nada, nomás decía.
3: Las 6:08.
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3: Las 6:12.

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salsa. Es un baile nuevo, les voy a enseñar. El baile de la panza. El baile de la panza. Es muy sencillo de bailar. La mueves pa' un lado, la mueves pa'l otro, la abrazas completa y después la avientas. Es muy sencillo de aprender, hasta lo sabe bailar. La maestra Luye, el viejo Jo, Jo, Jo, Jo, Jo, los niños, la niña, lo van a bailar. Soy su amigo, el Buki. Agarras la panza, la mueves pa' un lado, la mueves pa'l otro, la abrazas completa y después la avientas. El baile de la panza. Todas las niñas bailen la panza de todo mundo.

0: bueno, sí, probando. Bueno.
1: ¿Qué estás probando?
0: No, nomás aquí es dándole pedo. Si quieres me voy, no hay problema. Me voy ya para mi casa, ya no vengo nunca.
1: Maestro, es verdad, no la hemos presentado.
0: Dijiste que me vas a presentar con tu madre.
1: Yo no le dije eso.
0: Andas bien borracho. Nomás borracho, ¿te acuerdas de mí, Heredia?
1: No es cierto, cállese. Maestro, háganos el favor.
0: ¿Aquí delante de todo?
1: No.
0: Acuérdate que yo soy niña Lomecán.
1: ¿Es qué?
0: Niña Lomecán, las niñas bien. La Lomecán, dice. Jotazo que no fuera.
1: Ok. ¡Vamos al clímax! ¿Ibas a decir algo, Marcelo Yen?
2: Bueno, pues es que vamos a invitar a las mamis, porque es la semana vísperas de 10 de mayo. Y bueno, vamos a tener esta siguiente dinámica y las invitamos a que participen. Las mamis nos marcan aquí a la radio.
0: Hey.
2: Nos van a marcar, van a llamar, porque ellas les van a decir algo.
1: Tiene que regañar a su chamaco de algo que haya pasado. Ya ves que cuando estamos chamacos, no, hombre, cuando las mamás se lo proponen, señora, le buscan. Yo me imagino que las señoras son así de... Y nosotros como hijos, déjame, me pongo a hacer el aseo de mi cuarto. Los calcetines acomodaditos, hechos bolita. Calzones sin rajita de canela. Hasta te das vuelo. Hasta te inspiras. Tu ropa sucia con la ropa sucia. Nada de que ropa limpia con ropa sucia. No, eso no. La ropa dentro del cesto. Sus camisas acomodaditas, playeras. Me han contado, ¿eh? No es que yo lo haya hecho eso. Y entra tu madre.
0: Espérate, de hombre.
2: Hijo.
0: ¿De cuál hijo? Espérese, hombre. No.
2: Hijo, ven.
0: Que no, pero suélteme, que no soy su hijo.
2: ¿Qué
0: ven?
2: No dices que yo soy como tu madre.
0: Que no, hombre, que yo no le he dicho. Que yo, que. Ya, cállate. Usted va porque quiere que le regale algo.
2: Pues claro.
0: Yo nunca le he dicho. Yo nunca le he dicho que esté como

0: ¿Me vas a dar regalo?
1: Que no voy a estar, hombre. No voy a, si no, con mucho gusto.
0: ¿Me lo das antes o me lo das después? ¿Hoy?
1: ¡Hoy acá!
0: Bueno, pues invitamos a las mamis a que llamen y participen y digan: quiero decirle a mi hijo que...
2: ¿Qué? Me lo tiene que regañar en vivo.
0: Claro.
2: Tiene que llamarle para algo que le haya, algo que haga él, o algo que no hizo, porque decía yo, entonces sí, ahí estás en tu cuarto tú, ya hiciste todo, hasta le diste una limpiadita al cristito ahí de la reca, todo, todo. Lo limpiaste por delante, por detrás, abajo de la cama, abajo de las patas de la cama, a todos lados. Y en eso entra tu madre. Yo no sé por qué son así las señoras, ¿eh? Y tú así con tu cara así de... Me quedó bonita. Pero como que es una necesidad de las señoras. Casi, casi así de... Algo tiene, porque calcetines ordenados, no. Algo tengo que encontrar para hacérsela de... Y en eso se da cuenta que el foco no está limpio por dentro. Se da cuenta que no limpiaste el foco por dentro. Y se da cuenta que uno de los cables es más chico que el otro. Sí, pero pues yo no me di cuenta. ¿Y te tiene que avisar el foco?
0: ¿Cómo lo ves? ¿No escaneas?
2: ¿Eh? ¿Acaso dime, crees que el foco habla para decirte, ahí ven, límpiame? Si usted tiene algo que reclamarle a su hijo, llámenos, podría ganar la gorra oficial del show de las mañanas. Las mamás más originales en el show de las mañanas se pueden llevar la gorra oficial del show de las mañanas.
0: Échale, panzón. No te la pongas, deja ahí. Esas son para las mamis.
1: ¿Cómo veo bien guapo, Dan?
0: No, deja ahí.
1: Espérese, hombre, más te lo hierve.
0: Esos gorros son para las mamis.
2: ¡La madre! ¡Pérese, suélteme! ¡Qué tiempo, Buki! Cuando... cuando estabas, ¿cómo le diríamos? Enamorado, panzón.
1: ¡Ay, ya, cara!
2: ¿Estabas enamorado de Alexa, acuérdate?
0: Sí,
1: no, no estaba. Estoy. ¡Ay, acá! Ahora sí me pasé, lanza. No, sí, sí, reina. Hombre, ¿cómo estoy yo? No, hombre, esa vieja de mulona, hija, no, ya no.
2: No es tanto, Buki.
1: Bueno, eso sí, no. Tú. Mejor vamos a la silla, vamos a hacer una broma, ¿eh? Vamos a hacer un perrón.
3: Mira,
2: Erick,
3: ¿por qué a su madre,
2: Buki?
1: Me voy como me la raya, ¿vale? ¿De dónde sacaron a esa señora, esa lesa, vale? Está bien maldicionenta contra mí.
0: Es que, ¿sabes qué? Yo te voy a dar un consejo.
1: ¿Más a un consejo? ¿Más te lo bien? La aviento al baño, a la chiquita.
0: ¿Tienes 2,000 pesos o 2,500, que es lo que cuesta?
1: No, pues es que no, bro. Eso me cuesta, heredita.
2: Tírala por mí, porque tráete otra.
1: Hombre, donde me salga igual, no.
0: No, esta Alexa es otro única.
2: Es Alexa generación 2000. Es bastante. Ay, me cae muy bien.
1: Oye, al otro.
0: A mí también.
1: Ay, a mí también me encanta, doña Alexa. Aunque de repente, ay, me encanta. No sé, tiene algo que me encanta, me fascina, doña Alexa.
0: ¿Qué más?
1: No sé, es como muy amiga mía. Últimamente hemos platicado bien ella y yo.
2: Ah. Óigala, óigala.
3: ¡Viva México! ¡Brones!
2: ¡Pérese!
3: Y por mí que...
2: ¡Pérese ya!
3: Y se cree bien guapo y está bien. Pero, ay, Buki, hijo de tu...
2: ¡Pérese!

0: ¡Órale! ¡Tranquila!
1: Pero aquí estoy yo para defender a todas las mujeres.
0: ¡Ay, qué linda mi amiga la Alexa!
1: Oye, acá, dije mujeres, no como usted, viejo jotolón.
0: Ya, señora, tranquila, siéntese. Relaje.
2: Vamos a nuestra siguiente sección de las más gustadas del show de las mañanas.
0: ¡Ay, sí! ¡Qué emoción!
3: ¡No, no, no, no, no, no, no, no, no, no, no, no, no, no!
0: ¡Sí, sí, sí, sí, sí, sí, sí, sí, sí, sí!
3: ¡Amá! ¿Qué no estoy escuchando que sigue, don Joto?
0: Dijeron la sección más gustada. ¡Ay! Pues escucha. ¿Quieren que les cuente un chiste?
3: ¡Mira, ahí está!
0: ¿Qué?
3: Le hacen bo.
0: Están llorando.
3: ¿Cómo van a llorar? Más te lo lleno, lloran.
0: Están llorando.
3: No es cierto, no
0: es cierto. ¿Quieren que les cuente un chiste? ¿Pero por qué la música de niño?
3: Como que esos chistes dan miedo, más te lo lleno.
0: ¿Quieren que les cuente un chiste? Eso suena como de Frankenstein.
3: O por eso, Marcelo Yer.
0: Te aguantas, chiquito. Antes, ahí lo tengo. Yo soy la maestra Luyer. Cuento chistes para tu diversión. Yo soy comediante, poeta, cantante y la más querida, aunque el buki se imparte. Yo soy como soy. Yo soy la maestra Luyer.
2: Buki.
3: Échale, más saludos.
0: Ay, entonces, eso da mucho miedo.
3: También esos chistes.
0: Cero teres. Pues, ¿qué creen? Es momento de que todos paren y dejen de hacer lo que están haciendo. Es momento de que las mamis, por ser vísperas de 10 de mayo, se tomen ese descanso merecido.
3: ¡Ya, hombre! ¡Ya! ¡Ya, hombre! ¡Aplaxia, ya, hombre!
0: Que se sienten, que escuchen el chiste luyeresco, que se rían, se relajen y continúen con sus bellas labores. Porque la vida es como... Pues resulta que Gangi... Que Gangi se quería preparar por vísperas de 10 de mayo.
3: ¿Qué se puso? ¿Mayonesa o qué se puso? ¿Qué? ¿Jitomate, cebolla o qué se puso para prepararse? ¿Me da heredita?
2: Ya sé.
3: Pues que se va a preparar. Pues.
0: ¿Qué se iba a preparar?
3: ¿No se metió al microondas o qué?
0: Al horno. A la freidora. Ay, no, ¿verdad? Que se iba a preparar el regalo para su mami.
3: ¿Te acordaste de algo, Heredia?
2: Ya, hombre, síguele, maestra Luyer. Cállate, Buque.
0: Para preparar.
3: ¿Qué tal, risa, Heredita?
2: Ya, Buki, sigue, se preparó para dormir, ¿o cómo? No, ¿cómo se preparó para...?
0: Prepararle el regalo a su mamá de Gangi.
3: ¿A mi mamá?
2: ¡La mamá del Gangi!
3: ¿Cuál Gangi? ¡Ah, Angélica María!
2: ¡Buki!
3: Es que lo imita re bien, Angélica María, ¿ven? Y ya, vale, ya le dio... Ya le dio el váguido a la masa, lo ya. Ella, vaya. Ella, como barco, ahora sí. Ahí si la ve en mis tapas, naufragando es ella. Parece barco, maestra Luyer, hombre, ya. Que le mandó saludos a Angélica María de los Reyes. Ya, me controle, se llama, hombre. Le voy a dar su regalo ahora para el Día de las Madres de Master Bien, hombre, ya. Pero ya, pues, cuenta el chiste, ya.
0: Ay, es que Buki es inevitable, no reír. Bueno, pues resulta que Gangi...
3: Se preparó.
0: Se estaba preparando para ir a comprar el regalo a su mamá.
3: ¿A mi mamá?
0: A su mamá de él, Buki, a su mamá de él.
3: ¡Eres Jesús también, qué chico! ¿Qué le pasó, qué chico? ¡Ay, hijo de la Virgen!
0: ¡Ya empezó de Buquito!
3: Yo no veo a nadie, la neta, no veo a nadie.
0: ¡Ay, Buki! ¡Ay, Buki, Buki, Buki, Buki!
3: Yo no veo ningún gangue.
0: ¡Buki, Buki, Buki!
3: No me hagas así porque... ¡Ah, sí, ya lo vi! ¿Cómo no?
0: ¿Quién está sentado en esa silla roja?
3: El gangue, el gangue. Ay, esas de atole de grano y de tan bien buenas.
2: Galletas de atole de grano y este.
3: Ay, bien buenas, tumba porrón.
2: ¡Buki!
0: Tú siempre tumba porrón.
3: Que es lo mismo que el anís.
0: A falta de anís.
3: A falta de anís, va porrón.
0: Ay, un atole de grano. Tengo mucho que no me como un atole de grano.
3: Cómase de la galleta, ¿eh?
0: Ay, por cierto, le quiero mandar saludos a Don Chayo.
2: Don Chayo.
0: Y a su hijo.
3: ¿A mi hijo?
0: Saludo. A su hijo.
3: ¿A mi hijo, para qué?
0: A su hijo de Don Chayo.
2: Ah, que venden la fruta allá frente a la comandancia de policía.
0: Sí, saludos.
2: En Los Reyes, a Don Chayo.
0: Su rico, rico, rico. Bueno, ya se metió. Bueno, pues Gangui, ¿no? Se estaba preparando y... ¡Ay! Voy a ir a comprarle el regalo a mi mamá. A mi jefe. Pues sale Gangui a la calle a buscar el regalo. ¡Buenos días, chiñola! ¡Buenos días, chiñón! ¡Buenos días, papalito! ¡Ay, yo voy a buscar el mejor regalo del mundo para mi mamachita! Porque miren, mi mamachita, ella siempre me cuidaba de chiquitito y me bañaba y me cambiaba y me peinaba y me daba de comer, entonces ella se merece lo mejor. ¡Buenos días, chiñol! Vine aquí a su tienda a ver qué viene. ¿Qué viene? A ver, dígame qué viene.
4: ¡Buenos días, Gangui!
3: ¡A ti mismo! No,
4: mira,
3: no,
4: estas
3: no.
4: Son de galletas de Uchepos.
3: ¿Galletas de Uchepo? No, pues... Ya valió, ya se trabó otra vez. Ya se trabó la mesa, lo vi otra vez.
5: ¿Y tú?
3: Se les va a ahogar, ¿me? ¡Qué hambre! Marcelo, ya no me... Se está poniendo morada, ¿eh? A ver, destrábenla, prensa. A ver, si no, no, no, parece. Destrábenla poquito, hombre. Regresamos ahorita con el chiste, a ver si lo puede contar ahorita. ¡Échenle aire! No, la llevan a la gasolinera a echarle. ¡No! Esto va, si no es llanta, para que la inflen, espérense. No, ya valió peor. Ahí traes una compresora, dice que... No, vale. Aire en la cara, échenle aire. No, pues le están echando esos... Con la de la bicicleta, no, pues... ¿O por dónde la van a conectar? No, espérense, desgraciados, pues. ¿Cómo la bomba de globos con esa? ¡No!
6: Las 6:37.
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10: Las 6:38.

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2: Las 6:45.

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en XET cum sola 7, hora del Ángelus, hora en que la provincia mexicana, y en especial en esta radiodifusora, tenemos por costumbre elevar una plegaria al Supremo Hacedor para agradecerle todos los beneficios presentes, pasados y futuros, así como los beneficios del trabajo de hoy. Acompáñenos ustedes estos minutos cantando con alegría, con amor, con fe.

0: muchas gracias por haber estado con nosotros estos minutos de oración. Ahora esperemos con alegría, con amor, con fe, el día de mañana y el trabajo de mañana.
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3: De las 390 comunidades indígenas de Michoacán, a 21 no les fue otorgado el Fondo de Aportaciones para la Infraestructura Social para Pueblos y Comunidades Indígenas y Afromexicanas 2026, pese a haber cumplido con los requisitos administrativos y contar con reconocimiento oficial. Así lo acusó el Consejo Supremo Indígena de Michoacán a través de redes sociales, donde advirtió que el recurso federal destinado a obras de agua, vivienda, educación y salud para su administración directa fue concedido a 369 de las 390 comunidades originarias de la entidad, lo que a su consideración discrimina, margina y excluye 21 pueblos. Mi nombre es Mayra Ramos y recuerda, nos puedes visitar en la página www.todonoticiasdigital.com.
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6: Las 7 con 9.
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1: Las 7:20.

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1: 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Las 7:27.

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2: 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La mala noticia es que en la actualidad se da antes de los 30 años debido al estilo de vida que llevamos, un estilo de vida donde no incluimos ejercicio, donde tenemos una alimentación chatarra, que esta es más rica en hidratos de carbono como pizza, hamburguesa, hot dog, refresco, pan blanco, un poquito de EPANAT cero, EPANAT natural. 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Por lo menos cada 6 meses, el estar tomando un frasco de 500 mililitros es suficiente para hacer esa limpieza, esa detoxificación en nuestro hígado. 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
10: Las 7 con 37.
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4: Las 7. Con 47.
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2: Información deportiva. Oyamani, la empresa de Televisa que actualmente debe al Banco Banorte 2.300 millones de pesos por la remodelación del Estadio Azteca. Tendrán que ser pagaderos esos 2.300 millones de pesos a 12 años. Y mire, el Estadio Azteca se le andan cayendo láminas, tiene agujeros. No se ve el campo completo. Mal hecho lo que le sigue. Mis amigos, soy Edgardo Lozada Ruiz.
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9: Esas son las buenas, mi moza.
10: Muy bonita canción.
9: Usted es el bueno para empezar esa canción.
10: Hombre, vamos a echarle.

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1: 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Las 8:06.

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2: Las 8:10.

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2: Las 8:14.

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1: Las 8:31.

como hijos de Dios. Somos hermanos.

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12: Las 8:30.

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6: Las 8:51.

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2: Las 8:53.

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2: En lo que va de este 2026 en México, han sido asesinados 113 agentes de seguridad pública y esto representa un 32% del total de las muertes registradas en los 12 meses del 2025, año en que hubo 348 casos, en los que se destacaron Sinaloa, Guerrero, Guanajuato, Michoacán y Veracruz con más índice de decesos. Y de los 113 agentes de seguridad pública asesinados en lo que va de este año, 54 fueron policías municipales, 32 agentes de la Guardia Nacional y 27 policías estatales. Mi nombre es Mayra Ramos y te invito a que nos visites en la página www.todonoticiasdigital.com.
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1: Las 9:05.

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1: Las 9:15.

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19: Si me ves llorando, no es que no sea feliz. Tampoco es por amor, a veces uno solo llora porque sí.

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5: Las 9:34.
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1: 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Las 9 con 44.

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0: Muy buenas noches, bienvenidas y bienvenidos a La Hora Nacional. Hoy, 10 de mayo, celebramos a todas las madres de México. Muchísimas felicidades en su día.
1: Sí, muchísimas felicidades y también celebramos a las personas que nos dan identidad. Empezamos con música en lengua zapoteca con la voz de Feliciano Carrasco Regalado, cantautor y promotor cultural del Istmo de Tehuantepec.
0: Vamos a festejar también a las maestras y los maestros de México.
1: Les diremos cómo tramitar su cédula profesional en línea, fácil y paso a paso.
0: Y les traemos la Chilanguía, que tiene lo mejor de las actividades en la Ciudad de México, ya saben, con eventos gratis para toda la familia.
1: Así que quédense, por favor, porque tenemos información, historias, servicios e iniciativas muy interesantes.
0: Empezamos con música de Feliciano Carrasco Regalado. Él viene de Juchitán, Oaxaca, y ha dedicado su trayectoria a cantar en zapoteco, llevando chilenas y boleros a nuevas generaciones.
1: Su trabajo no solo es artístico, es también una forma de resistencia cultural. Escucharlo es entender que en México las lenguas originarias siguen vivas.
2: Mi nombre es Feliciano Carrasco Regalado y voy a cantarles un tema que se llama Mi Tierra, y estamos en La Hora Nacional.

0: Hoy, 10 de mayo, celebramos a todas las mamás de México. En nuestro país, más de 38 millones de mujeres son madres.
1: Su labor construye familias entre abrazos, regaños y sabiduría con todo cariño siempre. Vamos a ver y escuchar la siguiente cápsula dedicada a ustedes. Felicidades a todas las mamás.
2: En México, millones de mujeres despiertan antes de que salga el sol, no solo para iniciar su jornada, sino para sostener la de todas y todos en el país. De acuerdo con el INEGI, hay más de 38 millones de mujeres que son madres, es decir, 7 de cada 10 mujeres mayores de 15 años. Desde quienes toman decisiones que marcan el rumbo de una nación como la presidenta Claudia Sheinbaum, hasta las que recorren la ciudad para llevar a otros a su destino, son las mujeres, nuestro pilar social y familiar. Madres secretarias que organizan, resuelven y sostienen el ritmo cotidiano de su hogar y de la oficina. Mamás policías que cuidan con cariño y esmero a sus hijos, pero también cuidan de nuestras calles, aun cuando eso implique dejar por horas a quienes más aman. Casi 3 de cada 10 hogares en México son encabezados por una madre, muchas de ellas solteras que multiplican su tiempo, su esfuerzo y su amor. Más del 46% de las madres también forman parte de la fuerza laboral, sosteniendo a sus familias y a la economía del país. Su trabajo no siempre se reconoce en cifras, pero su impacto es incalculable. Hoy celebramos a las madres porque su fuerza no solo construye hogares, construye el presente y el futuro de México.
0: Con motivo del Día de las Madres, hoy vamos a hacer un repaso de los apoyos del gobierno federal para las mujeres en México. Actualmente hay alrededor de 67.6 millones de mujeres en el país, lo que representa el 51% de la población total.
1: Dentro de estos apoyos, el programa Pensión Mujeres Bienestar es uno de los más destacados. Beneficia a cerca de 3 millones de mujeres entregando 3.100 pesos bimestrales a quienes tienen entre 60 y 64 años.
0: Y no solo eso, también hay un programa de apoyo para el bienestar de niñas y niños, hijos de madres trabajadoras, de hasta 3.700 pesos bimestrales.
1: Es importante saber que estos apoyos forman parte de un conjunto de políticas del bienestar. Por ejemplo, el programa Apoyo a Madres Trabajadoras, que brinda recursos a mujeres que regresan al trabajo después de la licencia por maternidad.
0: Eso sale una parte. Hay también apoyos para mujeres cuidadoras en zonas rurales y programas de capacitación laboral.
1: Las mujeres representan una parte fundamental de la economía y estos programas llegan a un gran número de personas ayudando a que más mujeres tengan más oportunidades.
0: Estos apoyos son un paso importante, pero debemos seguir visibilizando a las madres solteras, cuidadoras y mujeres que con estos programas pueden tener mejores condiciones de vida.
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0: Pues nos da mucho gusto darle la bienvenida una vez más a nuestra colaboradora de teatro y muchas cosas más, la increíble Rebeca Moreno. Rebe, ¿cómo estás? Bienvenida.
4: Muy bien, muy contenta porque es el mes de mayo y en algunos países se dice que es el mes de la alegría porque se celebraban a las antiguas diosas y de eso les voy a platicar. Fíjense que desde la época griega se celebraba en este mes porque, bueno, tiene que ver con la fertilidad. A la diosa madre de los dioses, que son Zeus, que son Hera, que son Hades, era la diosa madre. Estaba casada con Cronos. Realmente se celebraba un gran sacrificio porque ella es la que logra que Cronos no se coma a sus hijos y logra que Zeus sobreviva. Entonces, lo que ocurría es que, sobre pretexto de la fertilidad y que era la primavera y que seguimos, que las flores y los pajaritos cantan, los griegos celebraban todo el mes de mayo en honor a la diosa madre de los dioses por su sacrificio que había hecho al matar a su marido Cronos para salvar a sus hijos. Esta diosa después se convierte también en la diosa maya de los romanos, que luego es la diosa maya, tal cual, de los antiguos hispanos. Todavía existen los festivales de la maya o de los mayos, que se celebra sobre todo en el norte de España, en Navarra, en todos esos lugares, y es justamente lo que yo les decía, la festividad de las alegrías, que tiene que ver con la madre, con la mater. Mater es el vocablo del que viene la palabra madre, mater, matriz, lo que da vida. Por eso tiene mucho que ver con este mes de la fertilidad. Y luego, cuando se hace toda esta incorporación al cristianismo, se relaciona con el mes de la Virgen. Y no solamente tiene que ver con todas esas creencias europeas, tiene que ver mucho con la Coatlicue, que también era la diosa creadora, madre de Huitzilopochtli, que era no solamente la diosa de la fertilidad y una diosa femenina, porque además, acuérdense que los antiguos pueblos originarios de nuestro país eran duales. Es decir, mientras que hay culturas en el Oriente y en Europa donde el dios masculino es lo más importante, las diosas femeninas están relegadas. Aquí la diosa femenina y el dios masculino tenían la misma importancia.
1: ¿Qué tal,
4: Por eso yo creo que también, acuérdense que esta Coatlicue también se llama Tonantzin y que se asocia con la Virgen de Guadalupe. Y por eso tal vez es que en este país al menos, la diosa femenina o la madre tenga esa importancia incluso por encima del dios masculino, el padre. O por eso es que sea tan importante para nosotros la madre. Tan es así que además de que la palabra madre en México puede tener muchos significados, ¿no? Puede ser algo como de mucho amor, pero también como de mucho desprecio. Por eso es que es tan importante, a lo mejor en México. La madre es algo fundamental para los mexicanos y pues hay que celebrarla, ya sea en el contexto prehispánico o en el contexto que celebraron los griegos la fertilidad y la alegría como los mayos en España. Este mes hay que celebrar a la mamá, a las mamás,
1: este
4: a las
1: mes y todo el año.
4: Este mes y todo el año.
1: Y nada de que voy a comer a tu casa, que vas a cocinar y luego lava los platos, no.
4: Simplemente decir que el 10 de mayo se celebra ese día en específico en México, porque así empezó una tradición, un periódico hace muchos años, a principios de siglo, y luego el secretario de Educación, que en ese entonces era Vasconcelos, en el 22 lo instituyó como el 10 de mayo, pero por ejemplo, en España es el 8 de mayo, hay lugares donde es el segundo domingo de mayo, pero casualmente
1: es en mayo.
4: En muchas culturas y en muchos países, por distintas religiones, se celebra siempre en mayo y tomemos lo que dicen los españoles, maya, mayo, el mes de la alegría, el mes de las mamás.
0: Así buenísimo. Es.
4: Pues estoy muy contenta de estar siempre aquí, muchas gracias.
1: Al contrario. Y gracias a ustedes, no se vayan.
4: A celebrar.
1: A celebrar.
0: En el marco del Día de la Maestra y el Maestro, que se celebra el próximo 15 de mayo, vamos a platicar de lo que está pasando en la educación básica.
1: Para empezar, estamos hablando de más de 20 millones de niñas y niños que asisten a más de 203 mil escuelas públicas entre preescolar, primaria y secundaria.
0: Y justo ahí entra el tema de las acciones. Por ejemplo, la beca Rita Cetina, que está pensada para aliviar un poco la carga en casa. Tan solo en primarias públicas, casi 10 millones de estudiantes la van a recibir para útiles y uniformes.
1: Y en secundaria también hay respaldo. Más de 5 millones de estudiantes ya cuentan con una beca universal. En total, si lo sumamos, estamos hablando de más de 15 millones de niñas y niños beneficiados con este apoyo.
0: Que además llega en un momento clave, justo previo al ciclo escolar. Incluso ya se contempla un apoyo de 2.500 pesos que se deposita antes de entrar a clases, justo para que las familias puedan prepararse mejor.
1: Y no todo es económico, también hay avances importantes en salud dentro de las escuelas. El programa de vida saludable ya censó a más de 10 millones de estudiantes y ha visitado más de 80 mil escuelas.
0: Además, 4.7 millones de niñas y niños han sido atendidos en clínicas. Y algo muy concreto, ya se han entregado 89 mil lentes gratuitos.
1: Y todavía hay más de 2 millones de lentes listos para entregarse. Esto busca una atención integral, no solamente en el salón de clases.
0: Y hablando justo del salón de clases, otro dato importante. En el ciclo escolar 2025-2026 se distribuyeron más de 155 millones de libros de texto gratuitos.
1: El programa La Escuela es Nuestra ha beneficiado a más de 13 millones de estudiantes en más de 137 mil escuelas.
0: Así que en un día como este dedicado a maestras y maestros, también se puede reconocer todo lo que está pasando alrededor de la educación de niñas y niños, porque pues es un trabajo en conjunto.
1: Sí, así es, que va desde la escuela hasta la casa buscando que todos tengan un mejor futuro.
0: Como cada semana llegó el momento de recorrer la ciudad. Esto es La Chilanguía, el espacio donde te traemos lo mejor de la agenda cultural y artística en la Ciudad de México, con opciones para todos los gustos.
1: Sí, así es. Hay exposiciones, hay conciertos, festivales y actividades familiares. Nuestros compañeros Orlando Abad y Germán Gastelum nos tienen la información para que armes tu plan y no te pierdas nada de lo que está pasando en la ciudad.
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6: ¡Eso! Bienvenidas y bienvenidos a La Chilanguía, donde la ciudad se vuelve plan. Si no sabes qué hacer ni a dónde ir, aquí te damos la ruta.
7: Arrancamos en el Palacio Postal, con paisajes compartidos entre México e Italia. Está en Tacuba número 1, Centro Histórico, abierta de martes a domingo de las 10 de la mañana a 17 horas, con entrada libre. Una exposición que conecta arquitectura, memoria y vida cotidiana, Orlando.
6: Tip número 2, vayan a Chapultepec, es hermoso. El Museo Tamayo de Arte Contemporáneo presenta El Gesto y lo Invisible. Está disponible hasta julio, de martes a domingo, de 10 de la mañana a 6 de la tarde. Es una experiencia para mirar más allá de lo evidente.
7: También está Habitantes de lo Insólito, de Remedios Varo, en el Museo de Arte Moderno, ideal para sumergirse en lo surreal, en la magia, en los esoterismos.
6: Hablando de magia, les hemos platicado aquí sobre el homenaje al ídolo Pedro Infante, el 25 de mayo en la Casa de Cultura de Azcapotzalco. Y bueno, se trata de una jornada cultural con proyección de películas del ídolo, música en vivo y presentaciones de intérpretes que recrean su repertorio, además de varias actividades para recordar su legado en el cine y en la música mexicana.
7: Un plan completo para conectar con la nostalgia y con nuestra historia.
6: La ciudad ya está lista, solo falta que ustedes se convenzan y salgan. Vamos a visitarla, a conocerla.
7: Vamos.
6: Sí, señor.
8: Me equivoqué y dije chilaquiles.
0: En nuestra sección de servicios, hoy les vamos a explicar cómo tramitar la cédula profesional en línea. Este documento que es tan importante para poder ejercer tu profesión en México.
1: Ese es un proceso accesible que hoy puede hacerse de manera digital. Vamos a ver y escuchar la entrevista que Orlando Abad le hizo a Axel Pérez.
6: Bienvenidos a una sección que puede salvarnos la vida en muchos casos, porque a veces parece que se nos cae el mundo cuando no sabemos bien qué trámites hacer. Y este es un trámite muy importante para todas las personas que estén en los últimos semestres de su carrera o que ya hayan terminado y tengan dudas de qué sigue con la cédula profesional. Para eso tenemos a un especialista, es el siempre seguro Axel Pérez. ¿Cómo estás, Axel?
9: Muchas gracias, Orlando, y saludos a todo nuestro auditorio, a nuestros amigos de La Hora Nacional. El día de hoy vamos a hablar de este tema tan importante que es la cédula profesional.
6: Claro. Bueno, primero hay que saber que la cédula profesional es muy importante para ejercer nuestra carrera.
9: Así es. Bueno, la cédula profesional tiene un objetivo principal, que es el comprobar que tenemos los conocimientos necesarios para ejercer una profesión. Imagínate esto. Se fundó desde 1945. Anteriormente, durante décadas, se realizó el trámite de forma presencial. Tenías que ir, formarte, ir al banco, regresar con tu voucher.
6: Los tres sellos, las dos copias.
9: Afortunadamente, esto ha mejorado y el trámite es mucho más rápido ahora.
6: ¿Qué es lo que se necesita para hacer este trámite? Bueno, de entrada es para quienes ya terminaron sus estudios universitarios.
9: Así es, y no solo universitarios, también nivel técnico, técnico superior, licenciatura, maestría y doctorado. Y los requisitos son los siguientes. Van a requerir tener una cuenta de correo activa, tener su firma electrónica, también requiere que tenga una tarjeta bancaria o una tarjeta de crédito para realizar el pago. Y por último, y lo más importante, tu CURP, tu clave única de registro poblacional.
6: Y ya que tenemos todos estos documentos, me imagino que debe ser en digital, ¿no?
9: Sí, vamos a necesitar una computadora o desde el mismo celular podemos realizar el trámite. Los pasos son los siguientes. Vamos a entrar al siguiente link, que es gob.mx cédula profesional.
6: Gob.mx/cédula profesional. Ok.
9: Una vez que estamos ahí, el sistema nos va a requerir que validemos nuestra personalidad mediante la firma electrónica.
6: Sí, señor.
9: Realicemos el pago ahí mismo en la plataforma y mediante un correo electrónico nos va a llegar un PDF con nuestra cédula profesional digital.
6: ¿Cómo cuánto tiempo tarda?
9: No, el mismo día vas a tener tu cédula profesional.
6: ¿Así de rápido?
9: Una de las novedades es que esta cédula profesional contiene un QR, el cual cualquier personal de recursos humanos o algún reclutador puede validar la autenticidad de tu cédula.
6: Simplemente con el celular.
9: Con el teléfono, sí, así de rápido.
6: Axel, en el mundo digital existen riesgos y peligros. No sé si aquí sea el caso, en el que a lo mejor haya algo de lo que nos tengamos que cuidar para este trámite.
9: Sí, alerta. Es muy importante que verifiquen la autenticidad del sitio web. A mí me pasó, entré al navegador, busqué cédula profesional y me aparecieron más de 10 sitios falsos. Entonces, es muy importante que vayan al oficial. El oficial es gob.mx/cédula profesional.
6: ¿Lo podemos repetir, por favor?
9: Sí, por claro que sí. gob.mx/cédula profesional.
6: No se equivoquen de sitio porque, bueno, al final estamos dando datos muy sensibles.
9: Sí, incluso podemos hacer hasta pagos y caer en algún fraude.
6: Pues no se confundan, no se equivoquen. Y si usted está en esos trámites, puede volver a buscar este fragmento en el YouTube de La Hora Nacional para que no se nos olvide.
9: Y algo muy importante, si ustedes terminaron su carrera antes del 2018, es necesario que hagan el trámite de forma presencial en las oficinas de la Dirección General de Profesiones, que está ubicada en Avenida Revolución, en el número 1245, en la Colonia Campestre.
6: Bueno, Axel, pero si hay dudas o de pronto nos perdemos en el mundo de la web, ¿te podemos contactar para preguntarte algo?
9: Claro que sí. Recuerden, esa sección la hacen ustedes y pueden escribirme a axeltecnotips@gmail.com o seguirme en mis redes sociales de Instagram en axeltecnotips.
6: Axel siempre tiene las respuestas. Continuamos en La Hora Nacional.
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0: Tres personajes, tres universos internos y una atmósfera que transita entre lo real y los sueños. Así es como se construye la obra Ni una palabra. Esta puesta en escena usa el silencio, la tensión y el juego como motores dramáticos.
1: Vamos con la entrevista que le hicieron María Luisa Peralta y Orlando Abad, aparte del elenco.
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12: Familia y amigos de La Hora Nacional, estamos aquí con el elenco de Ni una palabra o de Cómo convertirme en el mar.
6: Y va a ser un placer saber de qué se trata y cómo hemos llegado hasta este punto en una obra súper interesante en la que hay mucha imaginación. Les vamos a presentar a Diego, a Fabiola y a Aurora, que ya nos había acompañado aquí en La Hora Nacional. ¿Cómo están? Bienvenidos, bienvenidas.
13: Muy bien.
14: Muchas gracias, gracias por la invitación.
6: Gracias a ustedes por venir a platicarnos de una obra que, a ver, bien dijo María Luisa, vamos a empezar por la dirección. Y mencionábamos que eres un director muy joven, Diego. ¿Qué tal esta experiencia?
14: Difícil. Es la primera vez que dirijo algo solo. Siempre como que busco hacer algo colectivo con los proyectos que hacemos. No me gusta ver como la dirección como párate ahí y sé un títere más. O sea, me gusta como que también las actrices, actores como que intervengan en el proceso a la hora, porque aprendes muchísimo y se expande mucho la hora del montaje, de más ideas, no solo te cierras a una sola visión, siento que ahí se expande.
12: Platíquenos un poco de qué va.
13: Bueno, Ni una palabra es sobre Ana, que constantemente estamos en sus sueños. Bueno, de hecho la obra transcurre en un sueño de ella y se encuentra con su mejor amiga de la infancia, que es Betty. Y Betty, a lo largo del sueño, intenta hacer que Ana recuerde algo que Ana vivió en su infancia. La obra trata de eso, de cómo Betty se va esforzando para hacer que Ana recuerde esto, que ese recuerdo está

0: se queda en el lugar donde sucedió. Entonces, cuando la vida sigue transcurriendo normal, ya en la adultez la vuelve a buscar en los sueños se le aparece, le hace que vea cosas, que sueñe cosas, que escuche, y pues ella no lo entiende hasta que en la obra le revela qué es lo que sucedió, Ana lo recuerda y pues Betty lo que quiere es que sean libres como el mar.
1: ¿Qué emociones esperan ustedes despertar en el público al momento de que vayan a ver esta obra?
2: Yo creo que mucho el reconocerse, el escuchar a su cuerpo, el darse cuenta de cómo nuestro cuerpo siempre nos está hablando y cómo siempre hay que atender lo que nos dice e indagar sobre lo que nos dice.
3: Oigan, el teatro mexicano es muy importante para ustedes, para la cultura en general, y platicábamos que es también algo para destacar el que es dramaturgia mexicana contemporánea. Esta obra es un estreno de verdad, no se está reinterpretando nada. Eso también debe ser una carga profesional positiva para ustedes.
0: Sí, el texto es de Manja Loría, una dramaturga con la que se encontró Diego, leyendo justamente dramaturgia contemporánea.
4: Bueno, es una compañía muy joven, esto es una coproducción tanto de Principio como de Clímax, como de Chuck Bolay, pero el que está ejecutando esta obra, pues somos personas muy jóvenes que nos interesa estos discursos de gente que está escribiendo y pues qué tienen que decir, ¿no? Hacia esta sociedad que es, como bien dijiste, discursos contemporáneos.
1: ¿Qué es lo que hace esta puesta distinta a otras puestas en escena?
2: Es una obra muy inmersiva, creo yo. O sea, desde que entras, el sonido, lo visual, todo te lleva al mar, es como el ambiente que buscamos generar.
3: Sí, lo lograron. Fabiola, Aurora, Diego, ¿dónde, cuándo, cómo podemos ir a ver la obra? Inviten, por favor, a quienes nos están viendo.
0: Vamos a estar en el Teatro La Capilla todos los lunes de abril y mayo a las 8 de la noche. Ahí les esperamos.
1: Muchas gracias, Fabiola, Aurora, Diego, por estar aquí con nosotros. Ni una palabra o de cómo convertirme en el mar en el Teatro La Capilla. Continuamos con la Hora Nacional.
5: En la sociedad mexica, la guerra era un aspecto central. Los varones que asumían el rol de combatientes eran reconocidos como guerreros, pero las mujeres también eran consideradas guerreras cuando se encontraban en labor de parto, pues el nacimiento era reconocido como un acto de lucha por la vida. Las mujeres que morían en algún momento de la gestación o durante el parto se convertían en Cihuateteo, mujeres divinas o mujeres diosas. Cuando el recién nacido quedaba huérfano, su cuidado pasaba a manos de otras mujeres lactantes, llamadas chichihuame, quienes alimentaban a los bebés, los acompañaban en su crecimiento y les transmitían saberes, afectos y cultura. Con sus cuidados, ellas terminaban de formar a los seres humanos que llegaban al mundo sin estar completamente listos, como quedó registrado en el Códice Florentino.
6: ¿Y tú? ¿No eras así entonces cuando viniste? Antes no podías defenderte. Antes no podías extender los brazos. Sí, te hizo cuajar tu venerable madre, que junto a ti sufrió. Junto a ti se fatigó. Junto a ti estaba cabeceando de sueño. Y su venerable leche te hizo cuajar.
5: Con la conquista, las mujeres indígenas continuaron con estas labores dentro de sus comunidades y en los hogares de las familias españolas y criollas. De esta manera, ellas siguieron transmitiendo sus conocimientos y su cultura generación tras generación. Esta práctica se extendió a lo largo de la colonia y abrió una posibilidad para que mujeres indígenas y afrodescendientes tuvieran un ingreso significativo y lograran la subsistencia de sus propios hijos. Las chichiguas de la época novohispana cuidaron y alimentaron a las infancias de las familias principales. Pero estas mujeres también hicieron mucho por las infancias desfavorecidas, como en la Casa de Niños Expósitos, donde fueron contratadas para alimentar a las niñas y niños huérfanos. En el México independiente, la práctica de las chichiguas se asimiló en la figura de las nodrizas europeas, quienes alimentaban a las hijas e hijos de las élites. A pesar de que las chichiguas ayudaron a disminuir los altos índices de mortalidad infantil, su labor ha sido muy poco reconocida históricamente, e incluso fue cuestionada por los médicos del siglo XIX. Pero no podemos olvidar que fue a través de estas relaciones de cuidado que se tejieron vínculos sociales y culturales. Cuando una mujer indígena o afrodescendiente alimentaba a un bebé criollo, también le enseñaba cuentos.

0: fuerza y valor.
1: La educación no cambia el mundo, cambia a las personas que van a cambiar el mundo. Esta es una frase del pedagogo brasileño Paulo Freire que hoy les traemos para reconocer a las maestras y a los maestros.
2: Así cerramos la primera parte de la Hora Nacional, pero no nos vamos sin mandar saludos. Esta semana van para Daniel Esquivel, Raúl Napa Pérez, Paul Hernández, Mariana Torres en Monterrey y Ana Cecilia en Querétaro.
1: También van abrazos para Luis Fernando Gómez en Guadalajara, Sofía Ramírez en Puebla, Carlos Méndez en Mérida y Andrea López en TJ, o sea, Tijuana.
2: Y cerramos con Jorge Castillo en Oaxaca, Fernanda Ruiz en San Luis Potosí, Diego Morales en Veracruz y Valeria Cruz en Toluca.
1: Escríbanos, estamos en YouTube, Facebook, Instagram, TikTok, X y Spotify.
2: También nos pueden contactar en el número 55 34 83 42 39, 55 34 83 42 39 o mandarnos un correo electrónico. Estamos como lahoranacional@segob.gob.mx. Muy buenas noches y excelente semana.
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4: Las 10 con 35.
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25: Muy buenas noches, sean todas y todos ustedes bienvenidos a la Media Hora Estatal Michoacán es Mejor. Mi nombre es Pilar Barrón y quédate con nosotros porque esta noche nos acompaña Francisco Ramírez Flores, es secretario de Contraloría, y si eres servidor público, es momento este mes de mayo de hacer tu declaración. Muy atentas y atentos a todos los detalles. También estará con nosotros la titular del Instituto de Educación Media Superior y Superior del Estado de Michoacán, la directora general Mariana Sosa Olmeda. Hablaremos acerca de la convocatoria de nuevo ingreso a las escuelas normales de Michoacán. Se pone interesante y por supuesto es tu oportunidad de acceder a una de ellas. Y en la música desde Paracho, escucharemos el talento de Brian Vázquez. Yo soy Pilar Barrón, bienvenidos a la Media Hora Estatal. Comenzamos.
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25: Continúas escuchando la Media Hora Estatal Michoacán es Mejor. Y oigan, por supuesto que siempre es importante declarar, claro. Y cuando se trata de hacer las cosas bien, hay que hacer una declaración patrimonial. Si eres servidor público, ojo, atención, porque esta información es para ti. Ya está aquí, ya es ahora la declaración patrimonial 2026. Y obviamente me acompaña esta noche en la Media Hora Estatal. Es domingo por la noche. Vayan planeando, vayan pensando mañana lunes a primera hora, porque solamente es durante el mes de mayo, hacer esta declaración patrimonial 2026 si eres servidor público. Francisco Ramírez Flores, él es secretario de Contraloría y me da muchísimo gusto recibirte en esta Media Hora Estatal.
28: Muchas gracias, Pilar. Muy buena noche aquí en este dominguito contigo y agradecido de que nos des este espacio.
25: ¡Qué increíble! Secretario, de pronto a veces uno pasa por alto y dice, ay, pues ya mañana lo hago, o ya al ratito lo hago, ay, en una hora. ay, ya lunes, es lunes y digo, el lunes que viene, ¿no? O sea, aplazar las cosas que realmente son importantes. ¿Qué pasa? Que después hay consecuencias y entonces nosotros decimos, ah, caray, ¿por qué no lo hice cuando debía, no? ¿Qué importante es? Y cuéntanos de qué va esta declaración, por favor.
28: Sí, pues gracias, Pilar. Pues platicarte que todos los servidores y servidoras públicas del gobierno del estado, de conformidad con lo que establece la Ley de Responsabilidades Administrativas, estamos obligados a presentar declaración patrimonial. Y bueno, esta puede ser inicial cuando iniciamos un cargo, que es dentro de los 40 días posteriores a que iniciemos un cargo. Y la que nos convoca esta noche contigo y de la que vamos a platicar es la que tenemos que presentar, que se llama anual de modificación patrimonial. Y la propia ley nos obliga que tiene que ser en tiempo y forma durante el mes de mayo. Por eso, tú bien lo decías, no lo dejemos para el último. Si bien es cierto, mayo tiene 31 días, pero también decirte que ya llevamos pues una semana y un día que inició mayo. Claro. Y tendríamos ya 6-7 días que no lo hemos hecho. Entonces, hagámoslo lo más pronto que podamos, porque no es solo lo voy a hacer por cumplir. Tenemos que tener a la mano pues nuestros ingresos de todo el año 2025, todos nuestros gastos, nuestros adeudos, las adquisiciones que tuvimos durante el 25. Entonces, información que como servidores públicos estamos obligados a hacer para transparentar nuestro ejercicio público.
25: Y qué mejor que hacerlo justo, decíamos hace un momento, ¿no? De pronto el asunto está complicado cuando empezamos a hacernos de nuestros bienes y se nos va la onda y dices, bueno, finalmente voy a declararlo después o ya más tarde lo hago. Alguna situación, y creo que hoy es el momento. Ahora bien lo mencionas, va una semana y un día ya de mayo. Se nos va un santiamén el mes, se nos está yendo súper rápido. ¿Cuándo vas a hacer tu declaración si eres servidor público? La transparencia es importante. Ya lo está diciendo aquí, por supuesto, el secretario. Y quiero hablar, hacer mucho énfasis de cómo hacer la declaración. ¿Es fácil? ¿Es difícil? ¿Tengo que ir a algún lugar? ¿Lo puedo hacer en línea? ¿Cómo es?
28: Mira, te platico. Derivado de las modificaciones que se hizo a la Ley de Responsabilidades y a la modernidad que hoy en día nos obliga a ser más expeditos y a no tener tanto gasto de papel por la contaminación, pues ya se hace de manera electrónica. Tenemos un sistema, una plataforma que es Declaranet, en donde el servidor público o servidora pública con su clave de acceso, que todos ya la debemos de tener, y si no la tenemos, con el CURP y con el RFC podemos sacar nuestra clave de acceso entrando a la página declaranet.secoem.michoacan.gob.mx. Ahí accesamos y con tener todos los datos que ya te comenté, tener nuestros estados de cuenta, nuestros talones de quincenas de recepción de ingresos, nuestros adeudos, lo que tenemos en cuenta, los bienes adquiridos, y toda esta información tiene que ser del 2025, es decir que yo en mayo de este mayo 2026 estaré declarando todos mis ingresos del 2025, es decir que teniendo esa información realmente la plataforma es muy amigable. Ajá. Es muy accesible, la misma plataforma te va impidiendo pasar al siguiente rubro de información si no requisitaste debidamente. Los que ya tenemos bastante tiempo en, claro, esto, ya tenemos precargada la información del año pasado, basta con que le vayamos dando actualizar, agreguemos lo nuevo, hagamos cambio de ingresos, cambio en adeudos, cambio en datos, en lo que se tenga que cambiar, y el propio sistema lo va haciendo, y al final me va a arrojar una revisión previa a firmarla y enviarla. La firma es electrónica con la misma clave de acceso que generamos y nuestro CURP, y una vez que la tengamos, el sistema me va a emitir una CUSE con un sello digital, por lo que ya no es necesario acudir a las oficinas de la Contraloría, ya no es necesario hacer una fila, simplemente con entregar en donde nos pidan nuestra delegación administrativa, en algún momento que nos sea requerido, el propio CUSE con el sello digital hace las veces de un sello estampado de manera física.
25: ¡Qué padre! Yo creo que eso está increíble. Ahora bien, la tecnología, el hecho de que todo sea online, facilita todavía más este tipo de declaración. Así es que, ¿tienes hasta cuándo? Vamos a repetírselos one more time, una vez más.
28: Bueno, pues comentarles que es para hacerlo en tiempo y forma y de acuerdo a lo que nos establece la ley, es hasta el 31 de mayo. Sin embargo, embargo, la plataforma sigue abierta, lo podremos hacer en junio, en julio, en agosto, pero esto ya implica que se reciba de manera extemporánea, es decir, que de acuerdo a la ley, pues yo ya estaría incumpliendo con haberlo hecho en tiempo y forma, y eso me puede generar el inicio de un procedimiento administrativo en el que, pues bueno, las sanciones pueden ser desde un apercibimiento, una amonestación, o si de verdad no la presento, pues ya sería una inhabilitación de 3 meses a 1 año. Entonces, pues hacerlo en tiempo, invitar a nuestras amigas y amigos servidores públicos del gobierno del estado de Michoacán, pues a que lo hagamos con todo el debido tiempo, sin dejar que nos llegue el 31 de mayo y que estemos a las 11:40 queriendo enviarla. Y que luego también el reloj tecnológico o el reloj de la computadora o el reloj virtual de internet pues nos haga la mala jugada de que aunque yo la mande a las 9:58 me aparezca que ya fue el 1 de junio.
25: Sí, claro. No, la verdad es que esto es muy importante. Por favor, hagamos conciencia y obviamente seamos responsables. Es tiempo de hacer nuestra declaración y hacerlo ahora en el mes de mayo puntualmente es lo más ideal. Muchísimas gracias, Francisco Ramírez Flores, secretario de Contraloría, que viene a hablar justamente de la declaración patrimonial 2026.
28: Muchas gracias, Pilar, por el espacio.
25: Gracias. Continúas escuchando La Media Hora Estatal. 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
25: Continúas escuchando La Media Hora Estatal Michoacán es mejor y oigan, buenas noticias que sí se sienten en el día a día. Ya están funcionando prácticamente los 4 carriles superiores del Paso Independencia, una obra que le cambia el ritmo a la movilidad en la zona surponiente. El beneficio es muy claro, más de 85 mil vehículos al día ahora podrán circular con mayor fluidez, sin semáforos y sin tanto tráfico. Además, este proyecto suma un total de 8 carriles de concreto hidráulico, lo que significa traslados más rápidos, seguros y eficientes para todas y todos. Y ojo, todo esto sin generar deuda. Así que ya lo sabes, menos tiempo en el tráfico, más tiempo para lo que importa. Michoacán avanza y ahora se mueve mejor que nunca. Yo soy Pilar Barrón, continúa escuchando La Media Hora Estatal.
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1: Buenas noticias. Michoacán sigue conquistando corazones. Brillando a nivel nacional, Michoacán fue premiado por tener una de las mejores experiencias naturales de todo México, la impresionante migración de la mariposa monarca. Esto ocurrió en la edición número 50 del Tianguis Turístico de México, donde el alma de México también destacó con Pátzcuaro como uno de los mejores pueblos mágicos para vivir la gastronomía. Y además, se colocó entre los estados favoritos para disfrutar su cocina tradicional y contemporánea. Así es, Michoacán se luce en todo. Te cuento también que los premios entregados en este importante evento fueron creados por manos michoacanas. La artesana Rosa Liliana Pascual, desde Agüirán, elaboró cada galardón con rebozos únicos, llevando la tradición purépecha hasta lo más alto. Un reconocimiento que demuestra que cuando la tradición, la naturaleza y el talento se unen, el resultado es simplemente extraordinario. Michoacán no solo se visita, se vive, se saborea y se siente.
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2: Hola amigos literarios, soy Ale Vanegas de Mentes Literarias. Este mes estamos de manteles largos en la capital michoacana, ya que Morelia cumple su 485 aniversario de su fundación. En esta cápsula les daremos algunos datos sobre la ciudad de la Cantera Rosa. El 18 de mayo de 1541, el virrey Antonio de Mendoza le puso por nombre Nueva Ciudad de Michoacán y posteriormente, en 1578, fue nombrada Valladolid. El propósito de su fundación fue servir como sede administrativa y también para establecer alrededor de 60 familias españolas que llegaron a la entonces Nueva España. En 1828, la ciudad fue nombrada como Morelia, en honor a José María Morelos y Pavón, héroe de la independencia de México. Morelia tiene más de 200 edificaciones históricas, construidas con su característica cantera rosa en estilos como el barroco y el neoclásico, Como ejemplo, tenemos la majestuosa catedral, que como dato importante, debemos decir que cuenta con un órgano tubular fabricado en Alemania y que es considerado uno de los mejores del continente. Otra construcción destacada es su emblemático acueducto, el cual mide alrededor de 1.700 metros de longitud y está compuesto por 253 arcos. En 1991, el Centro Histórico de la Ciudad de Morelia fue declarado Patrimonio Cultural de la Humanidad por la UNESCO. Actualmente, la capital michoacana es sede de importantes eventos internacionales, como el Festival Internacional de Cine y el Festival de Música Miguel Bernal Jiménez. ¿Te gustaría saber más sobre cultura y literatura? Visita Mentes Literarias Morelia.
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25: Continúas escuchando la media hora estatal Michoacán es mejor y obviamente tenemos buenas noticias para todos aquellos que de pronto pues dicen, oye, estoy ya súper inquieto, inquieta por entrar a la escuela normal de Michoacán. Y por ello me acompaña esta noche, me da muchísimo gusto recibir en la media hora estatal Mariana Sosa Olmeda, ella es directora general del Instituto de Educación Media Superior y Superior del Estado de Michoacán. Hola maestra, ¿cómo estás?
3: Hola Pilar, un gusto saludarlo siempre a ti, a todo el auditorio. Bonita noche y de manera muy especial hoy 10 de mayo, una felicidad. Felicitación a todas las mamás. Deseo que hayan pasado un muy, muy feliz día.
25: Híjole, y que lo sigan pasando todo el año. Maestra, qué gusto tenerte aquí porque siempre traes buenas nuevas. Hablemos acerca de las convocatorias de nuevo ingreso a las escuelas normales de Michoacán.
3: Con todo gusto. Mira, el pasado 27 de abril lanzamos las convocatorias, se publicaron cumpliendo lo que hemos hecho todos estos 5 años ya, porque esta es la quinta convocatoria, Pilar. Claro. En el mes de abril cumplimos con publicarlas para posteriormente, en el mes de mayo, hacer la expedición de las fichas para los interesados. Este año va a ser del 11 de mayo, ya justamente mañana empezamos, claro, al 29 de mayo. Todo interesado tiene que acudir a la normal a la que busca ingresar. Si quieren entrar a la de educación física, van por su ficha a esa normal. A la urbana, van a esa normal. Del 11, mañana lunes 11 de mayo, al 29 es la expedición de fichas. Okay. Y nos alistamos para el domingo 5 de julio, todas las normales por quinto año consecutivo aplican el examen Ceneval de ingreso a las escuelas. Es muy importante mencionar esto porque es una política pública de mucho beneficio que costó mucho trabajo que llegara. Ustedes lo recuerdan, tú sí, lo recuerdas, Pilar.
25: Claro.
3: Y yo siempre lo dije, es algo que llega para quedarse y el pueblo de Michoacán se tiene que apropiar de ella. Y la erradicación de la corrupción en el ingreso a las normales, pues es algo que llegó y debe estar siempre. Quinto año consecutivo, se hace el examen Ceneval, como todos los años a inicio del mes de julio. Este año cae el domingo 5 de julio en los lugares ya acostumbrados. Quienes quieran ingresar a la normal indígena de Cherán, se presentan en el Tecnológico de Uruapan. Quienes quieran ingresar a las normales de Arteaga se presentarán en el Tecnológico de Lázaro Cárdenas. Quienes quieran estar en la normal rural de Tiripetío, ahí mismo hacen el examen. Y el resto de las escuelas en el ex recinto ferial.
25: Chavos realmente nerviosos, ya entran, se sientan, la tensión de alguna manera, pero también el momento de ponerte a pensar y decir, esa oportunidad, él o ella se la merecen, lo trabajaron a pulso junto con las personas que están al exterior del recinto ferial y que están esperando, aguardando que sus hijos e hijas pues estén precisamente presentando este examen que es sumamente importante. A lo largo del día se esperan hasta conocer los resultados, ¿no?
3: Sí, que se emiten siempre el mismo día.
25: Claro.
3: Porque justamente como se encarga Ceneval de esto, cada examen tarda en promedio 1 segundo en calificarse, imagínate. El lector óptico en 1 segundo está calificando. Por eso es que el mismo día del examen, a las 6 de la tarde, ya estamos dando los resultados. No sucede como antes, donde se tardaban semanas en entregar los resultados. Ahorita, como no le deben a nadie el ingresar más que a su propio mérito,
25: en su capacidad,
3: el mismo día que se hace el examen, a las 8 de la mañana, a las 6 de la tarde, ya están las listas de los resultados.
25: Híjole, ahí está, yo creo que bien clarito. Si quieren participar, si quieren estar dentro de esta convocatoria, maestra, ¿qué tienen que hacer? ¿Hasta cuándo tienen para hacerlo? Porque de pronto es, yo no me enteré, yo no supe, no se vale. A ver, ¿cómo le tienen que hacer para poder ser parte ya de este registro?
3: A partir de mañana, lunes 11 de mayo,
25: okay,
3: se presentan en las escuelas normales,
25: okay,
3: a cada una a la que busquen ingresar. Ahí sacan su ficha y tienen hasta el 29 de mayo, okay, para hacer las fichas. ficha, sacar su ficha. Ya con su ficha van a presentarse el 5 de julio, importantísimo que la lleven impresa. Ahí hacen ya el examen. Hay dos acotaciones que quiero comentar, Pilar.
25: ¿Sí?
3: Para los jóvenes de la normal de educación física, estaremos trabajando las pruebas físicas 24 y 25 de junio ahí mismo. Y para los jóvenes de la normal indígena de Cherán, un día antes del Ceneval, el sábado 4 de julio, se hará la evaluación oral de la lengua indígena. Y el 5 de julio, junto con el examen Ceneval, hacen el examen escrito de la lengua indígena. Son las únicas dos normales que tienen una evaluación adicional. El resto saca su ficha del 11 al 29 de mayo. El 5 de julio se presenta su examen y entran los 1,080 mejores resultados.
25: Wow, así de fácil. No hay más, ¿eh? Están súper cuidados, ¿eh? Todo está vigilado, todo está cuidado y todo es legal. No hay tratos chuecos. Ahora sí no hay tratos chuecos y están las personas que tienen la capacidad necesaria para ocupar un lugar y ser maestro.
3: Que tenga
25: maestro.
3: Todo mundo esa tranquilidad. Ya nadie dice, échame la mano, ¿cómo le hago? Lo único que nos llegan a solicitar y están en las redes sociales del instituto son las guías de estudio.
25: Ya.
3: Que eso es válido, ¿no? Entonces les decimos, ahí está la guía, descárgala. Es con lo único que se puede echar la mano.
25: Y también pues conocer los resultados, ¿no? Quien quiera también conocerlos. Así de, oye, ¿pero por qué no pasa? Pues porque sacaste 4, ¿no?
3: Exacto.
25: O sea, no se puede más, bebé. O sea, no podrías tú competir con alguien que tiene incluso en un Ceneval un promedio de 10, ¿no? Y que ha pasado en Cenevales promedios excelentes. Así es que, bueno, pues ahí está la invitación. Yo sí quisiera meramente hacerles una recomendación, que lleguen temprano.
3: Muy temprano,
25: maestra,
3: porque se han
25: pronto,
3: quedado afuera.
25: Sí,
3: ¿eh?
25: Se quedan
3: afuera.
25: Aún con registro, pero se quedan afuera. Lleguen temprano, que no se les vaya a hacer tarde, pero que vayan descansados y descansadas
3: así
25: también,
3: es.
25: ¿No? Y alimentados.
3: Sí, por supuesto. El examen inicia a las 8 en punto. Está en presencia de este inicio notarios públicos, personal directivo y aplicador del Ceneval, las propias autoridades del Estado, en fin. 8 en punto inicia el examen. Obviamente el ingreso
25: claro,
3: al examen
25: previo.
3: Pues concluye antes, porque además, por ejemplo, en el recinto ferial que tú has estado, el bloqueo se hace desde la glorieta de la goleta. Ahí los chavos ya entran solos, sin
25: caminando.
3: Sus papás, caminando. Yo creo, calculo que cuando menos han de ser unos 2 kilómetros, todavía lo que les falta caminar,
25: sí.
3: Hasta estar en su pupitre, sentados, listos a hacer su examen.
25: Sí.
3: Si ellos entran, llegan al 5 para las 8, no llegan a hacer el examen.
25: Y es emocionantísimo porque suena la campana así como de ¡ring! Tiempo, yo digo, ¡ay no! Ya, me estresé yo más que ellos, maestra. Vivan de verdad la experiencia y la gratificación que se debe sentir en el momento en que te digan, pasaste, ¿no?
3: Y es con el rigor que debe tener una evaluación
25: claro.
3: De este nivel. O sea, en verdad hay una seriedad
25: claro.
3: Con la que debemos nosotros trabajar todo en México y aquí en Michoacán iniciamos con este examen Ceneval para las normales.
25: Bien hecho. Maestra Mariana Sosa, me da muchísimo gusto tenerte en esta media hora estatal. Siempre es un placer y lo mejor de todo es que se vienen cosas buenas para la educación en Michoacán. Ella es directora general del Instituto de Educación Media Superior y Superior del Estado de Michoacán. Habrá cosas y más cosas de qué platicar y obviamente los resultados de este Ceneval.
3: Con todo gusto, va de nuevo mi felicitación y agradecimiento a todas las mamás. Muy bonito día, deseo que hayan tenido y con todo gusto estamos nuevamente aquí,
25: sí.
3: Pilar, porque como dices, en educación hay muchas cosas por hacer.
25: Claro, me encanta. Muchísimas gracias, maestra. Continúa escuchando la media hora estatal.
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25: Esta
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9: Hola, ¿qué tal? Yo soy Brian Vázquez, intérprete y compositor de regional mexicano. Soy originario de Paracho, Michoacán, pero radico aquí en Morelia. Me estoy presentando en la media hora estatal, saludando a todos los que nos escuchan. Los invito para que me sigan en mis redes sociales como Brian Vázquez. Les dejo algo de mi material llamado No Te Vayas.

0: Muchísimas gracias a Brian Vázquez por compartir su talento con nosotros en esta media hora estatal. Te lo agradecemos muchísimo, Brian. La verdad es que tienes un talento increíble. Así como él desde Paracho y tú nos escuchas desde otro rincón de Michoacán o aquí en Morelia capital, puedes enviarnos, por supuesto, pues tu música y podemos estar en contacto para que tú estés al tanto con nosotros y salgas aquí en la media hora estatal. Todo Michoacán te tiene que escuchar, todo Michoacán debe estar contigo y todo Michoacán debe conocer tu talento. Agradezco muchísimo al maravilloso equipo que hace posible la media hora estatal. Gracias a todo el equipo de producción, edición, invitados, a los guionistas. Gracias allá, por supuesto, también en los controles, a todo el equipo. Les agradezco muchísimo todo su esfuerzo día con día. Yo soy Pilar Barrón. Que tengan una excelente noche y un excelente inicio de semana. Hasta dentro de 8 días. Buenas noches.
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4: Las 11:08.

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1: Las 11 con 20. Las 11 con

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2: Las 11 con 20.

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1: Las 11:27.

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6: 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Las 11:32.

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2: Las 11:40.

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6: Las 11 con 48. Las 11 con

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1: Las

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2: Información deportiva. Gianni Infantino, presidente de la FIFA, defiende los precios de los boletos. Esos precios exorbitantes del próximo mundial. Dijo que la demanda en los Estados Unidos fueron los que obligaron a subir los precios. Desgraciadamente, sí hubo mucha gente que los compró a esos precios de 50,000 pesos. Mis amigos, soy Edgardo Lozada Ruiz.
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3: Las 12 con 7.
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4: Gratitud.
5: Las 12 con 18.
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2: Las 12:29.

0: Las 12:32.
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0: Por sobre las 12:34.
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2: Las 12.

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1: 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Las 12:40.

0: Las 12:47.
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0: Las 12:48.

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2: Las 12:52.
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2: Las 12.

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2: Con la confianza que puede experimentarse en una relación de pareja, se suelen intercambiar imágenes íntimas para revivir la llama de la pasión, y a eso le llaman voto de confianza, pero muchos la rompen y vulneran a las personas en su intimidad. La mayoría de las víctimas son mujeres, según la Secretaría de Igualdad Sustantiva y Desarrollo para las Mujeres, pues 8 de cada 10 son afectadas. Los ataques a la intimidad sexual es un acto de violencia de género que consiste en utilizar las diferentes tecnologías digitales como redes sociales, plataformas de mensajería, de juegos y teléfonos móviles. Mi nombre es Mayra Ramos y recuerda, nos puedes visitar en la página www.todonoticiasdigital.com.
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1: La 1:19.
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2: 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La 1:35.

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2: La 1:37.

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2: La 1:41.

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4: La 1:48.

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2: La 1:52.

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1: La 1:55.

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1: Esas son las buenas, mi mozo.
2: Muy bonita canción.
1: Usted es el bueno para empezar esa canción.
2: Hombre, vamos a echarle.

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2: Información deportiva. Solo un permiso tendrán los seleccionados mexicanos para abandonar la concentración y será este fin de semana para festejar a sus mamás. Sábado y domingo y regresan a la concentración para ya no desprenderse. Mis amigos, soy Edgardo Lozada Ruiz.
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2: Las 2:09.

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2: Las 2:13.

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2: Las 2:26.

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2: Las 2:30.

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3: Las 2:40.

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7: Las 2:49.

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1: Vamos con los grandes éxitos de Ramón Ayala.
2: Las 2:56.

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3: Tal como lo señaló la presidenta Claudia Sheinbaum, el secretario de Educación Pública, Mario Delgado, indicó que el próximo lunes se van a volver a juntar todas las secretarias y secretarios de Educación de las entidades federativas para revisar nuevamente el calendario escolar y hacer una propuesta definitiva con respecto al término del ciclo escolar. También agregó que el aprovechamiento de los aprendizajes de los niños, niñas y jóvenes siempre debe ser la máxima prioridad, así como el cuidado de la salud y otros aspectos. Mi nombre es Mayra Ramos y te invito a que nos visites en la página www.todonoticiasdigital.com.
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3: Las 3 con 10.
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0: 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Las 3:17.

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2: 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Las 3 con 29.
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2: Las 3:33.

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2: Las 3 con 30 y

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4: Las 3:48.

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1: Las 3:52.

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2: Las 3 con 55.

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2: Las 3:59.

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2: La máxima prioridad de México es preservar los acuerdos con Estados Unidos y Canadá y mantener el 85% del comercio sin aranceles, así lo subrayó el secretario de Economía, Marcelo Ebrard, y en su mensaje, durante su participación en un panel de discusión del Consejo de Relaciones Exteriores de Montreal, Canadá, reiteró la necesidad de mantener las conversaciones y relaciones productivas con Estados Unidos y el gobierno canadiense. Mi nombre es Mayra Ramos y te invito a que nos visites en la página www.todonoticiasdigital.com.
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2: Las 4:11.

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4: Las 4:18.
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A todos los que piensan que soy un suertudo, hoy voy a decirles que soy cojonudo. 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
1: Las 4:41.

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4: Las 4:48.

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1: Las 4:52.

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1: 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Las 4:55.

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2: Información deportiva. En la Liga de Expansión, hoy juegan Jaiba Brava contra Tepatitlán. Es la gran final. A las 7 de la noche se transmite por ESPN. Y el sábado próximo, Tepatitlán contra Jaiba Brava a las 7. Mis amigos, soy Edgardo Lozada Ruiz.
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4: ¿Qué tal? ¿Cómo están? Muy buenas tardes. Bienvenidos a otra edición más de esto que es Entérate, en donde la actualidad toma la palabra. Mi nombre es Andrea Ávila y por supuesto que les doy la más cordial bienvenida a este espacio. Durante la próxima media hora estaremos hablando de información útil, información amable, que seguro agradecemos la mayoría de los michoacanos. Así que, bueno, pues los invito a quedarse con nosotros. El día de hoy estaremos abordando temas bastante útiles. Y antes, como cada día, saludo con mucho gusto a quienes nos escuchan a través de las diferentes estaciones que se suman a esta transmisión de lunes a viernes en todo Michoacán, como son Pop 95.3 de FM en retransmisión a las 18 horas, por La Que Buena, también en el 95.5 FM de Cualcomán, hasta Cualcomán nos escuchan, también a las 21 horas, por La Que Buena en el 88.9 FM de Morelia Quiroga y en Radio Ranchito a las 22.30 horas. Además, saludamos a nuestros amigos de Candela Zamora a través del 94.1 FM y de La Poderosa de Morelia en el 105.5 FM, quienes se suman diariamente a esta retransmisión, pero a partir de las 19 horas. Y por supuesto también a todos nuestros amigos que nos escuchan completamente en vivo a través de la señal del Sistema Michoacano de Radio y Televisión. Y bueno, pues ahora sí, vámonos de lleno con la información que está marcando la tendencia en Michoacán. Ajustan el calendario escolar. Las clases concluirán el próximo 5 de junio para el nivel básico. Además, el gobernador Alfredo Ramírez Bedoya inauguró en Morelia la reconversión a bachillerato de la telesecundaria José Guadalupe Salto. Y mire, todo está listo para el concierto de Marco Antonio Solís, el Buki, dentro del festival Jalo por las Mamás. También productores y emprendedores podrán fortalecer su marca en Foro Raíz Michoacán. Todo esto y mucho más estaremos platicando el día de hoy, así es como arrancamos la información de este viernes, ya 8 de mayo, viernes, se nos fue prácticamente la semana de una manera bastante rapidísima. Y mire, le decía de que confirman esta información sobre el ciclo escolar que terminará el 5 de junio, tras una reunión con el secretario de Educación Pública, Mario Delgado. Autoridades educativas del país acordaron una modificación al calendario escolar 2025-2026, por lo que el último día de clases para educación básica, le decía, que será el próximo 5 de junio. Esto se adelanta bastante. Así lo informó la secretaria de Educación, Gabriela Molina. Vamos a escuchar lo que nos comenta.
5: Tenemos un importante aviso para toda la comunidad educativa, a los papás, mamás, maestros, maestras, directores, directoras, supervisores, jefes de sector. Les informamos que, de acuerdo al Consejo Nacional de Educación, dirigido por nuestro secretario Mario Delgado, habrá una modificación del calendario escolar. Las clases van a concluir el próximo día 5 de junio.
4: Y bueno, pues ahí tiene la información que nos comparte Gabriela Molina, secretaria de Educación en Michoacán. Y bueno, él ya decía también que en el marco de esta reunión plenaria que se llevó a cabo del Consejo Nacional de Autoridades Educativas con AEDU, fue donde se abordó este tema y se tomó precisamente la decisión de hacer dicha modificación que corresponde principalmente a las altas temperaturas previstas para este verano 2026. Y bueno, con la finalidad de que los alumnos no tengan que estar en clases con este clima tan drástico. Asimismo, aseguró que continuarán informando detalles de la decisión a través de los canales oficiales conforme la federación los vaya dando a conocer por si hay algún otro cambio. Y bueno, esto lo dio a conocer la secretaria justamente en un video que transmitió a través de sus redes oficiales desde la Ciudad de México. Vamos a escuchar.
5: Estaremos informando a detalle las modificaciones y ahora reiteramos que el calendario escolar da por terminadas las clases el próximo 5 de junio. Estaremos dando más detalles sobre estas modificaciones una vez que sean presentadas por la SEP.
4: Ahí tiene la información de la funcionaria estatal, quien además detalló que como parte de los ajustes, bueno, este Consejo Técnico Escolar programado originalmente que se tenía para el 29 de mayo, ahora será reprogramado para los días 8 y 9 de junio. Para todos los profesores que nos estén escuchando, bueno, sepan de este cambio. Además, el reinicio de labores de la comunidad educativa está contemplado para el 17 de agosto. Durante el encuentro se establecieron acuerdos para profundizar en la nueva escuela mexicana con un enfoque humanista y comunitario. La secretaria de Educación, Gaby Molina, aquí en Michoacán, reconoció el respaldo de la presidenta Claudia Sheinbaum Pardo y, por supuesto, el gobernador Alfredo Ramírez Bedoya para consolidar la transformación educativa en el estado. Y mire, platicando ahora de otros temas, el gobernador Alfredo Ramírez Bedoya inauguró en la tenencia de Teremendo de los Reyes, aquí en Morelia, la reconversión de la telesecundaria José Guadalupe Salto a bachillerato. Esto como parte del Plan Nacional de Bachilleratos impulsado por la presidenta de la República. Y bueno, pues Aldo Pérez nos tiene todos los detalles al respecto.
6: La telesecundaria de Teremendo fue rehabilitada y reconvertida en bachillerato presencial vespertino como parte del Plan Nacional de Bachilleratos, una obra inaugurada este miércoles por el gobernador de Michoacán, Alfredo Ramírez Bedoya, quien destacó estar muy contento por estos avances gracias al Plan Michoacán por la Paz y la Justicia.
7: Y hoy estamos aquí inaugurando esta rehabilitación de la telesecundaria, así que yo estoy muy contento por todo lo que se ha hecho. ¿Tu secundaria quedó mejor o no?
8: Sí, se ve mejor.
7: ¿La barda es nueva, sí o no? Eso. ¿La techumbre y la cancha de básquetbol es nueva?
8: Los salones y la cooperativa.
7: ¿Las computadoras?
6: Durante el evento, el mandatario estatal subrayó que este año la inversión en infraestructura educativa superará los 4.100 millones de pesos, recursos que serán destinados a la construcción y rehabilitación de escuelas, espacios deportivos, laboratorios y equipamiento educativo.
7: Se va a invertir en Michoacán 4.100 millones de pesos en infraestructura educativa para Michoacán.
6: Ramírez Bedoya destacó que su administración mantiene obras y acciones en todas las zonas de Morelia y del estado, incluyendo comunidades y colonias que durante años permanecieron rezagadas en infraestructura y servicios educativos. Reporto para Entérate, Aldo Pérez Birrueta.
4: Ahí tiene la información de Aldo Pérez. Muchas gracias por esta información tan detallada acerca de esta acción que beneficiará a más de 150 jóvenes que desean continuar con sus estudios de bachillerato a través de, bueno, esta telesecundaria José Guadalupe Salto, que estará aquí mismo en Morelia, pero en esta comunidad de Teremendo de los Reyes. Aquí en Entérate nos vamos a ir rapidísimo a una pausa comercial, pero no se vaya porque le tenemos más información.
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1: Las 5:17.

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1: Las 5:24.

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4: Las 5 con 35.

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3: Las 5 con 38.
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1: Las 5:53.

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1: Las 5:57.

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2: Las 6 con 6.
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3: Hace meses llegó a los teléfonos celulares de forma masiva el mensaje de alerta sísmica. Fue algo novedoso para quienes viven al interior de provincia, pero antes de eso, en México, por casi 3 décadas los ciudadanos participaban en los llamados simulacros, donde se aprende qué hacer y cómo actuar antes, durante y después de un sismo. Sin embargo, hay cosas que no pasan de moda, con o sin alerta sísmica en el celular, en un país como México, sísmicamente activo, y aunque no sea posible predecir cuándo ocurrirá el próximo sismo, ahora sí es posible estar preparados. Mi nombre es Mayra Ramos y te invito a que nos visites en la página www.todonoticiasdigital.com.
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2: Las 6:10.

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2: Y le seguimos con más tribal. DJ Morpheus, el pelón del micrófono.
1: La 6.

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0: Las 6:20.

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9: Las 6:32.

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2: Las 6:36.

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2: Las 6:40.

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2: Las 6:44.

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5: 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Vamos es a tratar de curarlo para toda la vida de ese malestar, de esa enfermedad, de esa gran dolencia, de ese fuerte dolor de cabeza, de ese gran problema con el vecino, de ese gran problema con un familiar por culpa de una pelea, por culpa de algún terreno, porque muchas veces pelean por terrenos o muchas veces se forman grandes broncas por herencias que deben ser bien compartidas y terminan es apoderándose uno de los otros a punta de brujería, sacando del camino a los demás. Ojo con lo que les digo, porque es real y muchas personas no entienden a lo que yo estoy hablando realmente, solamente piensan que eso es el destino de ustedes y eso no es así. Dios no nos tiene preparado tanta desdicha ni tanta desgracia. Dios nos trajo a esta tierra para cumplir el mandamiento, amar y querernos, salir adelante y orar y pedirle a Él sobre todas las cosas. no hacer maldad ni vivir llenos de dolores, sufrimientos, que a veces no tenemos ni para la tortilla, o muchas veces allá en nuestro rancho hay necesidades grandes y le ponemos toda la fe a los animalitos que tenemos, si no nos los roban se nos mueren, o a la misma cosecha que sembramos, pero últimamente no se dan las cosechas y eso hay que preguntarse, ¿qué está pasando? 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Si hay esperanza, hay luz. Y créame que la mejor forma de uno invertir es en su propio cuerpo y en su propia prosperidad y en la familia. También en nuestras casas y en nuestros ranchos, porque hay que levantarlos. 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
5: Don Diego, muy buenos días. Don Diego, tiene usted toda la razón en pensar así. Ya analicé lo que me enviaste y lo que me dijiste, y sí sé que has visitado muchos lugares y solamente lo único que han hecho es engañarte. Sé que te prometieron que te iban a traer a tu esposa, que ella iba a volver contigo, y ya desde hace 2 años que te separaste de tu esposa no has vuelto a saber nada y has visitado varios lugares, los cuales han pasado también programas parecidos como me lo estás diciendo aquí, y lo único que han hecho es engañarte. Te voy a invitar porque tengo la solución para que tu corazón vuelva a renacer y vuelvas a tener una esperanza. Bueno, don Diego, te voy a esperar acá. Ven, tráeme agua bendita, albahaca, una veladora blanca, una veladora amarilla y una veladora roja para abrirte los chakras del amor. Y verás que en poco tiempo llegará un ser querido a tu vida. Llegará una persona que te respete y te quiera y puedas continuar teniendo un maravilloso hogar. Claro está, voy a hacer que aquella mujer trate de comunicarse contigo porque tú tienes un hijo con ella y ella se lo llevó sin consentimiento tuyo también. Y realmente te espero aquí en persona para poder tomar unos datos exactamente que necesito de ella y decirte en qué lugar está ella. Yo voy a hacer que ella acepte la visita tuya una vez en cuando, porque es tu hijo y necesita tu cariño también. Gracias, Señor, por escribirme. Don Diego, que Dios te bendiga entonces.
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5: Las 7 con 1.
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5: Las 7 con 3.

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0: Hola, ¿qué tal? Muy, pero muy buenos días tengan todos y cada uno de ustedes. Les saludamos con mucho gusto en esta mañana de lunes 11 de mayo del año 2026. Gracias por estar en sintonía con todos y cada uno de nosotros en esta mañana y por preferir la raza para comenzar su mañana. Así que directamente comenzaremos con la información, con los encabezados del día de hoy. Buenos días. 7:15, el estado más letal para ambientalistas en México. Encapuchados protagonizan balacera en Tepito, hay 2 muertos y heridos. La CNDH alerta por vacaciones adelantadas de la SEP repercute en el bienestar de los menores. Avientan a 8 perros a un pozo en Zitácuaro, animalistas exigen castigo ejemplar. Saldo blanco y sin incidentes durante el concierto de Marco Antonio Solís, fue lo que dijo Raúl Cepeda. El Poder Judicial de Michoacán alista primer juzgado civil en línea para agosto. Reportan tiroteo en presunta casa de Rocha Moya en Culiacán. James Cameron es demandado por usar rostro de actriz sin permiso en Avatar. Estados Unidos hallan varios cuerpos dentro de un tren en Texas. La Profepa realiza operativo contra tráfico ilegal en vida silvestre. La IMCO advierte rezago educativo para adelantar fin de ciclo escolar por el Mundial. Noroña estalla contra Estados Unidos por el caso Rocha Moya y defiende a su amigo. Vinculan a proceso a Roxana N., madre que olvidó a su bebé en carro en Mexicali. También tendremos información policiaca con Marcos Morales. Información del Guache del Guarache, hoy es lunes. Y los deportes con el profesor Edgardo Rosada Ruiz. Eso y mucho más tendremos el día de hoy. Comenzamos con la información nacional el día de hoy. Muy buenos días.
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Muy buenos días, gracias por seguir con nosotros aquí en la sintonía. Son las 7 de la mañana con 17 minutos y comenzando con la información nacional del día de hoy. El estado más letal para los ambientalistas en México. En los últimos 3 años, 5 personas defensoras del medio ambiente fueron asesinadas en el estado de Oaxaca. Estas agresiones colocaron nuevamente a la entidad como una de las más peligrosas para los defensores y activas de los ambientalistas. De acuerdo con el informe 2025, el Centro Mexicano de Derecho Ambiental precisa que en los estados que se concentraron la mayor cantidad de eventos de agresión fueron la Ciudad de México con 39, Puebla con 20 y Oaxaca con 17. Estos asesinatos de ambientalistas en Oaxaca, el documento advierte que en el año 2025 se documentaron 135 eventos de agresión, con 314 agresiones específicas, y afirma que es notorio el aumento del número de agresiones registradas en comparación con el año anterior, en el cual se registraron 94 eventos de agresión y 236 agresiones específicas, siendo las que más tuvieron más registros y la estigmatización, la intimidación y la difamación, que en conjunto representan 53.8% del total. En cuanto a los homicidios, en el 2025 se documentaron 10 víctimas. En su informe, el SEBNA señala que el gobierno fue el principal agente agresor en contra de las personas y comunidades que defienden los derechos y medioambientales, registrando una participación en más de la mitad de los eventos de agresión, es decir, del 56.2% correspondiente al 76 eventos. Mientras que la delincuencia organizada se colocó como el segundo agresor en mayor número de registros, con participación con 13 eventos o el 9.6%. Seguida casi de un mismo número por las empresas privadas, que participaron en 12 eventos en el 8.8%. Los ambientalistas asesinados en Oaxaca, uno de ellos fue el defensor zapoteca Félix Vicente Cruz. El 13 de abril de 2023 fue asesinado el defensor zapoteca Félix Vicente Cruz, agente municipal de una comunidad de 20 de noviembre en San Francisco Huitzutan, Oaxaca. Los hechos sucedieron mientras que se encontraba trabajando en la agencia municipal. Félix era agente municipal en su comunidad ubicada en la región del Istmo de Tehuantepec, esto en Oaxaca. Él era defensor de la tierra y del territorio, integrante de la resistencia civil pacífica contra las altas tarifas eléctricas y opositor del proyecto Corredor Interoceánico. Días previos a su asesinato, Félix había participado en los bloqueos carreteros del Istmo como parte de la Jornada Nacional de Resistencia Indígena. Y también el activista Noel López Gallegos, de 52 años e integrante del Grupo de Resistencia Civil Pacífica, fue localizado sin vida el 4 de julio del 2023 en un territorio baldío en el municipio de Santa María Mixtequilla, en la región del Istmo de Tehuantepec. Había sido reportado como desaparecido desde el lunes 3 de junio. Y de acuerdo con el SEMNA, Noel López se oponía a la expropiación de terrenos para la construcción del Parque Industrial del Istmo, que es parte del Corredor Interoceánico del Istmo de Tehuantepec. Adriana y Virginia Ortiz García, quienes formaban parte del Movimiento de Unificación y Lucha Triqui, fueron asesinadas en la madrugada del 6 de noviembre de 2024 en la ciudad de Oaxaca. A ambas, señala el informe, eran defensoras de la tierra y el territorio. El según Observatorio para la Protección de la Defensa de los Derechos Humanos, una de las hipótesis sobre el móvil del asesinato es una represalia por el labor de defensa en los derechos humanos. También Arnoldo Nicolás Romero, comisario ejidal de Buenavista, municipio de San Juan Huixobi e integrante activo de la Unión de Comunidades Indígenas del Norte del Istmo, fue encontrado sin vida el 21 de enero de 2025 en un rancho particular ubicado entre Santana y Huichicobi, tras haber sido reportado desaparecido el 17 de enero del mismo año. Arnoldo se caracterizó por tener una postura firme contra la imposición de megaproyectos y fue defensor de los derechos indígenas, especialmente la libre determinación de los pueblos de la región ante la imposición de el y la violación al derecho y de la consulta y consentimiento de este. Y entre ellos también se encuentra finalmente Cristian Castro Perea, un defensor de la comunidad chontal de Barra de la Cruz, fue asesinado el 28 de febrero de 2025 en el 2013.
Cristino fundó el colectivo Defensores Ambientalistas de la Barra de Veracruz para la protección de las playas y defenderse contra la tala ilegal de manglares propiciada por grupos externos e internos de la comunidad para fines turísticos e inmobiliarios. Su labor de defensa logró el decreto de la zona como área natural protegida bajo la categoría de santuario. Después de constantes amenazas en el 2021, se incorporaron al mecanismo de protección MARA personas defensoras de derechos humanos y periodistas tras el ataque con armas de fuego en uno de los integrantes del colectivo. Cristino dedicó su vida a la defensa de los derechos humanos, ocupando varios cargos como regente municipal y representante agrario de Barra de la Cruz. Desde siempre fue una persona sensible con la naturaleza en campo y el mar. También le gustaba jugar béisbol, fue lo que agregó. Y bueno, pues esta es la situación con los que defienden el medio ambiente allá en Oaxaca. En más información, encapuchados protagonizan balacera en Tepito, hay dos muertos y dos heridos. Así es, los encapuchados balacearon a varias personas en contra de las calles de Tepito, dejaron un saldo de al menos dos muertos y dos heridos, de acuerdo con la información de la Secretaría de Seguridad Ciudadana capitalina. Los hechos se registraron la tarde de este sábado 9 de mayo del 2026 en el cruce de calles Tenochtitlán y Peñón. En la colonia Morelos, de acuerdo con los reportes preliminares, en el lugar se escucharon aproximadamente 20 disparos. Luego de la agresión, los cuerpos de emergencia y policías de la Secretaría de Seguridad capitalina acudieron al lugar para atender las víctimas y recabar evidencias. Paramédicos trasladaron a dos mujeres y dos hombres de distintos hospitales, donde más tarde se reportó un varón de 22 años y otro de 39 perdieron la vida. Los responsables del ataque serían los sujetos que portaban capuchas y atacaron a uno de los representantes de manera directa para luego darse la fuga. La Secretaría de Seguridad capitalina detalló que ya se realiza el análisis de las cámaras de videovigilancia para dar con los responsables. Son las 7 de la mañana con 25 minutos y la CNDH alerta por vacaciones adelantadas de la SEP repercute en el bienestar de los menores. Así es, la Comisión Nacional de los Derechos Humanos señaló que este 9 de mayo de 2026, que recorte el ciclo escolar 2025-2026 para la realización del Mundial de Fútbol 2026, anunciada por la Secretaría de Educación Pública sin considerar el contexto laboral y la social de las madres, padres y personas cuidadoras, repercute directamente en el bienestar de niñas y niños adolescentes. La SEP anunció que el ciclo escolar 2025-2026 concluirá el 5 de junio en vez del 15 de julio, 40 días antes de lo programado, debido a la ola de calor que afecta al país y la realización del evento deportivo internacional que inicia el 11 de junio. ¿Qué advertencias lanzó la CNDH ante la propuesta de adelantar las vacaciones? Bueno, en un comunicado, la CNDH llamó a la SEP y a las autoridades educativas a revisar dicha determinación, no solo atendiendo la coyuntura de un evento público y eventos climáticos, sino tomando como eje central el interés superior de niñas y niños y adolescentes consagrado el artículo 3 de la Constitución mexicana, también a mirar el contexto laboral por el que atraviesan la mayoría de personas que cuidan a las niñas y a los adolescentes. Señaló que dichas disposiciones trasladan la carga de obligaciones públicas a las personas cuidadoras, lo que repercute directamente en el bienestar de niñas y niños y también los adolescentes y las personas cuidadoras. Además, la Comisión Nacional de los Derechos Humanos dijo que la emisión de dichas disposiciones sin tomar en consideración los contextos sociales y laborales de las personas cuidadoras vulnera el derecho a la niñez a ser debidamente cuidada. En ese sentido, recordó que en algunos de los casos las personas que ejercen los cuidados de los menores no cuentan con redes de apoyo suficientes como para garantizar su debida protección y atención. ¿Y qué dijo la presidenta Sheinbaum del cambio de ciclo escolar? Bueno, ante la polémica por la que se adelantó las vacaciones escolares, la presidenta de México, Claudia Sheinbaum, afirmó que este viernes en el calendario escolar aún no ha definido y pidió garantizar que niñas y niños no pierdan clases. Sheinbaum afirmó que la medida anunciada de los jueves es una propuesta y subrayó que deberá garantizarse que niñas y niños no pierdan las clases. Aunque en un evento de Sonora este viernes 8 de mayo, el titular de la SEP, Mario Delgado, insistió que este ciclo se recortará hasta el 5 de junio. Y bueno, pues veremos qué es lo que sucede, porque se supone que hoy de nuevo tendrán reunión
para ver qué es lo que va a estar sucediendo con esta situación. Son las 7 de la mañana con 27 minutos, nos vamos a la información policíaca. Buenos días.

0: En la información policíaca son las 7 de la mañana con 28 minutos y nos encontramos con Marcos Morales, que él en este primer enlace nos platicará que en Morelia hallan un hombre sin vida y maniatado en Villas de Oriente, esto en Morelia. En Apachingán localizan el cadáver desmembrado y esposado en la carretera Apachingán. En Uruapan, hombre es atacado a balazos por fuera de su casa en Villas del Sol, esto en Uruapan. Muy buenos días, Marcos, te escuchamos con toda la información policíaca.
1: Hola, ¿qué tal, compañeros? Un gusto el poder saludarles en esta ocasión para informarles que en Morelia, pasado fin de semana, un hombre sin vida, maniatado y con huellas de violencia fue localizado en las calles del fraccionamiento Villas Oriente. El hallazgo se registró en la calle Margarita Urueta, entre la calle Concepción Sada, donde vecinos reportaron la presencia de una persona tirada en avanzado estado de descomposición, por lo que dieron aviso a policías y paramédicos. La víctima corresponde a un masculino en calidad de desconocido, quien estaba también atado y vestía una chamarra de color azul. Mientras que en Tierra Caliente, en Apachingán, los restos desmembrados de un hombre fueron localizados sobre la carretera Las Caguinguas, Loma de los Hoyos. El hallazgo fue reportado a la policía por automovilistas, que avisaron sobre bolsas negras abandonadas a un costado de la vialidad, a unos 300 metros de la comunidad de Loma de los Hoyos. Al sitio acudieron elementos de la policía municipal, quienes resguardaron la escena, mientras que personal de la Fiscalía Regional de Apatzingán realizó las diligencias correspondientes. Durante la inspección, peritos localizaron el cuerpo de un masculino desmembrado, así como la cabeza separada del torso y envuelta con vendas. Además, la víctima estaba esposada. Los restos traían prendas tácticas y ropa tipo camuflaje, además de botas de color beige y guantes negros. En Uruapan, un hombre resultó lesionado tras ser agredido a balazos por fuera de su domicilio, en la colonia Villas del Sol, cerca del centro penitenciario local. El ataque armado fue perpetrado sobre la calle Gabriela Mistral y provocó una fuerte movilización policíaca. Sin embargo, los hechores lograron escapar a una motocicleta. La víctima, ya lesionada, logró refugiarse en su vivienda, donde fue atendida por paramédicos, quienes posteriormente lo trasladaron a un hospital, donde quedó bajo resguardo policíaco. Su identidad no fue revelada. En tanto,

En la información estatal, avientan a 8 perros a un pozo en Zitácuaro. Animalistas exigen castigo ejemplar. En un acto de extrema crueldad animal, 8 perros fueron lanzados vivos a un pozo profundo de agua, hecho que provocó la muerte de 6 de ellos y dejó a 2 más con vida tras ser rescatados. Ante ello, asociaciones protectoras de animales en Michoacán exigieron una investigación inmediata para ubicar y llevar ante la justicia a quienes resulten responsables. Los hechos ocurrieron en el municipio de Zitácuaro, cerca del manantial de Zapas, en el fraccionamiento Quintas de Carolina, donde un joven transitaba por la zona, descubrió a los animales dentro del pozo, 2 aún con vida. El ciudadano logró rescatar a uno de los perros, mientras que otro más fue auxiliado. Posteriormente, los elementos de bomberos y protección civil y municipal. Cate Argüello, rescatista independiente de Zitácuaro, acudió al sitio para intentar salvar a los perritos en situación de calle y lamentó el nivel de violencia ejercido contra los animales. Asimismo, anunció que este lunes acudirá a la Fiscalía General del Estado en la región de Zitácuaro para presentar una denuncia correspondiente. La activista agradeció el apoyo y sensibilidad de Luis Pérez Bernal, comandante del Cuerpo de Bomberos y Protección Civil Municipal de Zitácuaro, al atender el llamado de emergencia y colaborar con el rescate de una de las perritas que permanecía con vida dentro del pozo. Argüello también pidió el respaldo de la ciudadanía para identificar a los presuntos responsables, al considerar que un hecho de esta naturaleza representa un riesgo para toda la comunidad. Vecinos, necesitamos apoyo para dar con los responsables. Si alguien lo vio, algo sabe, bueno, quién fue, le agradeceríamos que se comunicara con nosotros para interponer una denuncia directa, porque la impunidad se alimenta del silencio y quien es capaz de lastimar de esta forma a 8 animales es un peligro para nuestra comunidad, fue lo que manifestó. La rescatista pidió que el caso no quede en el olvido ni que los responsables evadan la acción de la justicia. Por su parte, Carlos Maya, integrante de la Asociación de Abogados Animalistas de México, exhortó que la Fiscalía General del Estado e investigar a fondo el caso y agotar todas las líneas de investigación para impedir que los hechos se permanezcan impunes, fue lo que señaló, además de que toda persona que incurra en el maltrato animal debe recibir un castigo conforme a la ley y que ese tipo de sanciones sirvan como medida disuasiva ante futuros casos de violencia contra los animales. El colectivo estatal animalista de Michoacán se unió a este llamado exigiendo justicia para estos seres indefensos que en la actualidad tienen una ley que los protege, fue lo que se comentó. Y bueno, pues esto es lo que sucedió allá en Zitácuaro. En más información, saldo blanco y sin incidentes durante el concierto de Marco Antonio Solís, fue lo que comentó Raúl Cepeda. El secretario de Gobierno Raúl Cepeda Villaseñor informó que el Festival Jalo por las Mamás, encabezado por Marco Antonio Solís, el Buki, concluyó con saldo blanco sin incidentes ni contratiempos, gracias al operativo coordinado de seguridad, vialidad y atención ciudadana implementado por las autoridades estatales. El encargado de la política interna del Estado destacó que más de 58 mil personas acudieron al Estado Morelos para disfrutar del evento, convirtiéndose en una de las mayores concentraciones registradas en una capital michoacana para un espectáculo musical de este tipo, el cual se desarrolló en un ambiente familiar de orden y tranquilidad. Raúl Cepeda reconoció que el trabajo coordinado con la Guardia Civil y Protección Civil y Agrupamiento de Seguridad Vial para médicos y personas del C5 Michoacán y corporaciones de auxilio, quienes se mantuvieron en presencia permanente en las inmediaciones del estadio, accesos, estacionamientos y vialidades estratégicas antes, durante y después del concierto. Asimismo, señaló que implementaron acciones preventivas y acompañamiento vial para agilizar el flujo vehicular, así como los recorridos permanentes para brindar atención inmediata a cualquier eventualidad, lo que permitió que las familias y asistentes disfrutaran del evento de manera segura. Por su parte, el secretario de Seguridad Pública, José Antonio Cruz Medina, informó que el despliegue operativo contempló la vigilancia tanto interior como en el exterior del Estadio Morelos, donde participaron elementos de la Guardia Civil, Seguridad Vial, Protección Civil y Monitoreo Permanente a través del C5 Michoacán. Detalló que desde horas previas al inicio del concierto se realizaron labores de supervisión de accesos, filtros de ingresos, zonas de estacionamiento y principales vialidades de la capital michoacana, además de recorridos preventivos y patrullajes permanentes para garantizar el orden e integridad de las y los asistentes. Finalmente, las autoridades estatales reiteraron que la coordinación interinstitucional continuará fortaleciéndose para garantizar la seguridad del bienestar y los michoacanos en eventos masivos y actividades de convivencia familiar.

0: El Poder Judicial de Michoacán alista el primer juzgado civil en línea para agosto. El Poder Judicial de Michoacán alista entrada de operaciones en juzgado civil de primera instancia en línea, con el objetivo de agilizar los procesos judiciales y ampliar el acceso a los servicios jurisdiccionales. En esta nueva plataforma de Internet comenzará las funciones el próximo 15 de agosto del 2026. La medida forma parte de una estrategia orientada a fortalecer la justicia digital y ampliar los medios para realización de trámites electrónicos en distintas materias. La creación del nuevo órgano jurisdiccional fue aprobada durante una sesión ordinaria del Pleno del Órgano de Administración Judicial del Poder Judicial de Michoacán, el pasado miércoles 6 de mayo, donde también se autorizó ampliar los servicios del Tribunal Electrónico a la materia civil, familiar y mercantil, con la finalidad de que más de procedimientos puedan desarrollarse mediante las plataformas digitales. De acuerdo con la información difundida por el Poder Judicial, el nuevo juzgado civil en línea permitirá que las personas inicien y den seguimiento a asuntos judiciales utilizando Internet sin necesidad de acudir físicamente a las instalaciones de un juzgado. El sistema contempla la consulta de expedientes electrónicos, la recepción de notificaciones, la presentación y promociones y demandas, así como la participación de audiencias mediante la videoconferencia. La implementación del juzgado se realizará de manera gradual conforme aumente la demanda del servicio, se argumentó. Para ello, el Poder Judicial informó que ya comenzaron los trabajos relacionados con la capacitación del personal, el equipamiento tecnológico y el desarrollo de procesos operativos para garantizar el funcionamiento del nuevo esquema. En la misma sesión se aprobó ampliar el alcance del tribunal electrónico para que más trámites puedan efectuarse de manera remota. La plataforma permitirá a las personas usuarias consultar la información relacionada con sus expedientes desde cualquier lugar y realizar procedimientos en línea en materia civil, familiar y mercantil.
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0: Y con eso finalizamos el primer bloque de noticias e iremos a un corte comercial y enseguida regresamos con más información aquí con ustedes a TNDeto Noticias Digital. Muy buenos días.

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0: Ya son las 7 de la mañana con 45 minutos y bueno, pues avanzamos con más información aquí en Teneto Noticias Digital. Reportan tiroteo en presunta casa de Rocha Moya en Culiacán. Una presunta casa del gobernador con licencia de Sinaloa, Rubén Rocha Moya, fue atacada a balazos la mañana de este 9 de mayo en Culiacán. Según el reporte de varios medios locales, la capital de Sinaloa, varios sujetos armados dispararon en contra de la fachada de la finca para después huir del lugar. La fachada del inmueble, puertas y ventanas recibieron decenas de impactos de bala. La casa que señala tiene relación con Rocha Moya sin ser oficial, está localizada en la calle Lago de Cuitzeo, al cruce del Boulevard Sinaloa, en la colonia Quintas de Culiacán. Hasta ahora las autoridades no han confirmado el móvil del ataque ni tampoco si el inmueble pertenece al gobernador, con licencia de Sinaloa. Fue su residencia cuando Rocha Moya fue rector de una universidad. Según el Universal, la residencia baleada fue donde vivió Rocha Moya en la época donde fungió como rector de la Universidad Autónoma de Sinaloa. El inmueble se encuentra deshabitado donde hace un largo tiempo porque los que vecinos de la zona reportaron las líneas de emergencia del ataque donde las cortinas de detonaciones pues fueron ahí con armas de fuego que alertaron a las autoridades estatales y el ejército, las cuales desplegaron un fuerte operativo por dicha colonia, sin localizar al grupo armado quien atacó a la residencia de color blanco de dos pisos. Se desconoce si la residencia sigue siendo propiedad de Rocha Moya, ya que desde hace varios años vive en una de las privadas de la colonia Isla Musuala, una de las zonas exclusivas de la capital del estado, esto allá en Culiacán. Hace una semana Rocha Moya pidió licencia como gobernador, así es, los sucesos de este sábado en Culiacán suceden exactamente una semana después de que el Congreso del Estado de Sinaloa designó este sábado a Geraldine Bonilla Valverde como gobernadora interina minutos después de aprobar la unanimidad de la licencia temporal solicitada por el mandatario Rubén Rocha Moya. En medio de una investigación en contra de presuntos vínculos con el narcotráfico, la designación se realizó durante la sesión extraordinaria del Congreso local en la que previamente el Pleno avaló la separación del cargo de Rocha Moya por un periodo de más de 30 días. Con ese nombramiento, Bonilla Valverde se convierte en la primera mujer en asumir la gobernatura de Sinaloa. La decisión ocurre con el contexto de la tensión política luego de que el gobernador solicitara licencia este viernes 1 de mayo por la noche tras las acusaciones formuladas por la Fiscalía de Distrito del Sur de Nueva York, que lo señalan junto con otros funcionarios y presuntos nexos con el cártel de Sinaloa. Rocha Moya ha rechazado los señalamientos y afirmó que la separación del cargo busca facilitar las investigaciones de la Fiscalía General de la República. Y bueno, pues esta es la información. Nos dirigimos ahora a la información de los espectáculos. Buenos días.
1: Espectáculo.

En la información de los espectáculos del día de hoy, James Cameron, el universo cinematográfico, pues creado por James Cameron, se enfrenta a una de sus mayores crisis de reputación. La actriz Kiorinka Kilcher, recordada por su interpretación de Pocahontas en El Nuevo Mundo 2005, ha interpuesto una demanda formal alegando que sus rasgos físicos fueron no base autorizada para el diseño de Initiri. Kilcher sostiene que, aunque el personaje es interpretado mediante la captura de movimiento por la actriz Zoe Saldaña, la apariencia visual de la estructura ósea y la esencia estética del personaje Navi son una copia directa de su propio rostro. La demanda fue detalla que el equipo de producción habría utilizado fotografías de la actriz como referencia principal sin ofrecer crédito y la compensación o consentimiento de esta actividad. En este caso se pone sobre la mesa el debate sobre la identidad biométrica en una era donde lo digital y lo real se fusionan. La prueba se complica al cineasta. Uno de los puntos integrantes del documento judicial es el relato del encuentro ocurrido en 2010. Según Kilcher, un año después del estreno de la primera entrega de Avatar, el propio Cameron le entregó un boceto de Initiri con una dedicatoria personal. En dicho personaje, el director presuntamente reconoció la belleza de la actriz había sido inspirada inicial para el diseño del personaje. Para Kilcher, el gesto fue una confirmación de la imagen había sido integrada en un producto multimillonario sin conocimiento previo. Además, los abogados de la actriz mencionan que la entrevista antigua, en la que el cineasta habría admitido que la fotografía de Kilcher publicada en Los Angeles Times sirvió como referencia visual. Este reconocimiento de inspiración es ahora la pieza central de esta actividad. Y las acusaciones de la explotación cultural e hipocresía en Hollywood. El caso ha escalado rápidamente la crítica social profunda, donde la defensa de Kilcher argumenta que existe una contradicción dolorosa, mientras que la película promueve un discurso de respeto y defensa entre los pueblos indígenas. En la vida real se habría explotado la imagen de una mujer indígena. Las representantes legales escriben que el incidente como un ejemplo de apropiación cultural y afirman que la industria del cine utiliza rasgos de minorías para construir personajes exitosos, pero omite reconocer a los individuos que aportan la identidad visual para esos proyectos. Nunca imaginé que mi rostro habría sido integrado en el diseño sin mi conocimiento, expresó la actriz en un comunicado oficial. Esta decepción resuena en un momento donde la representación de los derechos de imagen de los sectores están bajo un escrutinio sin precedentes. Este escándalo reabre la herida abierta de la industria donde determina la inspiración y donde empieza el plagio de identidad. En las grandes producciones de la ciencia ficción es común usar referencias del mundo real. Para el caso de Avatar es distinto, pero especificidad de las acusaciones. Si el tribunal falla a favor de Kilcher, las implicaciones de producciones futuras serían masivas. Los directores tendrían que asegurar contratos de derechos de imagen, incluso por bocetos preliminares que utilicen rostros reales como guía estética. La resolución de este caso marcará un antes y un después en la forma en que el cine utilice la belleza y identidad de las personas para crear mundos fantásticos, y el destino de Neytiri ya no decide que el bosque de los Navi, sino el riguroso análisis de la ley de propiedad intelectual. Y bueno, pues esto es lo que está sucediendo con la película Avatar, pero creo yo que con respecto a lo que les dice la nota, pues llevan ya varias películas y después de varias es donde la actriz se dio cuenta que el personaje se parece a ella y no dijo nada desde la primera película. Bueno, son las 7:52, iremos a un corte comercial y enseguida regresamos con más información. Buenos días.

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0: Y ya regresamos con todos ustedes, son las 7 de la mañana con 57 minutos y aprovechamos directamente para ir a la información internacional.
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0: Y en la información internacional del día de hoy, Estados Unidos halla varios cuerpos dentro de un tren en Texas. Las autoridades hallaron múltiples cuerpos al interior de un tren de carga en Laredo, Texas, cerca de la frontera con Estados Unidos, con México. El tren de Union Pacific fue hallado poco después de las 14:30 horas del domingo en las inmediaciones del 12100 de Jim Jung Way, informó el departamento de la policía de Laredo. El lugar se encuentra cerca de la estación ferroviaria de Union Pacific, al norte de Laredo. La policía habló de varios cadáveres, pero no detalló un número exacto y la causa de la muerte ni en cuánto tiempo podrían haber estado habían llevado ahí. El hallazgo se produce en momentos en que Laredo se ha enfrentado una ola de calor con temperaturas de 35 grados centígrados y un índice de calor que ha estado llegando hasta los 40 grados. Las autoridades tampoco han reportado si las víctimas eran extranjeras o si eran migrantes. Y bueno, pues esta es la información que se tiene el día de hoy. Con esto mismo llegamos al final del noticiario de esta primera hora en su versión estatal. Agradecemos bastante que haya estado con nosotros en la sintonía de La Raza y los invitamos a que sigan con nosotros aquí disfrutando de esta programación y principalmente para que sigan informándose de más en la cuestión regional. Son las 7 de la mañana con 59 minutos, nos despedimos y que Dios nos bendiga a todos, nos escuchamos en unos minutos.

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5: Hola, ¿cómo están? Muy buenos días, qué gusto acompañarlos una mañana más de noticias. Ya son las 8:09, iniciando su noticiero de esta mañana y pues después de la celebración del Día de las Madres, ojalá que hayan disfrutado mucho, que hayan aprovechado ese día porque hubo movimiento en todas partes, obviamente en todo el país se festejan a las mamás y como cayó en domingo, pues más aún hubo pues lleno total en todas partes, hasta en el mercado, estaban desde temprano personas ahí comprando para hacer algún evento especial, los restaurantes también, los bares también. Y bueno, un día bonito en cualquier parte. Vicente, ¿cómo te fue de fin de semana? Buenos días.
6: Buenos días, gracias a todos los radioescuchas por seguir con nosotros cada día en toda la programación de La Raza. Y bueno, pues bien, es como tú dices, hubo mucho movimiento en todos lados, donde quiera que fueras, estaba lleno también desde un día antes, incluso el sábado por la noche, muchos lugares aquí en Los Reyes estuvieron viernes también y la verdad es que como cayó fin de semana, pues el festejo del Día de las Madres en las escuelas, pues el día viernes la mayoría les festejaron y el sábado también pues ya los familiares y ayer pues le dedicaron de lleno a los padres, a las madres de familia, que en su día muy especial. Y aquí en Los Reyes, pues también ayer por la tarde-noche, un gran festejo a las madres, hubo muchísima gente, muchas madres de familia asistieron, en el cual pues hubo sobre todo una rifa de muchos aparatos electrónicos, incluyendo chicos y grandes y pequeños aparatos, como refrigeradores, lavadoras y muchos artículos pequeños también como licuadoras y mucho más. Así es que pues estuvo en grande todo este fin de semana el festejo a las madrecitas y que pues esto no nada más, o sea, fue sus días especiales estos fin de semana, pero ojalá y todos los días pues convivan bien y obedezcan los hijos a las mamás y les apoyen en todo lo que necesiten. Pues que sea todos los días cuando hay que quererlas, aunque les digo, cada año es su día especial.
5: Hoy se estará celebrando el Día de las Madres allá en Tocumbo. Iba a ser el evento en la plaza principal, lo cambiaron al auditorio municipal, que está pues ahí muy cerquita también, allá a la vuelta de la iglesia, en el auditorio municipal. Hoy es el evento del Día de las Madres ahí en Tocumbo. Es a las 5:30 de la tarde para que todos vayan ahí a celebrar también el Día de las Madres. Ya fue en Santa Clara, muy bonito el evento, dieron salas, muebles, dieron un montón de cosas, lavadoras, estufas y más. Bueno, pues ahora será en la cabecera municipal, la invitación para todas las mamás habitantes del municipio de Tocumbo. Y también se hizo aquí una rifa, Vicente, no sé si estuviste por ahí presente o por lo menos te enteraste también.
6: Sí, te digo que estuve ahí presente, anduve por ahí. Incluso traigo unas fotos donde te digo, había muchísima gente.
5: ¿A qué hora empezaría más o menos la rifa?
6: La rifa ya casi como a las 7:00, ya después de primero pues todo lo que el reparto de boletos y todo eso. Pero ya cuando andaba por ahí tomando las fotos ya eran alrededor de las 8:00 p.m. cuando estaba la rifa. El presidente municipal mismo estaba diciendo los números pues ahí mismo. En los estrados de la presidencia.
5: Él sacaba, bueno, alguien sacaba los boletos y él es quien decía.
6: Él decía los números, sí, el ganador, se puede decir.
5: ¿Y hubo muchos regalos?
6: Sí, te digo, bastantes regalos ahí para...
5: ¿Qué viste tú así de pasadita?
6: Pues lo que ¿salas? Mencioné, salas, refrigeradores, lavadoras y muchos aparatos pequeños electrónicos también, de los que ya sabes, planchas,
5: ah, sí, sí.
6: Y todo
5: licuadoras, todo, ¿verdad? Eso. Entonces, pues qué bueno que hayan disfrutado y se les dio boleto, pues a todas las mamás que llegaron a tiempo se les entregó su boletito para participar, sí. Veía que algunos ganadores llegaban hasta el más del número 1000, casi al 2000 y más.
6: Sí, y la verdad es que hubo mucho entusiasmo, las mamás estuvieron contentas porque pues a la hora que decían el número ganador, pues algunos estaban hasta el último allá, levantaban la mano.
5: En lo que llegaban, ¿verdad?
6: En lo que llegaban.
5: Y luego les daban tiempo también, si no están, el que sigue.
6: Sí, pero pues casi a todas pues esperaban a ver si por ahí veían la mano que estaban levantando.
5: Sí, porque
6: me tocó ver algunos estaban hasta la plaza, hasta allá por a un lado de la plaza, ya ves que cerca de donde están los puestos, hasta ahí les tocaba y tenían que levantar y gritar, pues no se escuchaban el grito, pero levantaban la mano y ya los esperaban, ¿verdad? Que les dieran su regalo.
5: Exactamente, pues ahí está, un día más, también ahorita les platicamos de cómo se ha llevado a cabo ahí en Peribán. Mientras tanto, vamos con nuestro primer patrocinador de esta mañana, de Jack and George, quien te está invitando a, si sabes la siguiente canción, te va a invitar un postre. 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Entonces, si sabes cómo se llama la siguiente canción, comunícate 230-11 o 279-00.

0: Así que si te la sabes, comunícate. Ya está participando alguien aquí en la línea. Hola, muy buenos días. Bueno, buenos días.
1: Buenos días, Joaquín.
0: Ah, ¿qué tal, Néstor? ¿Cómo estás? Buenos días.
1: Aquí bien, bien, todo.
0: También bien, aquí con la lluviecita, ¿no? Empezando el día bien.
1: Bueno, ahí los esperamos. Con Manuel, el Javier, el Vicente, no llegaron el sábado. ¿Qué les
0: Sí,
1: pasó?
0: no alcanzamos, pero a ver si nos vemos por ahí. A lo mejor hoy, quizás hoy, no sé si tengan servicio hoy, pero ahí esperemos que sí.
1: Órale, no, no, qué bien.
0: ¿Sabes cómo se llama la canción y quién la canta?
1: Es la de Enamorado de un Fantasma, Liberación.
0: Así es,
1: Sí.
0: Néstor. Bueno, pues muchas felicidades. Acabas de ganarte un postre con Jack and George. No nos cuelgues, te van a tomar tus datos.
1: Claro, Joaquín, muchas gracias.
0: Gusto en saludarte, hasta luego.
1: Igualmente, Joaquín.
0: Son las 8 ya con 15 minutos. Y bueno, pues Vicente, ¿qué hay más de noticias?
2: Bueno, pues también tenemos que nos mencionaron que ya llegaron las máquinas ahí, así aquí por Imbarácuaro, hacia adelante van a seguir la carretera. Algunos que transitan por ahí nos dijeron, no, pues ya vemos que hay movimiento, que de máquinas. Esperemos que ya pronto continúen los trabajos porque ya es necesario, sobre todo ahora que vienen las lluvias, así nos decían en estos días anteriores. Y bueno, pues ya enhorabuena, ojalá y ya se lleve a cabo. Otros 9 kilómetros estaban programados, Joaquín, después de esos 3 kilómetros que hicieron de aquí antes de llegar en Imbarácuaro, de ahí van a seguir hacia adelante,
0: Pues qué
2: hacia
0: buena
2: Sicuicho.
0: noticia. Y también se está avanzando en la de San
2: La
0: Rafael.
2: San Rafael ya se dio ahora sí que el inicio de la obra, el banderazo. En días pasados también asistieron autoridades municipales de aquí. Y desde antes, pues también algunos que transitan por ahí, habitantes también de esa región, nos habían dicho que ya las máquinas estaban ahí, que ya nomás estaban esperando que llegaran más máquinas, porque nada más había una al principio. También ya habían marcado los lugares como ahí los que se encargan de la obra, que ya cómo iba a quedar de ancho, de amplio y todo la carretera. Pues ya prácticamente puedes decir los trabajos ya van a iniciar a partir de hoy de lleno ahí en el camino de San Rafael.
0: Pues qué buena noticia que ya está esperado y que ya le empiecen y que se esperen un poquito las lluvias, porque parece que ya quisiera empezar, ¿no? La temporada de lluvias y
2: Sí.
0: eso que se supone que es como hasta finales de junio.
2: No, las lluvias, de hecho, no
0: ¿Ya en
2: sé si
0: mayo?
2: en mayo, no sé si recuerdas
0: No
2: otros
0: recuerdo.
2: años, el 10 de mayo siempre llueve, pero
0: ¿Ah,
2: esta vez
0: sí?
2: no llovió.
0: ¿A poco sí?
2: En otros años
0: Dice,
2: ha
0: no, ¿verdad?
2: llovido el
0: Creo
2: 10
0: que se lo
2: de.
0: está inventando esta
2: No,
0: Vicente.
2: no, yo pues te digo, en algunos lugares, incluso ayer
0: Según tú, siempre llueve el 10 de
2: dicen por ahí,
0: mayo.
2: estaban chispeando, así le dicen, allá por los pueblos de la sierra, yo fui y sí empezó pero
0: Bueno, yo no me
2: ligeritamente la
0: acuerdo
2: lluvia,
0: que llueva en Día de las Madres.
2: pero yo les dije, a ver si se concuerda, ahora sí que coincide con el 10 de
0: Que yo
2: mayo como
0: sepa, cuando
2: otros
0: llueve
2: años.
0: es el Día de San Juan.
2: No,
0: Ese es
2: también el
0: el que es
2: día.
0: conocido porque ahí, más o menos ahí ya empiezan las lluvias
2: Incluso,
0: formalmente.
2: incluso con algunas personas recordamos que en otros años, el 10 de mayo, cuando les hacían su festival en las escuelas, que hasta donde todavía no te echaban las escuelas otros años, se mojaban, pues ahí y se estaban cubriendo de, sí,
0: Bueno, pues esa es la historia
2: la
0: que
2: historia.
0: tienes tú, pues,
2: Pero
0: o que tú
2: sí,
0: te
2: tan
0: acuerdas.
2: interesante. Ayer precisamente estábamos recordando esos
0: Bueno, el
2: tiempos.
0: Ayuntamiento de Peribán ya hizo su celebración también a todas las mamás. En esa ocasión fue el 8 de mayo, fue en la plaza principal de Peribán. Desde las 5 de la tarde empezó y hubo bastantes rifas, hubo sorpresas para todas las mamás de Peribán. La invitación la hizo el ayuntamiento junto con el DIF municipal y les llevaron música. Allí estuvieron tocando Los Bríos, que es canciones que les gustan a las mamás, también la Sonora Dinamita y pues muy bonito que estuvo ahí. Hay un montón de imágenes en su página del ayuntamiento de Peribán de Facebook. Hay un montón de imágenes de cómo arreglaron ahí. Estaban dando parte de los ventiladores. ¿Te acuerdas que estaban vendiendo unos? Bueno, también los estaban regalando en esa ocasión. Lavadoras, veo por aquí refris, estufas y un montón de regalos y llenísimo. Les pusieron unos toldos ahí a las mamás para que, dice Vicente, para que no se mojen con la lluvia. Y estuvieron muy a gusto ahí en la Plaza del Migrante, muy lleno, un sonido, un escenario muy bonito, lleno de flores y demás. Eso fue parte de la celebración de Peribán, allá del Día de las Madres. Ya son las 8 con 19 minutos, vamos a los deportes de hoy.
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0: En los deportes de esta mañana no nos alcanzaron los penales que le marcaron al América. Ahora no fueron suficientes. No los metió, lo falló Henry Martín y pues fue terrible. Estuvieron a punto de dar la vuelta, pero
2: casi lloraban, lo falló. El último, ¿no?
0: Sí, pero sí decían no penal para el América a cada rato y ni así pudieron contra los Pumas.
2: Ni con el penal porque no lo metieron. Sí, no metieron el gol.
0: Fueron demasiados penales los que le marcaron al América. 4 y ni así. Porque Pumas le metió 3, empezando el partido metió 3 goles seguiditos Pumas. Las Chivas, de pura suerte, también eliminaron a los Tigres. De pura suerte, todos decían que iban a ganar los Tigres, pues ya iban empezando 3-1 esa última eliminatoria, la vuelta. Y Chivas metió 2, empataron al final, pero por el lugar que tenía en la tabla Chivas, pues pasó Chivas. Pachuca ganó y eliminó al de Vicente. Vicente pensaba que el Toluca iba a ganar. Bueno, pues Pachuca eliminó al Toluca.
2: Yo le dije,
0: Vicente,
2: a
0: ni modo. Y el Cruz Azul ganó
2: al que no le
0: y eliminó al Atlas. Así que, pues ya nos quedamos. Ya me quedé yo sin equipo y Vicente ya se quedó sin equipo también.
2: No, pues
0: ahí
2: no es mi equipo,
0: con
2: pero
0: el Toluca.
2: Le voy a
0: Vamos a los deportes, profe. Buenos días.
4: Pasión deportiva. Los Pumas, por poco en el pecado, llevan la penitencia. Y la verdad, sí, sí la llevaron, porque cómo sufrieron. Iban ganando 3-0 este domingo al América y lo tenían totalmente muerto y tirado y enterrado y lo dejaron vivir. Se echaron para atrás por indicaciones de Efraín Juárez, ahí la cajeteó feo Efraín Juárez y por poco les hacen la faena. El detalle es que terminaron empatados a 3 en el partido de anoche y habían terminado 3-3 en el primer partido. Los Pumas con goles de Duarte, un español de 30 años al minuto 3, con gol de Nathan Silva, brasileño de 29 años, y con gol de Jonathan Carrillo, mexicano de 24 años, los Pumas se pusieron arriba 3-0. ¿Y qué pasó luego? Nadie sabe, nadie supo. ¿A qué horas dio la orden Efraín Juárez? Ah, pues en mala hora, porque se le echaron encima. El América es un equipazo, tiene jugadores peligrosísimos. Y les cambiaron la jugada, los dejaron jugar, bueno, pues por poco. Al minuto 29, el Pato Salas anota el primer gol para el América. Luego un penal para el América, anota Sendejas. Luego al 53, gol del Chiquito Sánchez, que desde luego dio el empate al América. Y al final, ¿qué pasó? Ah, no, ese gol fue anulado, el del Chiquito Sánchez. Aquí tengo mi anotación. El que sí fue validado fue el golazo de Sendejas, que de cabeza y ya en el rincón por terminarse la cancha anota al minuto 60 y al 84, penal a favor de la América. ¿Por qué no lo tiró Sendejas? No lo sé. Lo tiró Henry Martín. Cronistas de Televisa, se apellida Martín. Bueno, pues Henry Martín falló, la estrelló en el poste y se salvó el equipo de Pumas y conquistó la posibilidad de estar en semifinales. 3-3 el resultado, 6-6 el global. Muy buen partido, partido sufrido para Pumas. Los americanistas se ilusionaron, pero no pudieron. El sábado jugó Chivas contra Tigres, ganó Chivas 2-0. Santiago Sandoval, un chamaquito de 18 años, sacado de, pues yo creo que de fuerzas infantiles, metió los 2 goles para Chivas, que así logró empatar también el marcador global, pero su posición en la tabla lo mandó a seguir con vida en las semifinales. Cruz Azul le gana al Atlas 1-0, ¿y qué pasó? pues que con esto Cruz Azul en marcador global logra 4-2 fácil, sin problemas. Y pues el domingo, como les dije, el domingo primero, Pachuca 2-0. Digo primero antes que el otro partido. Pachuca le gana al Toluca 2-0. Global 3-0. ¿Qué le pasó al Toluca? Nadie sabe, nadie supo. Total, pierde, eliminado gachamente 3-0. En fin, así las situaciones. Y ahora estarán peleándose por la final Pumas contra Pachuca y Chivas contra Cruz Azul. No sabemos quién juegue primero, pero van a jugar el miércoles 13 y el jueves 14 los primeros partidos, los partidos de ida. Pumas, Pachuca y Chivas, Cruz Azul. Hagan sus apuestas. Por otra parte, le comento, ya en otros partidos, la Jaiba Brava y Tepa, Tepatitlán, empataron a 0 en la Liga de Expansión. En el ¿qué le platico? Bueno, pues tengo por aquí los resultados también de la Liga Femenil, que pues lograron las chamacas de la Liga Femenil un buen triunfo por parte del Monterrey. Los resultados los tengo en este momento para ustedes porque son resultados interesantes. ¿Qué le platico? América le ganó 4-3 a Toluca, global 11-4, válgame Dios, ¿qué es eso? El América había ganado 7-1 a Toluca y luego le ganó 4-3, total resultado global 11-4, válgame Dios. Rayadas le gana a Pachuca 4-1, global 4-3. Ya están pues en la final América contra Rayadas. Y en otras informaciones, Irán, la República de Irán o el país de Irán pone 10 condiciones para participar como equipo en el Mundial de Fútbol en Estados Unidos. Pero con las declaraciones del señor presidente Trump, pues ay caray, ¿qué dijo? Primero dijo que iban a ser muy bienvenidos los jugadores de Irán, pero les dio un consejo, mejor ni vengan porque aquí la situación está difícil contra ustedes. Ah caray, también le platico, Santiago Jiménez, el Chaquito, lleva un año sin anotar con el equipo de Milán, jugó ayer y perdió su equipo 3-2 contra Atalanta. Malas cosas le están pintando para el Chaquito. Mis amigos, gracias por su compañía. Soy Edgardo Lozada Ruiz. Sigan con nosotros.
0: Muchas gracias, profe. Es la información de los deportes de esta mañana. Y ya estamos también en comunicación con César Solís, director de Kaiser Informativo. César, muy buenos días.
5: Buenos días, Eduardo, Joaquín, Vicente, todos allá en el estudio del hermoso Valle Esmeralda. Amables radioescuchas, pues les comento que el Consejo Supremo Indígena de Michoacán amaga con bloquear diversos caminos aquí en el estado después de varias situaciones pendientes, como entre ellas que ya no tengan ataques como pasó en la comunidad de Acachuén en días pasados. Ellos piden mayor seguridad a las comunidades indígenas, por lo que hoy se manifestarán a fin de que pedir al gobierno que haya mayor seguridad. Y por otro lado, pues también está titubeando la sección 18 que encabeza Jairo Mandujano, al margen de las correcciones que pudiera hacer la Secretaría de Educación Pública para, no sabe si se va a cambiar la fecha que se había anunciado para la interrupción, o además bien la clausura del ciclo escolar 2026. Pues bueno, están en espera, pero independientemente de eso, pues ya están ellos embalados para poder realizar acciones de protesta en los próximos días. Y pues también les comento, por otro lado, bueno, con excepción de algunos golpes, algunos diputados embriagados, pues el concierto de Marco Antonio Solís, el Buki, pues fue todo un éxito. Y aquí 58,000 personas abarrotaron el Coloso del Quinceo, que escucharon la música del cantante y compositor michoacano Marco Antonio Solís, compañeros.
6: Mi querido César Solís, y había quejas de la ciudadanía de que se entraban políticos sin boleto ahí al estadio y estaban ahí varios muy molestos, pues.
5: Sí, no, y ya no te platico el área de prensa, que estaba gente que quién sabe para qué reporté. No sé si envíen información al canal de Desagüe, porque pues nadie conocía a mucha gente que ocupó las sillas que correspondían a los reporteros de diferentes medios de comunicación, pero sí estaban debidamente acreditados, eso sí, compañeros.

0: pues sí, le tumbieron en las redes fuerte al gobierno de Michoacán, compañeros.
1: ¿Qué sabes? No sé si sea falsa la noticia, pero salió algo de que hubo muchos robos de coches ahí alrededor del estadio.
0: Sí, hubo de todo. Sí, se robaron dos vehículos. Y pues sí, lamentablemente, pues los amantes de lo ajeno, pues tuvieron también su día. Y pues sí, por ahí se hablaba de que estaba en búsqueda de poder recuperar uno de estos vehículos que lamentablemente pues fueron robados, compañeros.
2: Por si le llegó a mamá uno de 10 de mayo, pues a lo mejor es robado, ¿no, César?
0: Sí, así es, que le platique, pues, ¿en qué trabajas, mijo? Que ya ahora un coche
1: compraste, le, ¿no?, regalaron un carro.
0: O que no le vayan a salir a la mamá con que me lo encontré, ¿no?
2: Sí, también. Exactamente.
0: Bueno. Y la mamá diciendo qué suerte tiene mi hijo, hasta coche se encuentra, ¿no?
1: Se encuentra.
2: Gracias, César Solís, en la capital del estado.
0: Un gusto saludarlos, buenos días. Y gracias a todos nuestros amigos, si me permiten, allá que le dan seguir y like a Kaiser Informativo. Por lo pronto, nos encuentran en Facebook con un círculo azul y una cara blanca en medio. Y también tenemos un canal de WhatsApp para que suscriban, este aparece al final de cada una de nuestros notas informativas. Un abrazo para todos.
2: Buenos días.
1: Bueno, César, lo que decía César sobre el cierre de las carteras, está programado a las 9 de la mañana el día de hoy. Dice que la carretera Zacapu-Zamora, en la desviación Apurépero, en Pátzcuaro-Uruapan, en San Juan Tumbio, y la otra es en Paracho-Uruapan, en Paracho, la autopista Morelia-Lázaro Cárdenas, en la caseta de Sirahuén, y dicen pues la carretera Cherán-Zamora, en Acachuén, comunidades que mantienen acciones de protesta durante 5 días, dice, ay caray. Bueno, dice al último, pues dice, nuestra lucha es legítima, pacífica y en defensa de la vida, la dignidad y la tranquilidad de nuestras comunidades. Es el comunidades indígenas de Michoacán, por eso están anunciando que a partir de las 9 de la mañana el día de hoy todos esos puntos van a bloquear.
2: Para si va a salir, pues piénselo dos veces, o sea, si va a pasar por alguna de esas zonas, recuerde, Zacapu-Zamora, ahí en la desviación Apurépero, Pátzcuaro-Uruapan, en San Juan Tumbio, Paracho-Uruapan, en Paracho, en la autopista Morelia-Lázaro Cárdenas, ahí en la caseta de Sirahuén, y en la carretera Cherán-Zamora, en Acachuén. ¿Vas a salir? ¿Vas a ir?
1: No hay que ir.
2: Hoy no hay que ir. Bueno, Vicente, nos mandan nuestros amigos ahí en Denuncias Ciudadanas, que ahí por la... ¿Te acuerdas que pasamos hace como 15 días por la calle 16 de septiembre o la prolongación 16 de septiembre por donde está una tienda de esas anaranjadas o rojas con blanco y amarillo, que está...
1: Se hundió el pavimento.
2: Ajá, sí, se hundió y que pues se espera que se sigan los trabajos ahí para que se haga más ágil ese tramito.
1: Sí, porque después de que se hundió, días después volvieron a decir que un camión estuvo a punto de volcarse ahí.
2: Que pasó, ¿no? Sí. Y ya pusieron cintas afortunadamente, sí. Pero sí, que pasó y se sumió esa parte un poco.
1: Pero lo que tiene ese lugar es que como está débil la tierra y el pavimento donde se hundió, entonces a los lados, aunque esté la cinta, puede hundirse, seguirse hundiendo, así es que para que ya requiere que se hagan los trabajos, algunos mencionaban varias personas que circulan por ahí.
2: Perfecto, y también enviaron un comunicado por parte del Zapat de aquí de Los Reyes, Michoacán, donde dice que la administración de Los Reyes desmiente este desabasto generalizado y llama al reporte ciudadano ante la guerra sucia, es lo que nos comentan, lo que ellos escribieron ahí en la página, y ante la creciente difusión de mensajes en redes sociales que denuncian la falta de servicios públicos, específicamente en el suministro del agua potable, el gobierno municipal, encabezado por el presidente Humberto Jiménez, ha intensificado las labores de monitoreo y atención directa a la ciudadanía. El contexto de la situación, yo te estoy leyendo como viene este comunicado. En los últimos días se ha observado una ola de señalamientos que acusan deficiencias en el servicio. No obstante, fuentes oficiales sugieren que parte de esta movilización responde a una estrategia de oposición partidista derivada de la pasada contienda electoral, buscando capitalizar cualquier incidencia técnica en los servicios básicos como una herramienta de desprestigio. Acciones del sistema de agua potable, lejos de ignorar la problemática, el sistema de agua potable en Los Reyes se ha dado a la tarea de hacer una revisión técnica, monitoreo constante de los niveles en los depósitos.

0: municipales, inspección de campo, recorridos colonia por colonia para verificar la presión y el flujo de líquido, atención personalizada, seguimiento a los reportes específicos para descartar fallas localizadas y un llamado a la ciudadanía. El presidente Humberto Jiménez ha sido enfático en invitar a la población a no dejarse desinformar y a resolver estos problemas reales. Así que si tú tienes alguna falla, si es que la tienes, pues te dan un teléfono, repórtalo al 354-542-5700 o puedes ir directamente a las oficinas ahí en la calle Ignacio Zaragoza, en el número 9, en el centro de la ciudad de Los Reyes. Ese es el comunicado que da el Zapat de Los Reyes.
1: Bueno, pues ahí está, porque sí, también nos reportaron que en Santa Rosa les estaba haciendo falta agua también.
0: Bueno, ahí está el comunicado, 257-00.
1: Que hablen ahí.
0: Hablen allá o también pueden hablar aquí y también nosotros decimos los reportes. Vamos a una pausa, son las 8 de la mañana con 37 minutos. 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
9: Gracias por continuar con nosotros aquí en Todo Noticias Digital. Son las 8 de la mañana con 44 minutos en este 11 de mayo. Por cierto, felicitar a todas las mamacitas, a todas las madrecitas y a todas las mamis y a las mamás que se le hayan pasado increíble en su día. También a todos los papás luchones que son papá y mamá, como dicen las mamás que son mamás y papás. Pues también a todos los papás que son mamás, felicitarlos a todos y desearles, pues darles una extensiva felicitación aquí de parte de La Raza. 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
9: Y también en el municipio de Peribán se llevó a cabo el festejo del Día de las Madres, felicitaron ahí a todas. El alcalde Martín Escalera Bautista estuvo celebrando con todas las personas ahí de Peribán y con parte del DIF municipal este festejo, donde también se regalaron cosas, ventiladores, un montón de cosas ahí en el municipio de Peribán en esta celebración del Día de las Madres.
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15: 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Vamos a escuchar.

0: comunícate al 23011 o al 27900 para participar por este guisado. ¿Y tenemos más patrocinios, Vicente?
1: 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Bueno, pero ¿ya están marcando?
0: Apenas, si quieres, mientras. Bueno, hola, muy buenos días. ¿Quién habla?
2: Buenos días.
0: Buenos días, ¿con quién hablo?
2: La canción de Completamente Tuya de Marisela.
0: Así es, bueno, pues acabas de ganarte estos guisados, un guisadito ahí de las tres reinas. No nos cuelgues, te van a tomar tus datos.
3: ¿Cómo te llamas?
2: Gracias, Teresa Montúfar.
3: Perfecto, Teresa, eres mamá, felicidades.
2: Gracias, gracias.
3: Bueno, vamos, entonces ahí te anota Javi. 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
0: Ahorita vamos con Gazpacho Marcelino, un ratito más en lo que Javi toma los datos, mientras vamos a la policíaca, la segunda parte.
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0: En Uruapan, padrino de velación es asesinado en vísperas de una boda en San Lorenzo. En La Huacana se registra fatal accidente en la autopista y en Tarímbaro hallan cadáver en canal de aguas negras en Uruétaro. Marcos, buenos días.
5: ¿Qué tal, compañeros? Un gusto el poder saludarles de nueva cuenta en esta ocasión para informarles que en Uruapan un ataque armado se perpetró en domicilio de la comunidad de San Lorenzo con saldo de un muerto y un herido. El ahora occiso sería padrino de velación en una boda. Se trata de Víctor C., de 40 años de edad, quien vivía en la zona norte de dicha población, sobre la carretera Uruapan Los Reyes, mientras que el sobreviviente es Lucas N., de 55 años de edad. Los afectados preparaban los atuendos que Víctor regalaría como padrino en una boda que se realizaría horas más tarde, cuando al lugar arribaron sujetos a bordo de una motocicleta. Los individuos irrumpieron el inmueble y sin mediar palabra abrieron fuego en contra de los dos masculinos y después huyeron. Víctor pereció de manera inmediata mientras que Lucas resultó lesionado y fue trasladado a un hospital en Uruapan por sus familiares. En otra información, pero en La Huacana, un saldo de 7 personas fallecidas dejó un aparatoso choque frontal entre dos camionetas registrados sobre la autopista Siglo XXI, a la altura del kilómetro 172 en las inmediaciones de San Pedro Barajas, en el tramo Nueva Italia-Las Cañas. El percance fue alertado por transportistas y automovilistas que circulaban por la zona, lo que derivó la movilización de paramédicos y policías. En una de las unidades siniestradas viajaban dos mujeres y un hombre, así como un menor de edad, quienes perdieron la vida en el lugar. En la segunda camioneta fallecieron otros tres masculinos, sumando en total 7 víctimas mortales. Finalmente, también informarles que en Tarímbaro el cuerpo sin vida de una persona fue localizado dentro de un canal de aguas negras, en la comunidad de Uruétaro. Fueron habitantes de la zona quienes realizaron el hallazgo y de inmediato notificaron al número de emergencias 911, tras observar el cadáver flotando en el afluente. Minutos después, acudieron elementos de seguridad pública y paramédicos, quienes confirmaron que la persona ya no contaba con signos vitales. Posteriormente, personal de la Unidad de Servicios Periciales y Escena del Crimen llevó a cabo las diligencias de ley, así como el levantamiento del cuerpo. Hasta el momento, la víctima permanece en calidad de no identificada. Mis queridos amigos, hasta aquí la información.
3: Gracias, Marcos Morales de Red 113. Muy buenos días.
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0: Bueno, pues ahí está. Si te la sabes, comunícate con nosotros. 230-11-279-00. Ya está alguien ahí participando. Hola, muy buenos días.
1: Buenos días.
0: Buenos días, ¿quién habla?
1: Jessy.
0: Hola, Jessy, buenos días. ¿Sabes cómo se llama esa canción y quién la canta?
1: Mil heridas, cuisillos.
0: Ándale, bueno, pues muchas felicidades, Jessy. No nos cuelgues.
2: ¿Eres mamá, Jessy?
1: ¿Mande?
2: ¿Eres mamá?
1: Sí.
2: Ah, mira, el regalo de parte de Gazpachos Marcelino por el Día de las Madres.
1: Ah, gracias.
2: Felicidades, Jessy, no cuelgues, allá te toma Javi los datos.
1: Está bien.
2: Y así de facilito se ganan aquí, gracias a los patrocinadores. Por cierto, ayer ahí vi a mi amigo Marcelino, estaba tu servidor perifoneando y me está diciendo, vente por un gazpacho, ahí te mando saludos, mi querido Marcelino. No me pude bajar, es que como andaba ahí en la camioneta, no me pude bajar, pero muchísimas gracias, te lo agradezco de corazón. 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
2: Perfecto, y bueno, pues ya prácticamente estamos por finalizar esta segunda hora de noticias. Les agradecemos a todos ustedes, a todas, por su atención. Y también en Tocumbo se vivieron los festejos del Día de las Madres, en Santa Clara, en todas las comunidades prácticamente, y pues felicitamos, hacemos ampliamente esta felicitación. Vicente, tú nos dijiste qué hiciste, te fuiste a Charapan.
3: Sí, no, sí, y ya mencioné de los lugares que aquí también se festejaron. No, sí, festejan.
2: Aquí hubo también muchísima salas gente. Y demás, y, sí, y miles de gentes. ¿Cuánta sí. gente le calculas? Porque me enseñaste la fotografía, sí, y se ve impresionante.
3: Dos fotos donde se ve muchísima gente. Pues ¿qué calculamos? Unas, sí, más o menos alrededor de 3,000 personas había ahí.
2: Y le recordamos que van a estar varias carreteras cerradas, esto por el Consejo Supremo Indígena, que lo estuvo mencionando desde ayer, y que hoy lunes, desde las 9 de la mañana, o sea en unos 7 minutitos más, estará cerradas diferentes comunidades o carreteras. Te platico, a las 9 de la mañana, la de Zacapum Zamora, en la desviación a Purépero, en Pátzcuaro, en la carretera Pátzcuaro Uruapan, o sea por la Libre, en San Juan Tumbio, en Paracho Uruapan, exactamente ahí en la comunidad de Paracho, en la autopista Morelia Lázaro Cárdenas, en la caseta de Siragüén, y la carretera de Cherán Zamora, ahí en Acachuén. Esta comunidad ya mantiene protestas desde hace varios días para que tengan ahí extreme precauciones, o si no tiene que salir, pues no salga, porque luego sí te dejan pasar de pronto cada media hora, pero a veces se tardan más, y pues mejor para qué haces filas ahí, mejor si puedes cambiarlo para mañana, hazlo para otro día.
3: Y estén atentos porque hoy van a definir cómo va a ser la cuestión de la salida de las escuelas, el fin de cursos, porque está muy polémico por todos lados.
2: Sí, hasta la presidenta, ¿verdad?, dijo que Mario Ojitos Delgado se adelantó, que ni siquiera sabe qué show.
3: Sí, pues así es que pues ya le jalaron las orejas al secretario de Educación Pública. Así es que pues hoy esté atento porque hoy van a definir, y mañana les diremos también de todos modos la información de en qué quedó, qué fechas son precisamente donde va a terminar el fin de cursos y el regreso a clases.
2: Perfecto, pues ahí Guache el Guarache, les deseamos que tengan un excelente inicio de semana y que Dios nos bendiga a todos. Los dejamos con el Guache el Guarache, adiós.
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5: Guachas, pues la secretaria de Movilidad y Desarrollo Urbano, Gladys Butanda Macías, se presentó en el Congreso del Estado. ¿Y qué tenía que decir? Algo de su puesto, puro pretexto. Se puso a hablar de su partido de Morena, avalada por el presidente del Congreso.
6: Y nosotros estaremos atentos a los tiempos de nuestro partido para poder participar en cualquier proceso. Creo que lo importante al día de hoy es el proyecto, y estoy segura que Morena va a ir en unidad y que va a garantizar la continuidad de este proyecto en Michoacán.
7: Bueno, ¿y con qué dinero se cuenta para la campaña electoral?
8: Publicidad de boca, que es la más efectiva y más barata.
7: Bueno, pues entonces vamos a trazar un plan, ¿les parece?
8: Sí.
5: ¡Tome, guacha! Y eso no cuenta como pre-campaña, como actos anticipados. como proselitismo. La 4T va a seguir, va a seguir. Y por eso dijo el coordinador del grupo parlamentario del PAN, Antonio Salas Valencia, que dijo, en toda mi experiencia en los congresos, este es el peorcito que me ha tocado.
9: Pero a ver, yo les pregunto y les comento algo. Pues esta legislatura es una vacilada, o sea, la realidad, o sea, esta legislatura yo lo he dicho en el pleno y lo vuelvo a decir, yo lo decía ayer en un chat que tenemos de la JUCOPO, pues parece quienes están en la conferencia, quienes están en la JUCOPO, lo digo con toda honestidad, salvo uno o dos, pero los demás carecen de experiencia.
10: Ah, que don Lucas, siempre con sus bromas.
11: No, ninguna broma.
5: Y hablando del presidente de la mesa directiva del Congreso del Estado, Baltasar Gaona García, del PT. Por un lado no le importa que Gladys Butanda haga proselitismo, pero por otro lado le importa mucho que la alcaldesa de Uruapan, Grecia Quirós, no quiera entregar el celular del desaparecido Carlos Manso, que es que porque obstruye la justicia.
12: Habría que preguntarle a ella por qué no quiere entregar el teléfono, cuál es el miedo de hacerlo, qué esconde, o qué se podría encontrar la fiscalía al revisar este teléfono. Son preguntas que nos deberíamos de estar haciendo.
13: Cuidado con lo que contestas, ¿eh?
14: Pues cuidado con lo que preguntas.
5: Tome, mucho, pues por eso los políticos están como están. Le quiero hacer una pregunta a Grecia Quirós de algo que Grecia Quirós ya respondió. Ya dio la respuesta y apenas está preguntando si se le puede hacer la pregunta de algo que ya está respondido.
15: Si a mí me garantizaran que con el hecho de entregar el celular van a dar con todos los responsables, hablando políticamente de quienes participaron, de quien dio la orden y de todos los involucrados, créanme que con la mano en la cintura lo haría. Sin embargo, están tratando de desviar el tema, están tratando de decir que ya, o sea, ya se paró el tema de la investigación porque no se ha entregado el celular, que no nos quieran ver la cara de tontos. Porque la gente no está tonta, la gente ya sabe, y que no quieran desvirtuar un tema que ellos sabían desde un inicio y que a estas alturas, que sabemos que estamos a unos cuantos meses de que ya tengan ellos una elección de los participantes, que darán la cara por ellos, pues la realidad es que no.
13: Al masacote nadie le ve la cara.
16: Es que la tiene como para no mirársela, y perdón.
5: Tommy, guache, pues sí, cierto y no cierto, pues es que, ¿cómo va a confiar en las autoridades cuando no lo protegieron? ¿Qué tal que se los entrega y le borran cosas? ¿Por qué la autoridad no puede decir, está bien, vamos a revisarlo en presencia de Grecia Quirós y así no se obstruye ni una ni otra? No, váyanse para nosotros revisarlo solitos, aunque no confíe en nosotros. Híjole, mi guache. ¡Está el peso de Aquilo, mi guache! ¡Hijo de la fregada!
17: Tengo puesta toda mi confianza en ti, Vargas. Toda mi confianza.
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20: El Instituto Electoral de Michoacán informó que durante este año ha recibido 8 denuncias por violencia política contra las mujeres en razón de género, de las cuales 5 corresponden a violencia digital, 1 a calumnia y discurso de odio, 1 a violencia física y 2 a obstrucción del ejercicio del cargo. Y de acuerdo con el informe sobre el estado procesal de las quejas y denuncias, se detalla que las denunciantes son 6 presidentas municipales y 2 regidoras. 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
0: 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Pues recuerde que hoy en día la humanidad viene viviendo lleno de envidia, de dolor y desesperación, poniendo su pensamiento en un camino equivocado, llevándolo solo al fracaso. 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
0: ¿Te encuentras enfermo y no sabes con quién acudir? ¿Sospechas que tu enfermedad no es una enfermedad natural, que es una brujería? 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
1: 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Y bien, mis queridos hermanos, vamos a darle lectura rápidamente a todos los mensajes que ya nos enviaron a nuestro número telefónico. Les recuerdo que este programa se graba diariamente con la participación de todos ustedes. Les recordamos que en este espacio Secretos Esotéricos respetamos a la gloriosa ciencia médica. Preste mucha atención, ya que el siguiente mensaje puede ser el suyo.
0: El primero es un mensaje que viene con el calificativo del hombre enfermo con dudas,
1: y nos escribe: maestro de la Congregación Espiritual de San Benito,
0: tengo un pie bastante hinchado. Recuerdo que al ir al corral a cuidar a mis animales, algo me punzó en mi pie, no le di importancia y ahora veo cómo se me está hinchando desmesuradamente. Después uno de mis hijos dijo que encontró ciertas agujas en el mismo lugar donde yo me puncé mi pie. Quiero saber si esto me lo echaron a mí o fue por pura casualidad del destino. Encontré también en la puerta de mi casa pedacitos de veladora con una sustancia maloliente. Quiero saber si todo esto obedece a la enfermedad que yo estoy padeciendo. Hermano espiritual que me escribe este mensaje, al realizarle una carta astral con todos los datos que me envió en privado, nos pusimos a analizar su caso personalmente, y a través de tres veladoras de diferentes colores, una veladora roja que encendimos, que nos está indicando cómo va usted en el amor, y le puedo decir que va en decadencia, porque tiene muchos pleitos con su esposa. También prendimos una veladora blanca que me está indicando si hay ahí cochinadas, y esta veladora me ha revelado que verdaderamente a usted le están haciendo daño, y es una persona bastante conocida de usted, es de la familia. Pero recuerde que nosotros no hemos venido a destruir hogares, hemos venido con la finalidad de ayudar, pero usted me está pidiendo que le hable directamente con la verdad, cosa que nosotros siempre lo hacemos. Por eso no podemos decirle que es una persona de afuera, sino de su propia familia que le está haciendo daño. Se estará usted preguntando el por qué le hace daño. ¿Quieres saberlo? Visíteme personalmente cuanto antes. Usted se ha de preguntar de qué manera aparecieron esas agujas en donde están sus animales. Si nadie, absolutamente nadie, hace costuras ahí. También quiere usted saber con lo relacionado que apareció en la puerta de su casa. Como usted tiene una tienda de abarrotes también, quieren quitársela, quieren dañarlo, y es la persona que vive al frente de usted. Al buen entendedor, pocas palabras. Esperamos su pronta visita para darle la protección necesaria y quitarle este daño ante sus propios ojos, antes de que sea demasiado tarde. Gracias por su mensaje y que Dios nuestro Señor ilumine su destino. Continuando con los mensajes, el siguiente viene con el calificativo del hombre preocupado por su hija.
1: Y me escribe: distinguido maestro de la Congregación Espiritual de San Benito,
0: lo escucho siempre su programa. Mi hija tiene 22 años y estudia bastante, pues está en la universidad. Muchas veces me da pena a la hora que ella se acuesta y a la hora que ella se levanta. Va demasiado forzada, pero he notado que no es por los estudios, sino que la noto pensativa. La noto que tiene algo en su mente que no me quiere decir. Le mando nombre y apellido de mi hija y también una fotografía, pero deseo fervientemente que usted no diga su nombre en la radio, ya que somos altamente conocidos en estos lugares y van a decir que estamos buscando brujería. Por favor, ayúdeme. Y también quiero saber por qué se están muriendo mis animales y se me pierden. Antes tenía casi 150 cabezas de animales y ahorita mismo únicamente tengo 83. Por favor, dígame en qué es lo que está pasando. Hermano espiritual, he visto cómo personas que todo lo tenían van quedando en la ruina total. Personas que tenían dinero de sobra, hoy en día están pidiendo un pan para comer. Se duermen en sus laureles, no pensando que existen personas envidiosas. Usted ahorita, que se está preparando para ir a atender a sus animales, me está diciendo que por qué la envidia, si usted no le hace daño a nadie. Pero no me cansaré de decir, de repetir hasta el cansancio, que Dios vino a hacer el bien, sin embargo lo crucificaron, que nos esperamos nosotros los seres humanos. Usted va a traer a mi centro espiritual al bácaro ruda y una mata de sábila, una herradura que alguno de sus caballitos que usted tiene ya hayan utilizado. Le voy a preparar un talismán, un cuidacuerpo, le voy a preparar algo para que nunca, absolutamente nunca, mueran sus animales por causa de aquellas personas envidiosas que lo quieren ver a usted en la ruina total. Con respecto a todo lo suyo, a lo que usted tiene, se le está volviendo sal y agua, y a causa de esas corrientes de maldad y de envidia hacia su persona, es lo que le está afectando a su hija. 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Visíteme, que no se va a arrepentir el haber dado tan firme paso en su vida.
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0: Con hechos, no con palabras bonitas. 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Señora, ¿cuál fue el problema que la trajo con sus servidores?
2: Pues yo vine porque tenía un problema, dolores intensos en mi estómago y dolores en mis piernas. Pues ahorita que vine con usted y me comenzó a tratar, pues yo ya siento mejoría, la verdad.
0: ¿Usted se había tratado con otro curandero, sí o no?
2: 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O sea, pues me decían que era de doctor, pues yo iba al doctor, pero por el momento me pasaban o me mejoraba yo, pero después volvía yo lo mismo y lo mismo. Y ahorita, pues ahorita sí ya me siento bien, la verdad, con su tratamiento que me dio.
0: ¿Cómo se enteró de nosotros?
2: Porque yo lo escuché en el radio.
0: ¿Qué usted le puede decir a los hermanos espirituales que escuchan este programa?
2: Que si tiene algún problema, está pasando, pues que vengan aquí con usted y aquí pues van a, los va a ayudar, así como me está ayudando usted a mí.
0: ¿Los tratamientos que damos aquí son buenos?
2: Son buenos, la verdad. La verdad, pues yo me siento bien, la verdad, como antes me sentía yo. Yo ya ni dormía de lo mismo y ahorita sí ya duermo tranquila, la verdad.
1: 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Recuerden, hermanos espirituales, que la diabetes es una enfermedad crónica e irreversible del metabolismo, en la que se produce un exceso de glucosa o azúcar en la sangre y, por supuesto, en la orina. Entre los posibles síntomas de una elevación de glucosa se encuentran los siguientes: mucha sed, sensación de mucha hambre, necesidad de orinar continuamente, pérdida de peso a pesar de comer mucho y mucho cansancio, visión borrosa, hormigueo o entumecimiento de manos y pies. Por eso, tus humildes servidores, la Congregación Espiritual de San Benito, les invitamos a comer sano y hacer un poco de ejercicio, ya que no hay ningún medicamento que la cure. Todos los tratamientos que hay son para controlarla, para llevar una vida de calidad. Nosotros tenemos bastantes tratamientos naturales para poder producir insulina y poder bajar los niveles de azúcar y así poder llevar un buen control en los pacientes de diabetes y poder disminuir el consumo de tantos tratamientos químicos y así poder aprovechar todo lo que nos brinda la naturaleza, como son las hierbas medicinales que durante toda nuestra vida y desde la creación del hombre siempre la hemos utilizado directa o indirectamente. Ven a visitarnos para nosotros poderte compartir de nuestros grandes conocimientos de cientos y cientos de tratamientos que nosotros tenemos en nuestro respetable centro espiritual. Estos tratamientos son naturales, no chocan con los tratamientos de patente o similares. Y recuerda que si usted tiene diabetes, por ningún motivo debe de dejar su tratamiento médico, pues a todos los enfermos de diabetes, desde que el médico le detecta que la tiene hasta el final de sus días, deben de llevar un control médico. Y nuestros tratamientos son tratamientos alternativos, elaborados a base de plantas, raíces y hierbas curativas, que repito, no chocan con los tratamientos de patente o similares. 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Hermano espiritual, ¿sabía usted que usted puede estar siendo víctima de un trabajo negro sin usted saberlo? Cuando una persona es víctima de un trabajo de brujería, muchos son los síntomas que te pueden alertar sobre este mal en tu vida. Y los síntomas más comunes son sentir dolor en la base del cerebro, dolores permanentes en los huesos, nervios y muchos dolores en sus pies. Si usted ha sentido estos malestares y usted ya visitó a su médico y aún así siguen estos dolores, visíteme personalmente, pues puede ser que usted tenga un daño de brujería, alguna maldad, algún hechizo. 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

Hey, bandita, ¿qué tal? Buenos días, ¿cómo están? Muy, pero muy buenos días. Good morning por la mañana, muchachada. ¿Cómo está, bandita? Qué gusto saludarles en esta mañana de ya lunes 11 de mayo del año 2026. Son las 9 de la mañana con 22 minutos. Dime cómo te llamas. De este 2026. Que bueno, vamos avanzando, pero sí rápido en este mes, en este año. Vaya que los días están yendo como agua entre los dedos. Estamos iniciando la semana número 20 en el día número 131 y nos faltan 234 días por transcurrir.

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1: ¿Y cómo está, bandita? Qué gusto saludarles. Muy buenos días, me presento con ustedes. Yo soy su amigo, su servidor, el guapo, el precioso, el hermoso, el suculento. El siempre bien parecido, el siempre bailador, el siempre alegre, el siempre divertido. Yo soy su amigo, Javi Rincón. El bombón de la radio, ¿qué tal? Good morning, buenos días, bandita. Y recuérdalo, estamos iniciando con Pidi Canta con la Raza, acá en la Raza 92.5 FM. Este programa es de complacencias musicales. Así es, tú nos llamas y nosotros con mucho gusto iremos complaciéndote con la canción que tú quieras escuchar, haciéndote saber también, por si no lo tenías en cuenta, que si nos cantas la canción aquí con nosotros totalmente en vivo y cuando estemos al aire, te pondremos la canción en cuanto la vayas cantando.

0: Y bueno, pues avanzamos, recordándote que llamarnos, puedes llamarnos al 354-54-2311 o al 354-54-2790. Está haciéndote saber también que el WhatsApp lo tenemos disponible con el número 354-54-2311. Así es, 354-54-2311 es el número para que se comuniquen con nosotros a través de el WhatsApp aquí de cabina. Y pueden seguirnos a través de las redes sociales. Estamos como Javi Rincón Locutor en el Facebook, en el Instagram y en el TikTok. Así es, Javi Rincón Locutor, Facebook, Instagram y TikTok. Ahorita en una transmisión de Facebook, más tarde en una transmisión ahí en el TikTok. Hey, y rápidamente tenemos ya una llamada en la 3011. ¿Qué tal? Buenos días, good morning. ¿Con quién hablamos? Buenos días.
1: Buenos días.
0: ¿Sabes? Buenos días, amiga Teresa. ¿Cuál canción nos va a cantar en esta mañana?
1: Completamente tuya. Yo sigo siendo de ti.
0: ¡Ay! Amiga Teresa, con mucho gusto escuchamos esa melodía. Y platíquenos algo interesante, amiga Teresa. ¿A quién le manda saludos?
1: A tu mamá por el día 10 de mayo.
0: Ok, muchas gracias.
1: A la mamá de Manuelito.
0: Ah, perfecto.
1: La mamá de... Sí, ¿cómo se llama?
0: De Brandon.
1: Brandon.
0: Ok, bueno, saludos a él.
1: Por toda la... Y por doña Gigi.
0: Ok.
1: El niño, que se le haya pasado bien con su... Toda su familia y sus nueras y todo. Felicidades.
0: Sí, bueno, saludos.
1: A Marta Sandoval.
0: Ok.
1: Aurora Barragán. Mari Castellano.
0: Ok, también saludos a ellos.
1: Imelda Tabimbarácuaro, mi prima.
0: Ok, perfecto.
1: Y todas sus hijas. Y doña Tina, la de la Laguneta.
0: Ok.
1: La mamá de Neto y su esposa de Neto.
0: Perfecto.
1: Que se le hayan pasado bien.
0: Perfecto, amiga Teresa, nos vamos con su canción. Gracias y que tenga un excelente día.
1: Igualmente, bendiciones.
0: Igualmente, un fuerte abrazo. Gracias, bye bye. Son las 9 de la mañana con 26 minutos. ¡Ey, ey, ey! ¡Dime dónde trabajas! ¡Ey, ey, ey! ¡Dime cómo te llamas! Y que comience la alegría, que comience la fiesta y disfrutando la vida. Vamos a escuchar Pide y Canta con la Raza. Yo soy tu amigo Javi Rincón, el bombón de la radio. Sean todos ustedes bienvenidos a este programa lleno de energía, felicidad y muy buena vibra. Así que comenzamos. Un cordial abrazo para todos y cada uno de ustedes. Y oigan, yo aquí en Los Reyes me estoy sintiendo como un taco adentro de una canasta, como taco suave, porque ¡ay, qué calor! ¡Qué humedad tan bonita está en estos momentos! Ahorita no ocupo hacer ejercicio para sudar porque la humedad está al máximo con la pequeña llovizna que cayó en la mañana. Y el calor, ¡ay, bendito sea el Señor! Estamos rostizándonos en esta mañana, pero para disfrutar de este calor... ¿Qué mejor que escuchar Pide y Canta con la Raza? Por eso mismo tenemos a Marisela para cantarnos Completamente Tuya, 9:27. Buenos días.

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17: Regresamos, ya son las 7 de la mañana. 7, hoy al otro. Ya, con uno era suficiente. Ok, son las 9 de la mañana con 36 minutos. Y en la 3011 nos encontramos con una llamada telefónica. ¿Qué tal? Buenos días, ¿con quién hablamos?
18: Buenos días.
17: Buenos días, amiga Jessy, ¿verdad? Con, a sus órdenes.
18: La canción, la de En una casa muy vieja. Dicen que vive un fantasma, era el amor de mi vida y la muerte
17: se la llevó.
18: Vivo solo en esta casa
17: y mis amigos la quieren tumbar. Ok, amiga Jessy, nos vamos con Amor de un Fantasma con Grupo Liberación. ¿Algo más que nos quiera platicar en esta mañana?
18: Sí, un saludo para todas las mamás que ya fue su día. Y espero que se alegan de haber pasado muy bien.
17: Perfecto, amiga Jessy. Bueno, perfecto, amiga Jessy. Le mandamos un fuerte abrazo también a usted. Gracias por sintonizarnos.

Y buen día. Bueno, ahí escuchamos a nuestra amiga Jessie que nos pide esta canción. Se llama Enamorado de un Fantasma. Es Grupo Liberación. 9 de la mañana con 37 minutos.

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1: Regresamos aquí a Pide y Canta con la Raza, pero también vamos a hacer algo muy interesante porque en esta mañana recibiremos muy buenas noticias acerca de algo que para nuestra salud es magnífico. Y por eso mismo nos encontramos en la comunicación con la doctora Janet. Doctora Janet, qué gusto saludarle. Muy buenos días.
2: Muy buenos días. 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
1: Muchas gracias, doctora Janet, que tenga un excelente día. Bueno, ahí tuvimos a la doctora Janet, que estuvo en comunicación con nosotros, comentándonos y dándonos muy buena información acerca de jugo rojo flavorante. Invitarlos antes de irnos al corte comercial, antes de avanzar con más programación aquí en Pide y Canta con la Raza. 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Un corte y regresamos aquí a Pide y Canta con la Raza.
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1: 9:45.
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0: Y ya regresamos, son las 9 de la mañana con 51 minutos de este lunes 11 de mayo del año 2026. Muy buenos días a todos, bandita. ¿Qué pasó? ¿Qué pasó? ¿Qué pasó? A ver, muchachos, un grito, no se escuchó su grito. A ver, otra vez, buenos días, ¿cómo está, bandita? Dale, dale, qué diferencia. Y vámonos directamente a la llamada en la 3011. Buenos días, a sus órdenes, ¿con quién hablamos?
1: Buenos días.
0: Buenos días. ¿Con quién hablamos?
1: Con Lupita.
0: Amiga Lupita, ¿sus órdenes?
1: Quiero mandar un saludo.
0: ¿Para quién será su saludo, amiga Lupita?
1: Para la familia Sánchez de la Ventilla.
0: Sánchez de la Ventilla, ok, perfecto. ¿Para alguien más?
1: No, nada más. Pero, con la canción de los cadetes de Linares.
0: Los, ajá, ¿cuál será buena?
1: La de Aunque pasen los años, te quiero. Siempre vives en mi corazón. A pesar de lo ingrato que fuiste, no te culpo ni guardo rencor. Hasta ahí nada más.
0: Ok, nos vamos con Aunque pasen los años de los cadetes de Linares. Ya la tenemos aquí lista.
1: Gracias.
0: Y, así que la escuchamos enseguida, amiga. ¿Cómo dijimos que se llamaba usted, perdón? Amiga Lupita.
1: Lupita.
0: Perfecto, amiga Lupita, vamos con su canción. Gracias, que tenga un excelente día.
1: Igualmente.
0: Vale, bye, bye. Bueno, ya tenemos lista la canción. Son las 7 con las 9 de la mañana con 52 minutos. Hoy es lunes 11 de mayo, comenzando la semana de la mejor manera.

Ni por más penales que les contaron y les hicieron a la América pudieron ganar. No, no, no, qué tristeza por ustedes. Penal para la América y no más, ¿no? Pero tenemos más peticiones musicales. Acá nos dicen: Javi, por favor, compláceme. Te escuchamos aquí en la colonia Independencia. Por favor, compláceme con la canción de Gerardo Díaz y su jerarquía, La Palma del Coco. ¡Ok! 9 de la mañana con 57. ¿La escuchamos? Buenos días a todos.

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1: Y son las 9 de la mañana con 59 minutos. Nos estamos despidiendo, estamos diciendo adiós, goodbye. Nos vemos el día de mañana. Mejor dicho, nos escuchamos porque estás en Pide y Canta con la Raza acá en la Raza 92.5 FM. La canción se llama El Cara Bonita y es el Coyote y su banda Tierra Santa. ¡Ay, chiquitita! Esta canción la pide ya desde San Sebastián. Buenos días.

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3: 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Creo que él será el elegido. La publicidad ya está. Mis amigos, soy Edgardo Lozada Ruiz.
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11: A ver, muchachos, necesitamos hacer una entrada espectacular.
12: Ay, Heredita, ya te entendí, pero a mí...
11: ¿Dónde vas, Ben?
12: ¡Ábrame! ¡Ya llegué!
11: No, pues así no, tú. ¡Ay, Buki! Okay.
12: O si quieres, entro patinando, es más espectacular. Ay, de veras, este no tiene trazo.
11: Me refiero a una entrada del programa que llame la atención.
12: Déjame, subo a la azotea y me aviento.
11: ¡No! Algo novedoso.
12: Me hago influencer.
11: No, Buki, no. No, espera. Algo que no se le olvide a la gente y además le dé risa.
12: ¿El servicio de salud como en Dinamarca? La gasolina de 10 pesos. ¿Los abrazo? ¿Estamos a punto de aterrizar en 5 minutos? No, menos 10.
13: Ese Buki y sus m***adas.
11: Algo así.
13: A ver, mejor yo los presento, ¿qué les parece? Eso sí sería realmente novedoso. Que la guapa, bella, exquisita y talentosa Alexa los presente.
11: Oye, bien, Alexa, qué buena idea. Preséntanos.
13: Muchas gracias, jefecito, y pídeme lo que quiera.
11: No es necesario, Alexa.
13: Buki, te presento a Eric. Eric, te presento a Madame Hotu. Maestro, le presento a la maestra Luyer. Listo, Eric, ya están todos presentados. ¿A poco no se conocían?
11: Ay, no lo puedo. Iniciamos el show de la vida.

0: Ahí está.
1: No, pues, hombre. ¡Póngase a marchar, hombre!
0: Ni sabes tocar eso tú.
1: Uy, acá no. Si sabo, eran.
0: ¿Eso qué?
1: Estoy saliendo, vamos a marchar.
0: ¿Vas a marchar? Ahí va, Madanjo, tú, mira, váyanse a marchar juntos.
1: Ay, no, me van a decir yo con esto.
0: Ya, Buki. Buki. Ándale, suena mejor.
1: Tan, tan. Tan, tan, tan, tan, tan. Mi amiga, mi hermana, a ti que me diste tu vida, tu amor, tu espacio. A ti, Rosa Blanca, que fuiste la que brincó tan alto.
2: ¡La maestra Luyer! ¡La maestra Luyer!
1: Póngale pues su canción a mi mamá, hombre. Ahora sí quedó bien sellado nuestro pacto de amor, madre, hijo. Buenos días, mamá. ¿Está enojada o qué?
3: Ni me cantes.
1: No le canto. No le quiero cantar, ahí voy.
3: No.
1: Ya, llegó.
3: No, ni me cantes.
1: Ya está aquí.
3: No quiero que me cantes.
1: Ya llegó.
3: Ay,
1: ya está aquí.
3: Muy buenos días.
1: Ella es
3: mi gente.
1: Como mi madre.
3: Qué bonita tu madre. No soy yo.
1: ¿Cómo? No le di su regalo de 10 de mayo.
3: No estés hablando, Buquito.
1: Oh.
3: Tú no me hables, ni me hables, ni voltees a verme, ni me tientes. Y te quiero lo más alejado de mí. Haz tu silla hasta por allá.
1: Abrázame, hombre, ¿qué?
3: Quítate.
1: Siempre me abraza, hombre.
3: No quiero.
1: Abrace, madre.
3: No.
4: Mira a Eric por mí. Que tenga a su madre.
3: Sí, que vaya.
0: Maestra Luyer, hombre.
1: Bueno, no me ataquen, hombre.
3: Es que también. Ya fue mucho lo que hizo el Buquito.
1: ¿Qué le hice? No le hice nada, mamá.
3: No, ¿cuál, mamá? A mí no me digas así.
1: Que si yo la veo a usted. Como mi madre.
3: Tu madre. No soy yo.
1: Pero sí soy, sí, es, hombre, yo no. La veo así.
3: No lo soy.
1: Espérese, hombre, abrázame.
3: No, quítate esto, ya te dije.
1: Abrázame un poquito, hombre, necesito.
3: Te quiero calor. Lo más lejos, lo más retirado de mí.
1: O lo más que se podría son unos 5 metros, que es lo que mide aquí esta madre.
3: No, mira, puedes abrir la puerta, puedes caminar hacia la calle.
1: Deme un abrazo, pues, hacia la distancia.
3: Ponte. Párate, Paz. Párate.
1: Un abrazo, guapo. Haga de cuenta que yo corro y usted me abraza, que nos grabe. Grábenos, desgraciado.
3: Ándale, párate, Paz.
1: Como para grabar así de la reconciliación después de lo
3: como
1: que le hizo.
3: Como en cámara lenta.
1: Así, mero.
3: Va. Párate, hazte para allá.
1: Espérese, hombre, espérese, hombre.
3: Camínale.
1: No me den. No, espérese, no me den al gas, hombre.
3: Camínale esto para allá.
1: Para ahí.
3: Más. Más. Recórrete más.
1: Desde aquí corro y yo corro y brinco y usted me cacha, ¿eh?
0: Oye.
3: Ay, sí, me vas a dejar como estampa.
1: Inténtalo, hombre.
3: Va. Uno. Dos. No, pero más para atrás.
1: Oh, no,
3: para que agarres vuelito. Más.
0: Oye. Ah, sí, lo dejan, afuera.
3: Ahí quédese, por toda la eternidad.
1: ¡Párame!
3: No.
2: ¡Maestra Luyer, buenos días!
3: Ay, muy buenos días, días, mi gente bonita. Ya despertó el gallo, ya pasó el de los tamales, el panadero, los de los uchepos. Ya pasó el de los tamales, ya les dije, los de la leche. Oye, ya no pasa el de la leche, ¿verdad?
0: Ya no pasa. Sé, yo ya no lo he visto.
1: ¿Verdad? Ay, cómo no, lo vieron a las 3 de la mañana.
3: Ya pasó, así es que bueno, vamos a iniciar. Preparémonos con un buen cafecito, con un buen vaso de agua para hidratarnos. Y súbale a la radio.
1: ¡Ábrame, hombre!
0: Así lo trae llaves este, ¿eh?
3: Que se quede allá. Nadie lo necesita.
1: Pobrecito, maestro.
3: Ay, maestro. Ándale. Usted no sabe, ¿verdad, maestro? Ay, lo que me hizo.
1: ¿Qué le hizo, maestro?
3: Lo que me hizo el Buki.
1: ¿Qué le hizo? Diga, cuéntame. Usted cuente conmigo. Yo la veo también como una madre.
3: Ay, usted también, de veras. No, mire, déjeme le platico rápidamente. El Buki había dicho que me iba a tener una sorpresa, que me tenía un regalo. ¿Y qué cree? Y que iba hasta brincar de gusto. Al momento de que yo iba a destapar el regalo...
0: Es más, vamos a escuchar lo que pasó.
3: Cinta testigo.
0: Sí, vamos a la cinta testigo porque sí se pasó de lanza, ¿eh? Se pasó de lanza el
3: Rufito,
0: Buki con lo que le hizo.
3: Pon la cinta testigo, Rufo.
1: A ver, déjeme, puedes sentar, hombre.
0: Vamos a tener que dejarlo entrar, él es el que sabe dónde está.
3: Maestro, usted ábrale.
1: Ay, jefa, hombre, no así conmigo, hombre. Pues yo le advertí que... Yo pensé que le gustaban los ratones.
0: Pero ese no era... Tú dijiste que le ibas a regalar un ratón bonito.
1: Estaba bonito. Traviesito, pero bonito.
0: Tú dijiste que le ibas a regalar un ratón blanco.
1: Papá estaba muy blanco, descolorido. Tenía la naricilla rosa y las patillas rosas.
3: Ay, bien bonito.
1: Pero no, pero se acabaron.
3: Ay, se acabó el codo por no comprarlo.
1: La demanda del 10 de mayo, me hace bien. Le conseguí sacar una rata vieja, planchadora.
3: Y traía la cola quemada.
1: Traía la cola quemadilla y así media, media viejona y media llena, como de no sé qué traería lleno.
0: Ok.
3: Buquito, a ver, de verdad.
1: Ah, ya me dijo Buquito, ya ven. Ya me dijo
3: Buquito. No, perdón. A ver, Buki.
1: No,
3: ya.
1: Que la... Abráseme, hombre.
3: No,
1: tiene...
3: Buki Shingo.
1: Buki Shingo Pellón.
3: Pellón. Porque esos son los apellidos de Buki. A ver, Buki, ¿cómo se te ocurre? Más para acá.
1: Espérense, suélteme, hombre.
3: ¿Cómo se te ocurre?
0: Hacerle
3: un
0: esto,
3: regalo de 10 de mayo, un ratón.
1: Pues yo le dije que usted iba a brincar, maestro.
3: Pues sí, pero yo pensé que de la emoción. No sé, una moto, una bicicleta.
1: ¡Uy, acá!
3: Un carro, una casa.
1: ¡Uy, acá! ¡Uy, acá!
3: Algo sencillo.
0: Si ustedes no supieron qué le hizo el Buki a la maestra Luyer, escuchen esto que pasó. Porque sí te pasaste de lanza, Buki.
1: Que no fui yo, hombre.
3: ¿Cómo no?
1: Que no fui yo, no, no. ¿Tú sí fui yo, pero fue el ratón el que la asustó, no yo.
0: ¿Y quién le dio el ratón?
3: ¿Quién le dio el regalo?
1: Pues yo.
3: ¿Entonces? Pero, ¿de quién es la culpa?
1: De usted.
3: Ah, ¿yo? ¿Y por qué?
1: Pues por confiada, ya saben cómo es uno.
0: Ok.
3: Ay, pero basta.
0: Esto fue lo que ocurrió.
1: Mire, no, porque no diga que no me le cuente, que no, ahí está su regalo, mire nomás. Le dije que lo que le prometí. Que iba usted hasta brincar, maestra Luyer.
3: Poquito, no creía, de verdad. Yo lo quiero destapar, yo lo quiero destapar.
1: Destápelo. ¿Qué será? Es mi mamá.
3: ¿Qué será?
1: ¿Qué pasa, maestra Luyer? ¿Qué le pasó, hombre?
3: ¿Qué? ¡Quítamelo, rato! ¡Quítamelo!
1: Pues le dije que iba a brincarle. Le dije que iba a brincarle. Ay, no sea exagerada, es un pobre ratoncito, hombre. Ah, no, tan chiquito, tan grande. Era tan querido.
3: ¡Qué asco, qué miedo, qué miedo!
1: ¡Ah! Ahí está, brinque, brinque. Yo se lo dije, que iba a brincar. al 10 de mayo. Mira nomás qué brinco está pegando. Mira qué brinco está dando mi mamá. ¡Felicidades, mamá!
3: ¡Madre!
1: ¿Eh?
3: ¡Que no soy yo!

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1: 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Qué bárbaro, qué brincos pegó la pobre maestra Luyerbuki.
2: ¿Y todavía quieres que esté contenta contigo?
3: No debería estar contenta, pues antes me acordé.
2: No, ya te dije, te quiero lo más lejos de mí. Hazte para allá. Para allá.
3: Es que,
2: para allá.
3: Es que luego para allá. Siento yo como que usted...
2: Para allá.
3: Es que hay algo que me duele.
2: ¿De verdad?
3: Sí, me salió bien.
2: ¿Estás arrepentido?
3: Sí, me salió bien. Hay algo que me duele aquí dentro de mí.
2: ¿Qué?
3: Es que no sé cómo decírselo, pero desde ese día estoy piense y piense y piense.
2: Oh, y...
3: Todos merecemos
2: una segunda oportunidad.
3: No, sí. Que no me deje de traer galletas, me salió bien.
1: Es lo que le apura.
2: Pues mira, para que lo sepas, yo sí te traje galletas.
1: Maestra Luyer.
2: Para que veas.
1: ¡Qué buen corazón!
3: Más ágil que una tortuga.
1: Ok.
2: Para que veas, yo sí te traje galletas.
3: Su escudo, un gran corazón. El chapulín. A ver, espérese. Ay, maestra Luyer, nunca. No, si hubiera usted molestado, hombre.
2: No, sí, la verdad es que sí me molesté, pero te las traje. Pero...
3: Oh, ya decía yo. Agárrele, pues, dale. Agasáquese ahorita que hay. Agárrele ahorita que hay ahorita. Ahorita los comerciales aproveche, porque ahorita...
1: Ok.
2: Vas a tener que hacer algo. ¿Las quieres?
3: Sí.
2: Pues vas a tener que hacer algo para que te las ganes.
3: Vale, pues tenemos 7 minutos, dale.
1: Ok.
2: Calladito. ¿Qué hicieras tú?
3: ¡Oh, copiona!
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0: Sí te voy a perdonar.
1: Ay, qué perrón. Ya ve lo bueno de llevarnos mal, hombre.
2: Boqui. ¿Cómo dijiste?
1: Es lo bueno de llevarnos mal, pues que sí me perdona para seguirnos llevando mal. ¡Abráceme! No se crea, usted no se la cree más, sino...
2: ¿Qué le va a poner a hacer nuestra luyera al Buki para que la disculpe?
1: Yo sé que me va a poner a hacer. Ya la conozco. Que le traiga agua, que le traiga todo.
0: A ver.
2: Aparte de eso.
0: Vamos a ver, aparte de eso, vamos a ver qué más.
2: Dijo la maestra Luyer que vas a tener que alimentar ese ratón.
1: Oye,
0: lo tienes que cuidar.
1: ¿A quién?

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3: 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Está.
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3: Bueno, está bien, pero aparte con la raza, tiene que ver con lo que estamos diciendo aquí, hombre. Okay.
4: Eso es naco.
2: Vamos al clímax, mejor.
4: Mejor saluda a Alexa. No, oye, por cierto, ¿qué le regalaste
3: no,
4: a Alexa?
3: No, hombre, que fuera mi mamá, no, nada.
4: Ay, qué grosero. No, pero es la madre de tus Alexitos.
3: O sea, ella dice.
2: Ah.
4: Ay, ella dice.
3: Ella dice que es mi madre, no digo mi vieja, no, ya no es nada mío.
4: Salúdala, dale los buenos
3: que
4: días.
3: No, me está
4: bien. Salúdala.
3: Es que no sabes, pues, cómo me trata, pues, esa mujer.
5: Aquí no estás más...
3: ¡Pérese, pues, hombre!
4: ¿Eh?
6: ¿Y no más?
5: Ahora resulta pocos días. Lo siento, a mí no me estés ch***ando. Chebuco.
4: ¿Qué?
3: ¡Pérese, hombre!
4: Chebuco
5: te la pasas de perro. Ay, Puggy, ¿cómo te haces?
3: ¡Pérese ya, hombre!
4: ¿Qué?
3: Mira, hasta tiemblo. ¿Pero dónde voy a encontrar yo un ratón?
2: Tienes que no. Un ratón no. Tiene que ser el ratón que hizo brincar a la maestra Luyer.
3: ¡Oh, yaca!
2: Y lo tienes que alimentar.
3: ¡Oh, yaca!
4: Y lo tienes que bañar.
3: ¡Oh, yaca!
4: Y lo tienes que arrullar.
3: ¿A qué?
4: Arrullar.
3: ¿Arrullar?
4: Sí.
3: ¿Para qué eso qué?
4: Para que se duerma.
3: ¿Cómo voy a agarrar un ratón que se duerma así, hijo
4: de...? ¿Sí? Le tienes que cortar sus uñitas delicadamente.
3: ¿Cortar las uñas? A...
4: Le tienes que limpiar muy bien su colita, peinársela.
3: ¿Eh?
4: Le tienes que limpiar sus orejitas.
3: Le tengo que limpiar la cola.
4: Lavarle sus dientitos.
3: Lavarle los dientes, oye.
4: Le tienes que poner su cadenita.
3: No, esa madre es lo mismo que casarse, ¿o no? Me sale bien. Así está uno bien, hombre.
4: Le tienes que poner su ropita, lavársela.
3: ¿Lava? ¿Qué ropa al rata, que al ratón?
4: Pues sí.
3: Oye, acá.
4: Lo tienes que llevar a la escuela.
3: Ajá, no hay.
4: Ya van a salir.
3: Ya van a salir, ¿ya para qué? Entre más bruto el pueblo, mejor, dice.
2: Ok. Tienes que cuidarlo día y noche.
3: ¿A quién?
4: Al ratón. Si no,

0: ni me hables.
1: Está bien, pues no le hablo.
2: ¡Bravo, Ki! Ahí vas a demostrar cuánto te interesa la amistad de la maestra Luyer.
1: Voy acá.
0: Tienes que reparar tu graciosada, ¿eh?
1: Repararlo al ratón, o sea, me le subo y... ¡Órale, hijo de la... Okay, ya.
0: Ay, no, está por demás.
2: Saluda, Alexander.
0: Salúdala.
1: No, la voy a saludar ni más.
0: Salúdala, o te hago patita de puerco.
1: No, patita de puerco no. Alexa, buenos días. Alexa, buenos días.
3: Buenos días. Te tengo un tip para iniciar el día. Mírate al espejo y di, cada mañana, al levantarme, experimento un supremo placer, ser yo. Puede sonar excesivo, pero así se saludaba al despertar Salvador Dalí, el cumpleañero de hoy. El pintor español es uno de los artistas más influyentes del siglo XX, por sus obras surrealistas y, casi en igual medida.
1: ¿Sus obras su surrealistas? ¿Se zurraba o cómo? Alexa, échate una zurrada. ¿O cómo dijiste? Alexa, cuéntame un surrealismo.
3: Según Wikipedia, el surrealismo es un movimiento artístico y cultural avant-garde que surgió en Europa en la década de 1920 tras la Primera Guerra Mundial.
1: Alexa, clima en Morelia.
3: Ahora en Morelia, Michoacán de Ocampo, hay una temperatura de 22 grados Celsius con cielos nublados. Hoy se esperan tormentas eléctricas, con máximas de 28 grados y mínimas de 14 grados.
1: Alexa Luyer, clima en Uruapan.
3: En Uruapan, Michoacán de Ocampo, hay 23 grados Celsius con cielos nublados. Hoy se esperan cielos muy nublados, con máximas de 29 grados y mínimas de 17 grados.
1: ¡Alexa! ¡Clima en tu corazón! ¡Alexa, clima en tu corazón!
2: Prefiere ahorrárselo, mire.
0: ¡Ay, no, mijito!
1: ¡Vamos, mejor, a dónde vamos a ir!
0: Permíteme, vamos con los que realmente son expertos en el clima.
1: ¿Nos contrataron nueva gente?
0: Abrimos la ventana, sacamos la manita para ver el clima. Y bueno, pues aquí está Javi Rincón y Mayra Ramos. Mayra, buenos días. Javi, buenos días.
4: Hola, ¿qué tal? Buenos días.
1: Mi amor.
4: ¡Ande! Digo, no.
1: ¡Ande, tu nombre! Ese vato lo hago bien apuntado. Mayra, my heart is for you.
4: ¿Qué sí? ¿Qué sí? ¿Qué sí? ¿Qué sí?
1: Malonaco, mi corazón es tuyo.
5: Don't lie, Buki.
1: Oye, Mayra, quiero decirte dime que por ti yo iría a la escuela.
2: Buki, muy bien.
1: Al cabo no hay ni clases.
5: ¿Tú fuiste a la escuela, Buki? Tengo esa duda.
1: Hombre, fui desde los 4 años, Mayra. Desde los 4 hasta los 25.
2: Ah, Buki, no sabía eso.
0: Entonces,
5: ¿pero en qué década? O sea, ¿de qué década estamos hablando?
1: Apenas terminé hace como 5 años.
2: Ah, Buki, ¿sí terminaste?
1: Nos quedó bien perrón un salón.
5: Estudiar, Buki, o sea que sí fuiste a estudiar
1: a
5: la escuela.
1: No, pues iba yo a la escuela y luego seguí yendo. Salí y todavía seguía yo yendo. Ah. Iba a comprar tortas, ¿sí? Iba a divertirme ahí un rato.
4: Claro que sí, fue a la escuela, el Buki Mayra, yo me acuerdo haber escuchado que él me platicó.
1: ¿Verdad que sí? Es mi primazo, ¿sí? Con la familia, ¿sabes?
4: Sí, él me dijo, no, mi compañero Miguel Hidalgo, íbamos juntos en la escuela y nos enseñaron muchas cosas. ¿Qué te entiendo, Buki? Yo lo platico a Mayra de ti, tú dame chance.
1: ¿Eso es un halago o es una ofensa?
0: Sí, claro.
2: Pues no, son... una ofensa fuera que fuera Hernán Cortés, güey. Cuéntanos.
0: Cuéntanos, Mayra, el clima en la playa allá en Huetamo, en el puerto bello, hermoso.
2: Oiga, ¿qué le dice la gente, me salió?
0: Sí, que sí, muchas personas sí creen que está la playa en Huetamo. ¿No es cierto?
5: Claro.
0: ¿No es cierto?
2: Sí, sí hay, claro que sí hay, me salió, sí hay.
5: ¿Y creen a la maestra?
2: No, sí, claro que es cierto.
0: ¿No es cierto?
2: Sí, sí es cierto.
5: Claro.
0: Entonces, ¿por qué lo dudan?
1: No, no lo estamos dudando, nos quedamos pensando cuánto hace que la pusieron.
0: ¿En serio? Nueva, es nueva.
1: Ah, ¿eh? puso André.
0: Mejor cuéntanos, Mayra, el clima en nuestra bella ciudad de...
1: Con lo del avión. Con el dinero del avión.
2: Oye, de veras, ese dinero del avión, ¿qué pasó? 16 millones de pesos.
1: Pues, ¿cómo? ¿Qué pasó?
0: Como la bolita, ¿dónde quedó la bolita?
1: Pues lo que pasó con todo lo demás, hombre.
2: ¿Qué pasó con todos los demás?
1: Pues como los del frío y los del pan, así igual, todos salieron. Nomás que esto es poquito más peor.
0: Ay, no, mejor cuéntanos, Mayra, el clima. ¿Poca ropa, mucha ropa?
5: Claro que sí. El día de hoy está nublado, los cielos nublados, 33 grados en estos momentos. Vamos a llegar a una mínima de 25 y una máxima de 38 grados. Ahí está totalmente nublado, aún así el calorcito se siente bastante fuerte.
1: Lo bueno que yo sí compré boleto.
2: Oye, de veras, hicieron esa payasada de comprar boletos para la rifa del avión.
1: Sin avión.
2: Gracias, Mayra.
0: Gracias, Mayra.
5: Saludos, buenos días.
1: Oye, ¿te vas para tu casa?
2: ¿Y eso por qué?
5: Ay, Buki.
1: Porque se están derritiendo los bombones en Huetamo.
0: Hasta que dices un piropo bonito.
1: No, pues ando con todo, que no me queda hacer quincena, más allá.
0: Gracias, Mayra. Ajá,
5: ajá. Saludos. Buen día.
0: ¿Y eso qué?
2: ¿Qué traes, Buki?
0: ¿Qué es eso?
1: Ay, en la... A todo el lado, voy. Súbamele poquito a mis audífonos, por favor. Ay, en la mesa del rincón, te pido, por favor, no lleves a tu hermana. Si de pura casualidad se quiere pegar tu prima, la mandas a la...
2: ¡Buki!
0: ¡Oye!
2: ¡Buki!
0: No seas grosero.
1: No, pues es que la verdad, ya no quiero con ella, más saludo ya.
4: ¿Por qué no, Buki?
1: Ah, pues la neta, ya no, ya cumplió 25, ya está pasada de moda.
2: ¡Ah! ¡Oye al otro! Javi, qué gusto saludarte.
4: Igualmente, gusto en saludarlos allá, mi primo de mi miraza. Tanto quiero y tanto le estimo ya a mi primo, ¿cómo lo defiendo?
1: Ah, que sí, vale. Yo sí te he notado que sí me defiendes, pero ahorita, ¿cómo que Miguel Hidalgo?
2: Oye, sí, hubiera sido un honor que tú hubieras estado en la escuela con Miguel Hidalgo.
0: Claro.
4: Bueno, pues, entonces no fuiste con Miguel Hidalgo, fuiste con Andrés Manuel a Yayán.
1: ¡Oye, acá! ¡Oye, acá! No, ese güey me vende.
0: ¿De qué?
1: Me vende, me rifa y me vende, no.
0: Y no sales.
1: Que toda me echa la culpa que yo quería, no. Él quijo y el dinero se lo echó también a él. No.
0: Javi, cuéntanos. Javi.
1: ¿Qué tipo de lluvia va a haber hoy para allá, vale? ¿Lluvia con sol o qué?
4: Javi. Buki, lo creerás, pero hoy está lloviendo con sol. Por la mañana estaba lloviendo con sol, Buki.
1: Estaba lloviendo los reyes.
4: Buki, yo, bueno, a ver, bueno, decir lluvia es una cosa muy grande, o sea, así como decirle flaco al Buki, o sea, sin panza es así una palabra muy grande, o sea, llovió, pero poquito, o sea, chispió tantito nomás.
1: Sí, ¿seguro que me está defendiendo ella?
0: Claro. Sí, claro.
4: Sí, o sea, como por ejemplo decirle joven al Buki es también una palabra muy grande, o sea, aquí llovió, pero poquito, o sea, tantito nomás.
1: A mí es que ya no me está defendiendo este vato, y la neta, si sigue así, voy a tener que hacer lo que hice una vez en Jalisco.
4: Ah, ¿qué hiciste en Jalisco, Buki?
1: Fui al baño en lo que daba en el clima. ¡Vengo!
0: Cuéntanos, Javi. ¿Hoy toca paraguas o rezarle al cielo para que no nos llueva?
1: ¡Ay, papé!
4: Pues... pues ocupamos el paraguas por si las dudas, por si sí o por si no, porque el clima aquí en Los Reyes va a estar más cambiante que una persona que yo conozco y vive en mi casa. Así va a estar el clima de cambiante. Y es...
1: Ah, no, espérate, no. ¿Es tu hermana o quién te da?
4: Sí, mi hermana, Buki.
1: Oye,
4: pero
1: ya,
4: lo
1: le
4: digo así,
1: cintas, ¿ya le quitaron las cintas amarillas?
4: No, ya se lo pusieron desde la puerta de la entrada, Buki, por si las dudas.
1: Ahí tengo un bozal.
2: ¡Buki!
1: Para que no hable de una vez, ya, que no somos nada, ya.
0: ¡Buki! Ay, al cabo no somos nada. ¿Cuándo ha sido algo de
4: pero,
0: ella?
4: Pero, Buki...
1: Pues lo digo, para que no se ilusionen.
2: ¡Buki!
4: Pero, Buki, dirás tú, habla, pero no habla, Buki, o sea... ¿Habla? No habla, pero... Cuando habla,
1: hijo, ay, mamachita linda.
4: Hijo, madre.
1: Parece político en campaña, ¿no?
0: ¿Qué ay, es lo más fuerte que ha hecho?
1: Lo más fuerte que ha hecho. Pues, una vez no me contaste, Javi, que traía un diarreyón, ¿no?
2: Okay.
0: No seas naco.
4: Mira, Buki, ¿sabes qué es lo más malo de que tú dices todas estas cosas? Que tú las dices al aire, pero no la ves. Y yo sí de veces la veo en mi casa.
1: A veces
4: yo
1: la sí veo.
4: Yo me sí la me topo. La topo en mi casa.
2: De repente.
4: Sí, Buki.
1: Oye, te la topas y ¿cómo se escucha cuando te la topas así?
4: Ah, pues le da por la vuelta, Buki. Te alcanzo a los más chiquititos que están en el espacio. Trato de ir a pegadito a la orilla. Pegadito a la orilla.
1: Mira. Sin hacer... llévate, ve con la iglesia ahí, los reyes. Me pides una ajá. Botellita con agua bendita.
4: Ya le echamos, Buki.
1: Cuando te la encuentres, le echas.
4: Ya le echamos, Buki, pero... hasta eso.
1: Ay, ay, ay, qué miedo, vale. Que no, qué bueno que no le hice caso.
2: Ahora sí te pasaste, güey.
1: No, qué bueno que estaba insiste. La neta no le contesté, vale.
2: Buki.
0: Seguramente.
1: Era, cuñado. Mejor otra sobrina, ver, una sobrina que tengas por ahí para decirte siempre tío, nunca es tío.
4: No, pues ahí sí te quedó bien mal, Buki, con las sobrinas.
1: Híjole, alguna vecina o algo ahí.
2: Buki.
1: Pues ahí lo que caiga es bueno, hombre.
4: Tengo un primo que se siente bien, Buki, no sé si...
1: Oye,
4: ¿qué están pidiendo? Que lo que sea, pues es la está, lo que sea.
1: Si va a querer siempre es primo.
0: Cuéntanos, Javi, el clima mejor en Los Reyes. ¿Cómo pinta?
4: Pues miren, como les decía, aquí el clima va a estar muy cambiante porque en la mañana estaba lloviendo, pero tranquilamente, está lloviendo, pero poquito. Y después ya no ha llovido, entonces quién sabe, llueva en la tarde. Entonces lo más seguro es que ahorita está haciendo calor, pero mucha calor. Es más, estamos bien húmedos, pero en el calorón que está haciendo aquí en Los Reyes.
1: Los calzones todos sudados en Los Reyes, tus paisanos.
2: Gracias, Javi.
0: Gracias, Javi.
4: Gracias, que tenga un excelente día.
1: Se siente bien gacho, me salió y se le mete uno aquí.
0: Okay,
1: ya.
0: Ya te naco.
1: De la que me salvé, Edita.
0: ¿De qué?
1: Pues imagínese, donde le hubiera yo hecho caso a la hermana del Javi, no.
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7: El representante de Morena ante el Instituto Electoral de Michoacán, Rigoberto Márquez, centró su planteamiento en la reforma electoral en ampliar y reorganizar los plazos para el registro de candidaturas, al advertir que actualmente los partidos y la autoridad electoral operan bajo tiempos imposibles y cargas administrativas excesivas, por lo que durante la mesa de trabajo de reforma electoral, Márquez sostuvo que existen aspectos técnicos que pasan desapercibidos durante las campañas, pero que terminan afectando el registro de aspirantes y el cumplimiento de requisitos. Mi nombre es Mayra Ramos y recuerda, nos puedes visitar en la página www.todonoticiasdigital.com.
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2: ¿No saben que también en el espacio se toma café? Porque aquí tenemos en Veracruz grandes científicos que tienen un proyecto, han hecho una nave espacial con manos veracruzanas para el espacio, para Marte.

0: Celsa, la quieren en Celsa, de perdí de la NASA. En Veracruz presumen una nave espacial. Así lo dijo en tribuna y fue la burla, y fue la burla. Que le traigan un chesco, que le traigan cerveza, que le traigan la nieve, un vasito con leche. ¿Qué es lo que quiere la reina? ¿Qué va a pedir la princesa? ¿Qué se le antoja a la reina? ¿Qué quiere la diputada?
1: Un cafecito, mi morenaza.
2: Yo les pedí café

0: ni un telsa, no vende ni un telsa, no vende ni un telsa. Que le traigan caballos, que le traigan la lancha, que le traigan un subo, un bochito sorpresa. Es lo que quiere la reina, pertenece a Morena. Que quiere la diputada, que quiere mi morenaza.
1: ¿Una nave espacial?
0: Ay, no más, que quiere una nave espacial. No se la compro a mi vieja. ¿Con algo más?
1: ¿Con un café? Para Marte.
0: No, no, mi amigo. Así está muy bien. Así de lejecito. No se le antoja ni un
1: café. ¿No saben que también en el espacio se toma café? Porque aquí tenemos en Veracruz grandes científicos que tienen un proyecto.
0: A ver, a ver, a ver. Sopleme.
1: Han hecho un café, tiene que estar el aroma.
0: El, no, imagínense, ahí está el aroma, no, no. Eso nos viene a presumir. Ah, los de la banda, vámonos, muchachos. A ver, a ver, a ver. Sopleme. No, no, ya me los puso hasta nerviosos, diputado aire. Ah, ahí cuando ponga su cafetería en Marte, me avisa. Vaya a vender pan.
1: ¿Café?
0: Pan. ¿Usted vende café? Yo vendo pan.
1: Café.
0: Café. Café. Café. Café. Café.

0: haciendo. Es una broma de unos chicos que se fueron a una boda. Los invitaron a una boda. Imagínense que ustedes los invitan a una boda y de repente, pues en lo que son peras o manzanas, de repente ya no supiste para dónde se fueron los novios y los invitados. Y ahí vas y pones el GPS y llegas a un salón elegantioso, super, super perrón y todo. Y resulta ser que no es. Ya le estamos marcando. ¿Cómo se llama la víctima, maestra Luyer?
1: Se llama Alejandro Medina Alex.
0: Se llama Alejandro Medina. Le vamos a marcar. Es momento de la broma.

0: contesta.
1: Buzón de voz.
0: ¿Qué? ¿El otro?
2: Vuelve a intentar otra vez.
0: Vamos a intentar de nuevo este número. Parece que no contesta él, números que no conoce.
3: Desconocido. ¿O le hubieras hablado para que lo registrara? Vamos.
0: Estamos marcando. Segundo intento de llamada. Oye, es que esta broma puede ser buenísima. Tenemos tiempo intentando.
1: Buzón de voz.
0: No, creo que no. Vamos a marcar otro número alterno que nos dieron. Señoras y señores, entonces las líneas para que tú marques si quieres hacer una broma es el 44. ¿Eh? No, de ahí no, de al otro. Ah, ok, perdón. Ok, sale, vale, señoras y señores. Estamos intentando hacer otra broma más. Queremos que ustedes se diviertan. Por eso hemos estado haciéndole, terqueándole y terqueándole esta broma. Porque esta persona no contesta, pero tampoco nunca nos regresó ni la llamada ni nada. Y le vamos a marcar a un amigo de él que casi siempre se la pasa. Ahí está ya, casi siempre se la pasa con él. Ok, ahí estamos marcando.
2: Él se llama Abraham, el que te va a contestar.
0: ¿Abraham?
2: El que te va a contestar.
4: Okay.
5: Bueno.
0: Buenos días.
5: Buenos días.
0: Disculpe, buscamos al joven Alex.
5: Sí, un momento, pues.
2: Gracias.
0: Gracias, muy amable.
6: El pelucón Donald Trump.
0: Ahí está.
3: Ahí está ya.
4: Hablan.
7: Y tú sientes que te pica la colita.
5: Bueno.
0: Buenos días.
5: Buenos días.
0: Disculpe, buscamos al señor Alex. O al joven Alex.
5: ¿Quién habla?
0: Mire, mi nombre es Eric. Soy el señor Eric. Lo que pasa que haga de cuenta que lo hemos estado buscando desde hace ya algunos días. Porque el pasado, hace algunos días ustedes estuvieron en una boda en Siragüén.
5: Ajá.
0: ¿Verdad? Entonces, fue el sábado, para ser exactos.
5: Sí.
0: Okay, llegaron ustedes a la boda de nosotros, de nuestra familia, y estamos detectando en los videos que ustedes... ¿A ustedes quién los invitó a la boda?
5: ¿Era la boda de Claudia?
0: Sí.
5: Pues Claudia es mi amiga.
0: No, a ver, pero en la boda que ustedes estaban, no era la boda de Claudia.
5: Ah, no, lo que pasa es que seguimos un carro y nos entramos a otra por equivocación y hasta después que le marcamos a mi amiga, ya nos dijo bien dónde era.
0: Sí, exactamente. Mira, lo que pasa es que nosotros a la hora de estar aquí en el video... en el video, ustedes dos salen, de hecho sales con otra persona, un compañero que ibas.
5: Sí, con mi novio.
0: Ajá. Ah, ok, entonces iban juntos, iban ustedes dos en la boda, y se nos hizo muy raro al momento de estar viendo el video y las cámaras, porque nos hicieron un video muy bonito, entonces ustedes salen ahí, entonces fue lo que dijimos, ¿quiénes son? Por cuestiones de seguridad, ¿no?
5: Ah, sí, okay. Sí, es que nos equivocamos de cabaña.
0: Se equivocó. Híjole, me da mucha pena, lo que pasa que el organizador de la fiesta nos está cobrando precisamente, lo que pasa que este tipo de bodas son por lugares. Así me explico, o sea, al verlos a ustedes, en la cocina prepararon los faisanes, prepararon algunos lomos a la naranja, o sea, comidas. Y me dicen por ahí que ustedes estuvieron, y el dueño de las cabañas me está cobrando porque dice que ustedes estuvieron tomando fotografías dentro del evento. Perdón, bueno. ¿Sí me escucha?
5: Sí.
0: Ok, lo que pasa es que quería yo saber, o sea, ¿Ustedes en qué momento se dieron cuenta que no era la boda a la que los habían invitado?
5: Cuando vimos que no había gente conocida.
0: Ok, entonces, ¿cómo le podríamos hacer? Porque mi hija, de hecho, está aquí y está llorando. Porque dice que ustedes salen en la... Ya sabes cómo son las hijas. Mi hija es media fresona y dice que ustedes le echaron a perder el video. Aquí está llorando.
2: Sí, bueno, Alex, me colgó. ¡No me cuelgues!
0: ¡No cuelgues! ¡No cuelgues!
2: Dile que tiene que sí. Tiene que pagar. Sí, porque si no me va a colgar.
0: Tiene que pagar. ¿Es este con terminación 968?
2: Este es el último.
5: ¿Aló?
0: Perdón, se cortó la llamada con el joven Alex.
5: Oh, no abren aquí esa parte donde venden...
2: Sí. Pues fue el último, checa el último.
0: No puedes, marcaste otro. ¿Con terminación qué?
2: 26.
0: Terminación 26, ok. Hay que regresar la llamada a la maestra Luya, era un número de antier, creo.
1: Buzón de voz.
0: ¡No!
1: La llamada se cobrará antes de lo siguiente.
2: ¡Márcale el de él!
0: ¡No puede ser! Ya no está entrando. Creo que se cortó por falta de señal, señoras y señores. Ahí estaban marcando de nuevo. 7-3.
1: Buzón de voz.
2: ¿Es la llamada de su pareja?
0: Ok, ahora, márcale a la terminación. 7-3. Ok, le estoy marcando. Pues el de su pareja ya no contestó. Ya, vaya.
1: Buzón de voz. La llamada se cobrará al terminar los tonos siguientes.
0: No. Ya no nos contestó. Iba re bien esta broma, hombre. Imagínate que te equivocaste de boda. Pues te mandaron pedir platillos extras. Unas, trufas a la mexicana.
3: O imagínate unos cuchepos con chile piquín.
0: Comida rara, Lupi. Ya no contestó. Le insistimos de nuevo.
3: No, ya mándalo a la chica.
0: Regresamos bien en los deportes con Coco el Tristín.
3: No tendrá un golecito que me regalen. Dicen los del América. No, yo siento que no va a hablar de estar llorando. Si alguien ha visto a Coco el Llorón, por ahí échenlo para acá para que dé los deportes porque perdió su América, a lo mejor todavía no se repone.
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11: servicios. Sin maestras, no, yeah. Ay, qué gusto se siente aquí sin hereditas y... Ay, no hay nadie, tú.
12: No, no, ¿verdad?
11: Espérese, hombre, está uno a gusto apenas, hombre, espérese.
12: ¿Qué? Fui por mi café.
11: Tan a gusto que está uno, yo sí, ya senté yo el airecito.
12: ¿De la Rosa de Guadalupe?
11: No, me salió el senté el airecito porque dije, pues no hay nadie, deja aprovechar, pero... Ay.
12: ¿Ya te comunicaste con Coco?
11: Ah, ya me como que no está.
12: No, tienes que marcarle al experto en deportes, márcale a Coco.
11: Que no está, que anda bien triste.
12: Dijo.
11: Que no fue a trabajar, ¿eh?
12: Dijo que no fue a trabajar. Qué raro.
11: Que se declaró triste un mes.
12: ¿Por qué?
11: Como que perdió la América.
12: Oh, márcale a Coco.
11: No, para que ya le marqué, no está.
0: Boqui.
12: A ver, déjame.
11: Márquele usted para que vea. Vamos a metiche, me está el viernes.
12: A ver, suéltelo.
11: No, que no está, hombre. Que no está, hombre.
12: Coco está en la línea.
11: Está en la línea, a lo mejor va para Estados Unidos, me está el viernes.
0: No seas payaso, Boqui. Vamos a nuestra siguiente sección.
13: Respetable público, lucharán dos de tres caídas sin límite de tiempo. En esta esquina, el Santo y Cavernario. Y en esta otra,
11: el Trifásico.
0: ¿Qué pasa, el
12: desgraciado? Ok. Coco, ¿estás ahí?
32: Aquí estoy, maestra Luquer. ¿Cuál que no vine a trabajar, Buki? No vine a trabajar. Es que perdió América. Aquí estoy, Buki, dando la cara por mi equipo. Dando la cara.

0: nadie lo quiere, maestro.
1: Ay, ¿qué te pasa? ¿Cómo no?
0: No. Lo que usted lo quiere, nadie lo ofrece. En cambio, lo que la América ofrece, sí, lo queremos todos los americanistas.
1: Ay,
0: ¿qué
1: ofrece
0: la verdad,
1: América? Puras tristezas últimamente. Ya no le voy a ir a la América. A lo mejor le voy a ir al Atlas.
2: Peor.
3: Oh, maestro.
0: Ya estaremos platicando de eso, pero la verdad que fueron muy buenos dos partidos, tanto el de ida como el de vuelta. Pero primero, ya saben, vamos a la parte cómica de la sección de los deportes. Vamos a lo mejor del verdadero show de las mañanas, los lunes y los jueves, con los chistes que brotan de mi inagotable inspiración como gran cómico que soy. Pues bueno.
1: Ay, vale, ¿qué les dan a estos vatos?
0: Ya saben.
1: Voy a tener que hablar ahorita pues, directamente con Lucero, vale. Voy a tener que hablar para que le están echando a los garrafones de agua ya, vale.
0: ¿Qué? ¿Y qué vas a hablar? ¿Qué le vas a decir o qué?
1: Porque se le voy a preguntar que qué le están poniendo al agua de garrafón ahí en la radio, vale.
0: ¿Por qué?
1: ¿Andas pedo, qué?
2: Ok.
0: Estoy diciendo la verdad, por estar diciendo la verdad, ¿piensas que ando borracho? No, señor, estoy en mis cinco sentidos, Buki. No,
1: hombre, ¿cuál es? ¿Qué dijiste que eres? ¿Qué? ¿El comediante qué?
0: El comediante de altura que del show de las mañanas.
1: Es lo mismo que dice la maestra, ¿lo ve? ¿Por qué toman esto, vale?
3: Es que uno de comediante, pues sabemos de lo que estamos hablando.
0: Sí, uno sabe cuando es bueno en lo que hace, Buki, pues hay que echarnos flores a nosotros mismos en este caso.
1: Te traigo estas flores, échale pues, ándale.
0: Pues ahí tienen, fíjate, ya saben que siempre les echo tres, ¿verdad? Ahí les veo el primero.
1: Ay, ni es cierto, ni medio.
0: Ahí tienen, fíjense que estaban dos amigos que hacía mucho no se veían, ¿no? Pepe y Juan en una llamada por teléfono. Le dice Pepe a Juan, ¿qué onda, Juan? Hace mucho que no te veo, ¿dónde estás? Le dice Juan, pues a ver, adivina. Dice Pepe, ah, pues a ver, dame una pista por lo menos. Dice Juan, pues mira, estoy, para que te des una idea, estoy en el agua, en el arena y piedras. ¡Ah, condenado! ¡Estás en la playa! No, estoy en una construcción, ahora trabajo de albañil.
3: Ay, me encantó, buenísimo, como siempre, Coco, me encantó.
1: O sea, barbera, hombre.
0: Yo sé,
3: ay, no,
0: yo sé,
3: sí
0: maestra,
3: gustó,
0: yo sé.
3: Sí,
0: como tenían mucho que no se veían, seguían en la llamada, ¿verdad, Pepe y Juan? Ajá. Le dice, oye, Juan, le dice Juan a Pepe, ¿qué crees, Juan? Anoche soñé que me iba de vacaciones a Cancún, igual que el año pasado. Ah, dice Pepe, ah, caray, Juan, no sabía que el año pasado te habías ido a Cancún de vacaciones. No, el año pasado también soñé que me iba de vacaciones a Cancún.
1: Sí, ahorita le voy a hablar a Lucero, ¿vale? ¿Qué les echan al agua?
3: ¡Ay, no! Ay, es buenísimo.
0: Estaba larga la conversación porque tenía mucho que no se veían, ¿verdad? Entonces, le dice Pepe a Juan, oye, Juan, ¿sabías que el gobierno está violando los derechos? Dice Juan, ah, sí, pero yo no me preocupo por eso porque yo soy zurdo.
1: ¡Lucero! ¡Amárralo, ahí vamos por él ahorita!
2: ¡Cuéntanos, Coco!
0: ¡Vamos, pues, ahora sí a la parte seria de la sección, la parte de los deportes! Tenemos, pues, que nadie daba un peso, nadie apostaba un peso porque Chivas pudiera ganarle a Monterrey
1: y a Tigres de
0: Nuevo León. Y sucedió el milagro. Y como les platiqué la semana pasada, Chivas necesitaba ganar por 2 goles de diferencia y así lo hicieron, ganaron 2-0. Tigres no pudo hacer ni una sola anotación. Todo el mundo decía, sí, es posible que Chivas anote 2 goles, pero también es imposible que Tigres no pueda anotar un solo gol.

0: Y la verdad que todos los que pronosticaron eso fallaron, porque sí, Chivas ganó 2-0, empataron 3-3 en el global, pero por mejor posición en la tabla, pues pasa Chivas.
1: Ay, yo, mira, yo voy a ser de la Chivas mejor. Me acomodo re bien en la tabla.
0: Me acomodo re bien en la tabla. Pero estamos hablando de la tabla, la lista de posiciones, maestro.
1: Ay, ya me balconié, van a pensar que estoy bien joto.
0: La otra serie que fue entre Cruz Azul y Atlas, la termina ganando, iba ganando Cruz Azul 3-2 y gana 1-0 el pasado sábado, así que el marcador global 4-2. Pasa Cruz Azul pues a la semifinal. En el otro partido iba ganando Pachuca 1-0 a Toluca y el día de ayer vuelve a ganar Pachuca 1-0 para un global de 2-0, así que Pachuca avanza también a la semifinal. Y en el partido del que hablábamos, imagínense, partidazo el día domingo, el día ayer, es 8 días, partidazo. ¿Por qué? Porque iba ganando Pumas 3-1 y el América logra sacar el empate 3-3. El día de ayer estuvo trepidante porque en 12 minutos, en cosa de 12 minutos, en este caso digo, Pumas ya le iba ganando 3-0 al América. Todos decían, hombre, esto va para goleada, el América se va a quedar en ceros, pero ¿qué creen? Se trata del América. El América logra meter el 3-1, mete el 3-3 y mete el empate 3-3. Después Henry Martin, el gol que le daba el Cane en un tiro de penal, lamentablemente lo falla. Y pues entonces con un marcador, fíjense bien, un marcador global de 6-6. Es el mejor partido de los cuartos de final hasta el momento. 6-6 el marcador global, pero también aquí el beneficiado es Pumas por haber quedado en el primer lugar de la tabla. Y pues por eso es que pasa Pumas a la semifinal. Así que las semifinales quedan de la siguiente manera. Chivas contra Cruz Azul y Pachuca contra Pumas. Los días y horarios se definirán el día de hoy más tarde. Ya estaremos hablando de esto el próximo jueves, si Dios lo permite. Que tengan un excelente inicio de semana. Muchas gracias.
1: No seas triste.
0: No, no estoy triste, maestro. Estoy contento. Como le digo, estoy orgulloso de mi equipo que sacó la casta.
1: Fíjate,
0: sacó
1: que
0: el orgullo.
1: ¿Se sacó la caspa?
2: Casta, maestro.
0: No,
2: casta.
0: La yo no casta, voy a escuchar a nadie casta. Que casta.
1: Se... Si perder fuera de orgullo, imagínese, pobrecito de los del PRI. Serían bien orgullosos, ¿verdad?
0: Sí, pero, o sea, en realidad, fíjese bien, maestro, en realidad se empató. Pero como le digo, lo que beneficia a Pumas es que quedó en primer lugar de la tabla y pues por eso Pumas tiene el beneficio ese grande de haber quedado en primer lugar y por eso pasa. Pero realmente pues empató, aunque con ese empate pues se pierde, como les digo, ¿no? Es lo que pasa en la liguilla.
1: Ay, pero de que no se beneficia a los equipos. A lo mejor fue por comprar tanto pato.
2: ¿Eh?
1: ¿Para qué compraron patos?
2: ¿Patos?
1: ¿No dice que se empataron?
0: ¿Por qué, maestro?
1: ¿Que empataron?
2: Ay, maestro.
0: Me va a hacer que me orine de tanto reírme, maestro.
1: Oye, te dejé tu comida, para que no te agüites.
0: ¿Qué me dejó? A ver, mejor hablemos de eso, maestro, porque sí voy a regresar con hambre al rato. Dígame, ¿qué me dejó algo? ¿Me dejó algo suculento, algo que se antoje?
1: Claro que sí, como siempre, te dejé unos huevos al mentón.
0: ¡Ah, caray! ¿Huevos al mentón?
1: Sí, huevos al mentón como te gustan.
0: Mire, pues, maestro, no sea alburero, maestro. Ya vi que me está albureando, maestro. ¿Cómo huevos al mentón?
1: No, son huevos al mentón con salpicón.
0: Ya mejor dígame huevos en la quijada.
1: ¡Loco! Hombre, ese tribásico. Es un trifásico.
0: Es lo que está queriendo decir. Es lo que ya. Está queriendo decir. Pues el mentón en la quijada.
1: Ya córtenlo el trifásico ese, hombre. Ya. Ay, Coco.
0: No, maestro, no se me antoja su platillo. Ay, mejor déselo al Buki.
1: Ay, no, yo para qué quiero huevos al mentón, no. Me anda doliendo la barba.
3: ¡Buki! ¡Gracias!
0: Gracias a todos. Buen día, buen fin de semana.
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3: Bueno, bueno.
4: ¿Sí?
3: Sí, sí, show de las mañanas. Buenos días. ¿Quién le pone y de dónde?
4: Buenos días, de aquí de Huetamo, Michoacán.
3: Qué gusto saludar a la gente de Huetamo.
5: Oiga, y los calzones, sí, es cierto que le suda a la gente.
6: Ok.
3: ¿Qué tal el calorcito ahí en Huetamo?
4: Muy fuerte, señorita, muy fuerte.
3: Muy fuerte.
4: Pero
5: me habla a mí.
4: Le voy a dar una queja.
6: Ah. A dar una queja, a ver, cuéntenos.
4: Lo que pasa es de que aquí en el municipio, principalmente, nuestra cabecera municipal, vea cómo trabajan. Tenemos de Semana Santa para acá que no nos dan agua potable, oiga.
6: No, y eso ya es en generalizado, o sea, en muchos lugares, en Los Reyes también está igual.
4: Es muy fuerte el es muy fuerte la temperatura.
6: No, hombre, imagínese. Sí.
4: No, no dejan, o sea, para los gastos mayores.
3: ¿Pero qué está pasando?
6: No, no, no.
3: Que usted díganos. Díganos. De...
4: ¿Lo que pasa?
5: No, si la señora supiera, pues baila. Este...
3: No, me refiero
4: a... Las pipas, se vende el suministro a 230 pesos la pipa, media. ¿Y de dónde va a estar sacando uno dinero para pagar allá y para pagar acá? Y oiga, pues a veces uno lo lamenta mucho, pero vea. Ahí están los arbolitos, se están secando y nosotros no tenemos para el gasto agua potable.
6: Algo está ocurriendo ahí, hay que tratar de investigar qué está pasando con el agua, porque es en todos lados.
5: Pues el agua ya se la llevaron para Papalenque.
4: Aquí tienen el suministro, hasta pero con los el agua, que pagan carbón. Son los que se la llevan con bombas que pegan a las mangueras y a nosotros no nos deja más de que el puro gas.
6: Ya lo dijo usted, ojalá se solucione pronto eso del agua. Muchísimas gracias, señora, que sea usted bien ahí en Huetamo. Gracias.
4: Buen día.
6: Gracias, hasta luego.
3: Hasta luego.
4: Y gracias.
6: Oye, de veras, es en no muchos problema. Lugares, ¿eh?
3: Sí.
6: Pero en muchos lugares que está ocurriendo.
3: No hay problema.
6: ¿No hay agua?
3: Líquido muy vital.
6: No, no, pues olvídese.
5: No, imagínese luego allá en Huetamo, con el calorón, los calzones todos sudados, ¿cómo lo lavan?
3: ¿Ahí en el mar?
5: En el mar, ¿verdad? Que vayan allá a la playita y a todo dar.
3: ¿Quieren que les cuente un chiste?
5: No. Hoy sí el tiempo, no, pero si no me... No, muchas gracias, maestro.
3: ¿Quieren que les cuente un chiste?
5: No. No, muchas gracias, maestro Loyer. Haga de cuenta que ya no lo contó, ¿eh?
3: Pero si no son historias.
5: ¿Cómo no? Son historias las suyas.
3: No son chistes. ¿Tú te aguantas? ¿Por qué antes? ¡Ay! Yo soy la maestra Loyer. Cuento chistes para tu diversión. Yo soy comediante, poeta, cantante y la más querida, aunque el buki se imparte. Yo soy como soy, yo soy la maestra Luche.

0: Esa canción usted estaba cantando, ¿me salía? ¿Qué? Esa canción es de este jo. Jo. Jojoline. Estoy equivocado, Joline.
1: Qué convenencierote eres, panzón.
2: Mira, estas galletas son de las que te gustan. Habas sí, con chocolate.
1: ¿Te gustan las galletas, Buki?
2: Con un poquito de zanahoria.
0: Ay, esas de habas con chocolate y zanahoria con un vasito con leche. Mira qué peronza.
2: Es momento de que todos paren y dejen de hacer lo que están haciendo. Es momento del chiste.
0: Ya, pues luego no le alcanza el tiempo y está quejándose con uno.

0: hombre, espera, ¿qué le pasó? ¿Qué
1: chingada? Voy a ir a la farmacia.
0: Ah, es el gangui, ah.
1: Voy a ir a la farmacia a comprar una cosa.
2: Va gangui por la calle porque se dirigía a la farmacia.
0: Por la calle, de la mano, con el gangui.
1: Buenos días, chiñola. Buenos días, chiñol. Buenos días, papalito.
2: Iba gangui a la farmacia.
1: ¡Ay, hola, chiñol farmacéutico! ¿Cómo está?
2: Gangui, muy buenos días.
1: Oiga, vine a comprar unas pastillas.
2: Muy bien, ¿quieres unas pastillas? ¿De cuáles quieres, Gangui?
1: Pues me da una pastilla que se llama metilaminometasona fusulfonato de magnesio.
0: Era verdad, Dios, que ahorita en los comerciales lo practicó como 10,000 veces y no pudo. Lo que es la presión de estar al aire, ¿verdad? Mira, si no lo dijo corridito y de memoria, Heredia.
3: Oye, de veras, durante los comerciales lo estaba practicando el nombre de la maestra Luyer. No pudo ni una vez. No cabe duda, ¿verdad? La adrenalina de sentirse uno al aire.
0: No, la maestra Luyer, Heredia, fue gangui.
2: Perdón. ¿Un qué? ¿Qué de qué? ¿Gangui?
1: Sí, pues yo quiero unas pastillas.
2: ¿Sí?
0: Ya no puedo.
2: Es que quería agüita.
0: Ya no puedo.
1: Sí, unas pastillas. Unas que se llaman metilaminometasona sulfonato de magnesio.
0: Ay, verdad, Dios, ahora sí me hizo reír, ¿vale? Ya con eso, ya déjame el chiste ahí, ¿eh?
2: ¿Y eso qué? ¿O para qué? ¿Con qué se come? ¿O cómo qué, Gangui?
1: No, son para dolor.
2: ¿Para dolor?
1: Sí, para la fórmula comercial, la fórmula química. Pues mira, viene así en una carterita verde con dos pastillitas.
2: Ah, tú quieres decir unas de Magnopirol.
1: Sí, una de esas, nomás que no me sale el nombre.
3: ¿Cómo es el nombre, Gangui?
2: ¡Ay, es buenísimo! ¡Aplausos!
0: ¡Ah, ya se acabó! ¡Vamos a la chica, lo que le digo!
3: ¿Cómo es el nombre de las pastillas, Gangui?
1: Las pastillas se llaman metilaminometasulfonato de magnesio.
3: ¡Ya nos vamos! ¡Hasta la próxima!
2: Tengan un excelente día, cuídense mucho, provechito a la hora de la comida, hidrátese, cuiden los adultos mayores a los pequeñines y nos escuchamos en la siguiente. La maestra Luyer, su amiga, abrazos y besos.
3: ¡Puki!
0: Okay. No, la maestra Luyer no pudo en los comerciales.
3: ¡Hasta la próxima!

0: Son las 12 del día. 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
1: Es mediodía. Elevemos una plegaria al Señor, agradeciéndole por un día más en nuestras vidas. Oremos por los que sufren, los afligidos, los que tienen hambre de fe, por nuestros seres queridos, familiares y hasta por nuestros enemigos, que sin duda son ciegos ante la grandeza divina. Oremos por los que tienen, para que sepan compartirlo, por los que no tienen, pero que siempre cuentan con la misericordia y esperanza de tiempos mejores. Demos gracias por todo lo recibido, así como por todo aquello que nos hace mejores personas, mejores hijos, mejores padres, por el sustento, por el vestido, por el hogar. Que no concluya este día sin haberle dado gracias a Dios por todo lo que, merecida o inmerecidamente recibimos. Su bondad, su sabiduría, su amor son infinitos. Él sabe qué necesitamos. Él siempre provee. En el todo. Sin Él, nada. Gracias por las bendiciones de hoy. Nos esforzaremos para ser dignos de tanta grandeza. Bendito sea Dios.

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2: Son las 12, mediodía, hora en que en la provincia de México, y en especial en esta radiodifusora, tenemos por costumbre elevar una plegaria al Supremo Hacedor para agradecerle todos los beneficios presentes, pasados y futuros, así como el preciado don de la vida. Acompáñenos usted cantando con nosotros con alegría, con amor.

0: Muchas gracias por habernos acompañado en esta pequeña oración. Y ahora, continuemos nuestro trabajo con amor, con alegría, con fe.
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3: Información deportiva. Si la selección de Argentina llamara para el mundial al racista Gianluca Prestiani, este no podrá jugar dos partidos por el castigo por haberle dicho mono a Vinicio Junior del Real Madrid. Mis amigos, soy Edgardo Lozada Ruiz.
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14: ¡Hola, hola! ¡Qué felicidad me da estar con todos ustedes, mis queridos amigos! Gracias por compartir estas cosas tan padres que tenemos para el día de hoy y todos los días. Me siento muy afortunada de estar nuevamente en esta cabina. Soy Brenda Banda y la verdad es que la seguimos pasando muy bien, ¿verdad? Con excelente música. Quédense con nosotros, acompáñenos y por supuesto dejemos que esto fluya. Van a ver cómo este será un gran día. Ya lo estamos construyendo juntos. ¿Les late chocolate si nos vamos a más música? Bueno, sean todos bienvenidos.

0: Ya son las 12, 12 del día con 17 minutos y ya está Brenda en cabina presentándonos excelente música en este inicio de semana, lunes 11 de mayo. Y en esta ocasión nos presentó al rey del jaripeo, Joan Sebastián, con su tema Quiero Compartir. 12 del día con 17 minutos aquí en La Raza.
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20: Mis queridos amigos, ¿cómo están? ¡Qué felicidad! Aquí nuevamente con todos ustedes, Brenda Banda presente y también invitándolos para que nos visiten, para que por ahí nos comenten qué les está pareciendo la programación. Acuérdense que es para todos ustedes. Un saludo muy especial a las personas que se están reportando con nosotros. A Laura Guevara, ¿cómo estás? Abrazo para ti. Me dice, en camino al trabajo. Voy en el transporte, muy bien, que te vaya perfecto. Oigan, por cierto, saludos a todos nuestros queridos amigos que van manejando con mucha precaución, ¿eh? Vamos a platicar de muchos temas, está padrísimo esto que viene a continuación. Hemos estado investigando algunas cosas que tal vez no sabíamos, fíjense, del comportamiento humano. Vamos a descubrir algunos estudios y cómo es que nos comportamos ante ciertas situaciones. Está muy interesante esto, no se lo pierdan porque más adelante se los voy a platicar, ¿ok? Los sigo acompañando con buena música, ya lo saben.

0: Son las 12:12 del día con 33 minutos y en esta ocasión Brenda nos presentó a Alfredo Olivas con su tema De Sobremanera. 12 del día con 33 minutos aquí en La Raza.
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0: Recuerden ustedes que la limpia es totalmente gratis. Yo les invito, como todos los días, en esta hermosa ciudad, que les habla el maestro de Catemaco, Veracruz. Les hablo para que se vengan preparados. Se traen dos huevos, agua bendita, una veladora blanca y papel aluminio. Si no tiene agua bendita, yo se la regalo. Si no consigue albahaca, piruro ruda. Cualquier de esas maravillosas plantas te pueden servir para limpiar tu cuerpo. Quien se limpia el cuerpo, se limpia el alma. Saca las energías negativas, las envidias, las travesuras provocadas por malas personas que no lo quieren ver feliz, que no lo quieren ver progresar o que quieren ver su salud sobre el suelo. 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
8: La oración del camionero. Señor, primerísimo mío, solo te pido que seas mis faros que iluminen mi camino, guíes mi camión y mi carga a su destino, y me cuides de los asaltos y accidentes del camino. Te suplico me des tu fortaleza y serenidad para los momentos más duros y difíciles, quitando el sueño de mis ojos, la fatiga de mis brazos y el cansancio de mi cuerpo. Nunca permitas que conduzca en estado de ebriedad ni a exceso de velocidad, para no poner en peligro la vida de mis semejantes en el camino. Permíteme ganar honradamente el pan para mi familia. Y si algún día me mandas llamar, en mi último viaje, ten misericordia y llévame a tu santa presencia. Nunca desampares a mi familia ni a mis colegas que aún

0: transitan en las carreteras de esta vida. Amén.
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4: Bueno, pues aquí andamos con el gusto de siempre, mis queridos amigos, y como lo prometido es deuda, estamos platicando justo acerca de esas cosas que luego pasan y que uno ni cuenta se da, ¿no? Por ejemplo, cuando estamos tarareando una canción que realmente no te gusta, de hecho hasta la odias, pero dices, bueno, ¿por qué la tengo en la cabeza todo el día? ¿Será porque la oyes mil veces a través de, pues, de muchos medios, ¿no? Vas pasando y tienen esa canción, está en sintonía en el radio, etcétera. Bueno, es un fenómeno psicológico, fíjate. Ahí desarrollamos una preferencia por las cosas que simplemente nos resultan familiares. Entonces, es como la base del éxito, ¿no? De los hits musicales. Ahí radica. O sea, se toca tanto, está por todos lados, que ya lo vuelves como que parte de tu familia. Es por eso, de ahí la explicación de por qué nos volvemos tan familiares, inclusive con cosas que al principio no nos gustaban. Terminan por encantarnos. ¿Qué tal? Dato interesante, ¿verdad? Bueno, seguimos platicando de otras cosas importantes, pero les presento esto, que sin duda también les va a encantar.

0: Seguimos avanzando con la mejor música y la mejor programación. Y en esta ocasión, Brenda nos presentó a Banda La Pirinola con su tema Tiernas Mentiras. Asimismo, queremos aprovechar para mandar unos saluditos a nuestros amigos Chava y Daniel, que trabajan por allá en San Sebastián, en la Zarzamora. Muchos saludos, muchachones. Cuídense mucho y a seguirle dando 12 del día con 44 minutos aquí en La Raza.
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13: Mis queridos amigos, estoy aquí con todos ustedes platicando, por supuesto, de estos temas tan interesantes acerca de cómo nos comportamos. La verdad es que hay muchas cosas que inclusive desconocemos. Miren, a veces pensamos que tener muchas opciones es mejor. ¿Pero qué creen que dice la psicología? Bueno, todo lo contrario, ¿eh? Cuando tenemos demasiadas alternativas, ¿eh? En todo, aplica para todo. Por ejemplo, 50 tipos de mermelada, ¿no? En el súper. Bueno, digamos que de tantas, el cerebro, ¡ay, no, no, no! Se bloquea. Y bueno, ya, terminas por no comprar nada. Te sientes insatisfecho, ¿eh? En tu elección porque, no sé, te da miedo como haberte equivocado, ¿no? Entonces, menos es más. Esto aplica para personas que tienen negocios, aplica para personas que hasta, no sé, están decidiendo entre, es que me gusta esta persona, pero también me gusta esta. En cambio, si tienes muchas, bueno, también terminas estando sin nadie. Entonces, creo que menos es más. Esa es la paradoja de la elección. ¿Qué tal, eh? Interesante este tema. Bueno, me voy con más música y seguimos platicando.

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1: Mis queridos amigos, gracias por estar con nosotros. Buenas canciones, me dice Nilo Armendariz, a quien le mandamos un fuerte abrazo y que siempre está en sintonía. Dice, no siempre me reporto, pero siempre los estoy escuchando. Muchísimas gracias. Oigan, pues bueno, seguimos platicando acerca de este comportamiento humano. ¿Qué nos dice la psicología? Fíjense, por ejemplo, en el caso... Imagínense que el bostezo causa... contagio. ¿Les ha pasado? Cuando vemos a alguien hacerlo, ¿verdad que sí? Esto se llama empatía social. Fíjense que hay estudios que demuestran, mis queridos radioescuchas, que las personas que no se contagian, porque hay personas que no les pasa esto. Bueno, es que son como con rasgos de personalidad más fríos. Fíjense, nada más, qué interesante. Aquí les va un dato extra, ¿eh? También pasa con los perros hacia sus dueños. Bostecen a ver qué reacción tiene nuestro perrijo. Vámonos con más música, mis queridos amigos. Continuamos con más información.

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1: Mis corazoncitos, ya me voy. Pues sí, así como escucharon hace ratito, pues me acabó el turno. Vienen, por supuesto, más programas padrísimos que no se pueden perder. ¡Ya lo saben! Soy Brenda Banda, me gusta mucho estar con todos ustedes y, por supuesto, pasar buenos momentos aprendiendo juntos acerca de tantos temas interesantes, ¿verdad? Les mando besote con todo cariño. Los quiero, los llevo en mi corazón siempre. De verdad que se los agradezco. Es un trabajo que me gusta. Me encanta y aparte pues disfruto a diario. Imagínense estar en algo que nos gusta. Ojalá que ustedes se encuentren de esa manera. Me voy, gracias, pero regreso, hasta la próxima. Bye bye.
2: Las 12:58.

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8: 1:03 p.m. Me da muchísimo gusto saludarle. Estamos transmitiendo en vivo a través de las frecuencias de W Radio. Hoy que es lunes 11 de mayo del año 2026. Impresentable del Duende, ¿cómo le va?
9: Charlie, querido, como siempre, un placer saludarte también a mi querida Arely Paz y a todo nuestro amable y fiel auditorio de Así las Cosas con Loret en este lunes y a un mes exactamente del arranque de la Copa del Mundo.
8: ¿Cómo estás, Arely Paz? Qué gusto saludarte.
10: Hola, Carlos Duende, de aquí hasta las 3 con toda la información de que usted necesita saber, pues la tiene aquí en W Radio. Y sí, un mes, Duende, en donde la presidenta dijo hoy que todo está súper padre.
8: Hoy... A esta hora justo sí, es un mes, porque va a ser a la 1:00 p.m, de exactamente dentro de un mes que se va a inaugurar el Mundial, ¿no?
10: Sí, a las 11:30 más o menos comienza la de inauguración, la ceremonia de inauguración.
8: El partido es a la 1, ¿no?
10: Y el partido es a la 1.
8: El partido es a la 1:00 p.m, así que coincide exactamente con este momento dentro de un mes el Mundial, y vaya que ha generado muchísima polémica. Vamos de una vez a nuestros 5 temas de sobremesa, las 5 cosas que nos parecen las más importantes del día.
5: 1.
8: Vaya caos que se armó la semana pasada cuando el gobierno federal, y concretamente el secretario de Educación Pública, Mario Delgado, anunció el jueves por la tarde que cambiaba el calendario escolar, que los niños el 5 de junio terminaban clases y que nos veíamos hasta finales de agosto, 3 meses de vacaciones, sin pensar en lo que iban a hacer las millones de familias mexicanas que no tienen con quién dejar a sus hijos. Se armó, bueno, la de Dios, porque primero aparecieron los padres de familia, las madres de familia, las maestras, los maestros a decir, no hagan esta barbaridad. Salieron los especialistas en educación a decir, oigan, de por sí tenemos unos pésimos índices educativos y encima van a suspender las clases. Y en eso salen gobiernos de oposición como Guanajuato, Nuevo León, Jalisco, a decir, oigan, por favor, no. Y no solo eso, decir, no, nosotros vamos a seguir con el calendario normal. Pero el gobierno contesta y dice, oigan, este calendario lo aprobaron todos los secretarios de educación, incluidos los de los gobiernos de oposición. Y publica un video de la sesión que hubo la semana pasada en donde por unanimidad se aprueba el cambio en el calendario. Y en eso empieza a crecer la polémica. Y entonces la presidenta Sheinbaum hoy defendió a su secretario de Educación, Mario Delgado. Dijo que él no fue el de la idea de terminar las clases anticipadamente el 5 de junio.
11: El calendario escolar que anunció el secretario de Educación, Mario Delgado, fue aprobado por unanimidad de todos los secretarios de Educación de los 32 o de las 31 estados y la Ciudad de México.
12: ¿Y ahora cambiaron de opinión?
11: Eso es lo primero, porque es muy importante que sepa, porque ahora salieron gobernadores diciendo que no están de acuerdo y tienen derecho a decir que no están de acuerdo, pero sus secretarios de Educación lo aprobaron el viernes. Eso es lo primero, no fue una decisión, una ocurrencia de Mario, sino a petición de muchos maestros y de padres de familia que se hizo este planteamiento y todos lo votaron.
8: ¿Y entonces los gobernadores de oposición que no hablan con sus secretarios de educación? Los gobernadores de Nuevo León, Samuel García, de Jalisco, Pablo Lemus, de Guanajuato, Olivia Denise García, fueron los que rechazaron adelantar el fin de cursos. La presidenta aseguró que el tema de las vacaciones de verano se agarró como una campaña contra su gobierno y en particular contra su secretario de Educación, Mario Delgado.
11: Entonces ahora, dada esta preocupación que vino de algunos y otros, la verdad fue campaña, pero digamos, reconociendo la preocupación, que se mantengan las 6 semanas de vacaciones y que pueda visualizarse para aquellas entidades que es importante por el tema de las altas temperaturas y del fútbol, de la Copa Mundial, que puede generar distracciones en los chavos, que puede las y los niños y niñas o jóvenes, o en donde hay, como Ciudad de México, Monterrey y Guadalajara, problemas de que van a llegar muchísimos turistas. Entonces, tomando en cuenta todas estas condicionantes, pues que en consenso se decidan las opciones del calendario escolar.
8: Vamos con Octavio García porque hoy hubo reunión extraordinaria en la SEP para definir este asunto. Octavio, platícanos, adelante.
13: Es correcto, Carlos. Muy buenas tardes. El pasado viernes, el secretario de Educación Pública, Mario Delgado Carrillo, anunció que este lunes se reuniría con todos los secretarios de Educación del país para abrir una discusión nacional para modificar el calendario escolar. Bueno, hoy en este contexto, consideró que actualmente existe un periodo sin propósito pedagógico después de la entrega de calificaciones. Durante la apertura de la primera reunión nacional plenaria extraordinaria del Consejo Nacional de Autoridades Educativas, la CONAEDU, que está ahorita todavía, el funcionario señaló que tras el 15 de junio en muchas escuelas se mantiene una dinámica administrativa que afecta tanto al personal docente como a las familias. Así lo expuso.
14: Y debemos ser honestos. Tras la entrega de calificaciones, hay una inercia en las escuelas, en todo el sistema educativo. Después del 15 de junio, se cae en un periodo que en realidad se aprovecha para la descarga administrativa hasta mediados de julio. Se mantienen las aulas abiertas realmente sin un propósito pedagógico, solo por cumplir un conteo. Se desvirtúa la dignidad docente y se convierte a la escuela en una estancia forzada.
13: La realidad, dijo, es que México no cabe en un solo calendario. Un Sonora de 45 grados, la Huasteca Potosina con calor y humedad, la Sierra de Oaxaca, la Chontalpa de Tabasco, exigen miradas distintas. Subrayó que la soberanía de los territorios es el corazón de nuestro modelo y el calendario debe honrar esa diversidad. En su mensaje, Carlos, el secretario de Educación también habló sobre la carga de cuidados que enfrentan las familias durante los periodos sin clases, particularmente las mujeres. Y aunque no lo dijo literalmente, pues dio a entender que, bueno, las escuelas no son guarderías y la falta de sensibilidad de las empresas, así lo dijo.
14: Además, hay una realidad insoslayable. Al cerrar la escuela, la carga del cuidado recae mayoritariamente en las mujeres. El sistema económico actual es insensible, obliga a las familias a buscar dónde dejar a sus hijos para poder trabajar. Es injusto que las empresas pretendan que el aula resuelva su falta de flexibilidad laboral. La escuela es un territorio de aprendizaje, no un lugar de resguardo de niñas y niñas por conveniencia del mercado.
13: Ahí las declaraciones principales de Mario Delgado en esta reunión que todavía continúa, Carlos.
8: Entonces, ¿todavía no está definido qué onda con el calendario?
13: Todavía no, Carlos. Esa puerta cerrada, no dejaron entrar a menos, solo transmitieron la apertura.
8: Bueno, Octavio, pues estamos al pendiente y tan pronto sepas si hay fechas, pues nos dices, ¿no?
13: Claro que sí, Carlos, seguimos pendientes.
8: Muchísimas gracias. Bueno, ¿de qué tamaño habrá sido la crisis de este escándalo del calendario escolar? Que hasta la Comisión Nacional de los Derechos Humanos, que pues, la encabeza la presidenta del Club de Fans de López Obrador, o sea, ya no es un órgano autónomo ni independiente, bueno, pues hasta esa Comisión de Derechos Humanos criticó a la 4T, ¿sí? Se sumó a las críticas contra la SEP y su titular Mario Delgado y advirtió que este cambio de calendario escolar en el contexto del Mundial de Fútbol y del calor no representan una solución duradera ni eficaz porque terminan trasladando la carga del cuidado a las familias y personas cuidadoras. La Comisión Nacional de Derechos Humanos señaló que el recorte de clases impacta directamente en el bienestar de niñas, niños y adolescentes al dejarlos más tiempo sin supervisión y en condiciones de mayor vulnerabilidad, por lo que pidió a la SEP y al Consejo Nacional de Autoridades Educativas revisar esta decisión. O sea, hasta la Comisión Nacional de Derechos Humanos. Vamos al siguiente de sobremesa.
5: 2.
8: El gobierno de la presidenta Sheinbaum sigue defendiendo a capa y espada al gobernador de Sinaloa, Rubén Rochamoya, acusado de ser narco por el gobierno de Estados Unidos. En lo que ya claramente es un desafío al gobierno de Trump. Porque Sheinbaum insiste en que no hay pruebas y en que es una oficinita de Nueva York, cuando no, ya quedó muy claro que es el Departamento de Justicia. Ya el fiscal general de Trump, el equivalente a Ernestina Godoy, pero de allá, ya dijo, no, claro que nosotros fuimos, ¿no? O sea, no es un trasnochado ahí en un escritorito, no. Sheinbaum volvió a rechazar que vayan a extraditar o a detener a Rochamoya. Y entonces le preguntaron, oiga, ¿y si a Rochamoya le pasa lo que le pasó al Mayo Zambada? Que lo sacan del país en un, pues ahí, acuerdo entre el gobierno extranjero y el crimen organizado y los que se quieran entregar, etcétera, etcétera. Sobre todo porque, ojo con esto, hoy Los Angeles Times publicó que los dos chapitos jefes que están libres, Iván Archibaldo y Jesús Alfredo Guzmán, estarían en contacto con autoridades de Estados Unidos para explorar una entrega negociada. Ellos fueron los que pusieron al Mayo Zambada. El periodista Keegan Hamilton advierte que las conversaciones tendrían ya un año y que lo único que están esperando los hijos del Chapo es el desarrollo judicial del caso de su hermano que está detenido en Estados Unidos, Ovidio. Entonces están viendo cómo va lo de Ovidio para tomar una decisión. Entonces hoy le preguntan a la presidenta Sheinbaum, oiga, presidenta, ¿y si se lo llevan? Esto dijo.
11: No creemos que eso vaya a ocurrir. No debe ocurrir, pero más no creemos que vaya a ocurrir.
8: Este fin de semana fue baleada una casa propiedad de Rubén Rochamoya, el gobernador con licencia de Sinaloa, acusado de ser parte del cártel de los Chapitos por Estados Unidos. Las autoridades confirmaron que esa casa llevaba 10 años deshabitada. Hoy la presidenta Sheinbaum aseguró que Rochamoya no ha huido, que no se ha fugado y que está en Sinaloa.
11: Mañana lo puede informar el secretario de Seguridad, pero él está en Sinaloa. Muchísima propaganda y mucha mentira. Él está en Sinaloa y ya, pues él mismo podría informar, o las otras 9 personas, dónde están. Pero no hay esta cosa de que, ¿y ahora dónde está? Y ya se escapó y quién sabe qué tanta cosa.
8: Que incluso ve tanto ataque contra su gobierno que ya prevé otras medidas.
11: Estamos pensando que el detector de mentiras nos está quedando corto y que tenemos que hacer algo más. Y el querer generar este ambiente de rumores que tienden a promover la idea de que hay más problemas de los que en realidad existen.
8: Lo cierto es que Estados Unidos, ya lo dijo, tiene en la mira a más políticos mexicanos vinculados con el narcotráfico. Hoy en mi columna que publico en El Universal y en varios periódicos de la República, le digo que de acuerdo a las fuentes que comparten Estados Unidos y México, los que parecerían estar en la lista serían la gobernadora de Baja California, el gobernador de Tamaulipas y un alcalde de Tamaulipas. Entonces, ojo con este asunto, ¿no? La presidenta insistió en que México tiene buena relación con Estados Unidos, que lo único que se ha pedido es la no injerencia y reiteró que no tiene que haber problemas en la renegociación del T-MEC por esta disputa México-Estados Unidos en torno a Rocha Moya.
11: No tendría por qué haber. Ahora, Estados Unidos tiene elecciones en noviembre de este año. Entonces ellos, pues, mucho de lo que hacen, pues, tiene que ver con su elección de noviembre. Lo que nosotros queremos es que, pues, México no sea parte de esa decisión, ¿verdad? O sea, México se mantiene al margen de la decisión de las y los estadounidenses. Pero hay mucha gente que quiere utilizar a México como parte de la campaña. Que México se mantenga al margen.
8: Vamos con Valeria Moy. Valeria Moy encabeza el IMCO y es comentarista financiera de este programa. ¿Cómo te va, Valeria? Muy buenas tardes.
12: Hola, Carlos. Muy buenas tardes. Pues mira, justo hablando del T-MEC y relacionado con los temas comerciales, hoy salieron los datos de producción y exportación de vehículos y la verdad, Carlos, sorprendieron para bien. Fueron muy buenos datos en abril y hay que decirlo porque además estos coches que se producen en México, pues el principal mercado es Estados Unidos. Entonces subieron, las ventas al exterior fueron 11.43% en su comparación anual, abril contra abril, y si tomamos los cuatro primeros meses del año, el incremento es de 4.68%. Ahora, hay que tener, sí es un dato bueno, pero hay que leerlo con cuidado, porque en realidad el año pasado se contrajeron estas exportaciones porque fue justo cuando entraron las medidas arancelarias de Trump. Entonces estamos comparando contra una base más baja, pero de cualquier manera es un buen dato. Y algo que es bien interesante con los datos que produjo hoy el INEGI es que sí, las exportaciones a Estados Unidos crecieron 11.28%, es un montón, son más de 22,000 vehículos, pero las ventas a otros destinos distintos a Estados Unidos crecieron 35.13%. Es decir, México ya está viendo cómo diversifica. Sí, no tiene el tamaño todavía los otros mercados que tiene Estados Unidos, pero ya estamos diversificando. Las exportaciones crecieron a otros mercados 35%, que es el equivalente a 67,500 coches. Es importantísimo este dato que ojalá nos muestre pues un segundo mejor trimestre, porque el primero ya sabemos que fue malísimo. Y tuvimos el dato de empleo formal en abril. Y Carlos, hay que decir que fue un relativo buen dato. En abril se crearon 23,923 empleos formales. Es un buen dato, son casi 4,000 plazas más que el dato preliminar. Pero hay que tener cuidado porque el dato de empleos de plataformas está distorsionando un poco o un mucho la métrica y eso no lo tenemos todavía muy claro porque hay que empezar a separar. Entonces, en este mes, en abril, la mayoría del empleo fue por trabajadores de plataforma, que es muy volátil. Entonces, hay que estar monitoreando muchísimo este dato de empleo porque lo de las plataformas está distorsionando todas las métricas, Carlos.
8: Valeria, ¿crees que todo este tema de seguridad y de Rocha Moya impactará en la negociación del T-MEC?
12: Sí, yo te lo digo con todas sus letras. Yo creo que ya pensar en un acuerdo meramente comercial, así donde solo nos vamos a sentar y vamos a hablar de comercio, yo creo que eso quedó fuera de la mesa desde hace mucho tiempo. Y creo que seríamos muy ingenuos en pensar que solo vamos a negociar comercio y solo vamos a negociar aranceles. Yo creo que ahora todo está sobre la mesa y lo estamos viendo, ¿no? O sea, con las presiones, con lo mismo que dice el presidente Trump, no únicamente con su comportamiento frente a México, sino con su comportamiento con el mundo. Yo creo que, por supuesto, sí, que va a incidir en la negociación y sería ingenuo pensar que no.
8: Estoy de acuerdo contigo. Gracias, Valeria.
12: Gracias,
8: Valeria Moy encabeza el Instituto Mexicano para la Competitividad y es comentarista financiera de este programa. Por supuesto que esto va a incidir porque incide políticamente, porque incide en la conversación mediática. Por cierto, me contaron por ahí que posiblemente estaría por publicarse ya, de un momento a otro, un artículo del New York Times que profundiza en las acusaciones contra Rubén Rocha Moya, en el que pues habrían hablado, según me dicen, con integrantes de los Chapitos, que detallarían el pacto entre los Chapitos y Morena en Sinaloa, en el que se hablaría de la colaboración que ya ofrecieron algunos de los señalados, ya ve que eran 10, por el gobierno de Estados Unidos, etcétera, etcétera. Se supone que, que el New York Times trae ese reportaje y lo va a sacar en breve, hay que estar al pendiente. Eso me lo comentan algunas fuentes, ¿no? Me parece muy, muy, muy relevante. ¿Por qué? Pues porque Los Angeles Times, New York Times, es decir, esto es un tema en la opinión pública de Estados Unidos, no solo de México. Y entonces, por supuesto, va a incidir en general, ¿no? Oiga, aprovechando el viaje, ya ve que la presidenta dice que México no es piñata de nadie, que México respeta la autodeterminación de los pueblos, que nadie se meta en lo de México porque México no se mete en lo de otros países. Bueno, pues todos sabemos que eso es una farsa, ¿no? Porque cuando se trata de defender a los dictadores de izquierda, ahí sí, en primera línea de fuego está la presidenta Sheinbaum. O a los rateros de izquierda, ¿no? Nadie ha defendido a Maduro como Sheinbaum, a la dictadura cubana como Sheinbaum. Creo que le van a mandar otra vez petróleo ahorita. ¿Qué tal como defendió a la ratera del expresidente de Argentina, Cristina Fernández Vidal de Kirchner? Igual, bueno. En el Senado, legisladores morenistas de plano están haciendo campaña a favor de un candidato de las elecciones presidenciales de Colombia, el candidato de izquierda. Llamaron al voto a favor del colombiano Iván Cepeda para la presidencia y su compañera de fórmula, Aida Quilcué, quien busca la vicepresidencia. Esto pasó el jueves. Hoy la presidenta fue cuestionada sobre el tema, porque son morenistas haciendo campaña presidencial por un candidato de otro país. Pero no creo que unos morenistas por ahí, no, senadores. ¿Qué dice la presidenta?
11: Es opinión de los senadores que quieren apoyar a uno de los candidatos. Pues no, tampoco pasa nada, digo. No, no hay que exagerar en todo.
15: Ok, se repartió propaganda a favor de ese candidato, folletos. ¿Eso se puede hacer en México, propaganda a favor de un candidato de otro país?
11: Presidente. Bueno, pues van a votar los colombianos, ¿no? Entonces, pues manifestaron algunos senadores su opinión respecto a las elecciones en Colombia.
8: Ah, pero no se vaya a atrever la señora Díaz Ayuso, la presidenta de la Comunidad de Madrid, a venir a decir algunas cosas, porque entonces sí, le avientan el camión. La presidenta se burló de Díaz Ayuso, dijo que nadie la presionó, como lo reconoció el propio Grupo Xcaret. Ya ve que la Comunidad de Madrid había dicho que a Grupo Xcaret lo había presionado el gobierno de la presidenta Sheinbaum para que no permitiera la participación de Ayuso en un evento de cine el fin de semana, cine iberoamericano, y sacó un comunicado de Xcaret diciendo, no, no solamente no nos presionó, sino nosotros le quitamos la invitación a Ayuso, le pedimos que le quitaran la invitación a Ayuso porque iba a usar esto políticamente y esto es un evento de cine. Y se burló hoy la presidenta.
11: Esta fallida visita de Isabel Ayuso a México, pues se reconoció en España y además, pues muchos que no están de acuerdo con esta visión lo manifestaron en su momento, incluido el presidente de España y también diputados de otros partidos. Ahora, lo que para las y los mexicanos debemos de revisar también es quién la trajo. Imagínense, o sea, un partido político que se saca foto con sus gobernadores reconociendo a esta mujer como el mejor exponente internacional para reflejarlos a ellos.
8: Luego, como no nos gusta ser injerencistas, Sheinbaum insistió en que México siempre será un aliado de Cuba.
11: Vamos a seguir enviando ayuda humanitaria. De hecho, el día de hoy sale un barco de ayuda humanitaria a Cuba. México siempre va a ser fraterno y solidario con todas las naciones del mundo y particularmente con Cuba. Nosotros creemos en la autodeterminación de los pueblos. Y además está en la Constitución de México, la autodeterminación de los pueblos. Y no estamos de acuerdo, nunca hemos estado de acuerdo, desde el primer momento en 1962, cuando se planteó el bloqueo, con el bloqueo a Cuba. Entonces nosotros vamos a seguir enviando ayuda humanitaria a un pueblo que lo necesita.
8: Es a la dictadura, no es al pueblo. Es sostener a la dictadura a como dé lugar. Pero qué... O sea, en una misma conferencia, la doble vara, ¿no? O sea, no, lo de Colombia, no, pues ellos tienen su derecho, además. Pero Ayuso, no, es que Ayuso y su gira fallida, no hay Cuba, nosotros con Cuba. Son un descaro. La presidenta es un descaro. Ya es como de pena, ¿no? 1:25.
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7: 1:31.
5: 3.
7: La Comisión Interamericana de Derechos Humanos publicó el informe sobre desapariciones en México. Vamos contigo, Sandra Tapia, adelante.
8: Te saludo, Carlos. Buenas tardes. Así es. Hace unos momentos, la relatora para México de la Comisión Interamericana de Derechos Humanos, Andrea Pochak, advirtió que la crisis de desapariciones en México sigue siendo una de las más graves de la región. Advirtió que México enfrenta esta crisis de desapariciones que se ha prolongado por décadas y sigue siendo una de las violaciones más graves a los derechos humanos en el país. Presentó el informe de desaparición de personas en México, donde señala que la impunidad, las fallas institucionales y la falta de coordinación entre autoridades impide que miles de familias obtengan verdad y justicia. También advierte sobre el reclutamiento de menores, ya que México registra 18,000 niños y adolescentes desaparecidos. En esta conferencia de prensa, Andrea Pocha, Carlos, subrayó que detrás de cada persona desaparecida hay familias que viven una búsqueda permanente marcada por angustia, desgaste emocional, afectaciones económicas y en muchos casos la indiferencia de las instituciones. Escuchemos.
9: En materia de acceso a la justicia, el informe muestra que denunciar sigue implicando miedo, desconfianza, riesgo de represalias y falta de orientación adecuada. Algunos testimonios señalaron que te hacen sentir que el delincuente eres tú o que la denuncia será tomada de modo erróneo. En otros casos, el temor se funda en las represalias que se pueden tomar en contra de las personas denunciantes. Existen otros desafíos de tipo técnico, dificultades en diligencias básicas, pérdida o extravío de evidencia, falta de protección de testigos y debilidades en planes e hipótesis de investigación. La mala calificación jurídica debilita los casos.
8: Advirtió que este fenómeno ocurre en un contexto de violencia, crimen organizado, corrupción y debilidad institucional, incluso en algunos casos la posible participación o tolerancia de agentes de Estado. La CID recordó.

0: Patricia Acosta y su hija, Katia Jáuregui, integrantes del colectivo Salamanca Unidos Buscando Desaparecidos. La tarde del sábado fueron alcanzadas cuando se trasladaban en una moto. Las interceptaron unos hombres armados. Y ayer, 10 de mayo, Día de las Madres, muchas madres buscadoras salieron a las calles para manifestarse y exigir el apoyo del gobierno de la presidenta Sheinbaum para continuar las búsquedas de sus hijos. Insisten en que no las escuchan, en que las revictimizan, en que se ejerce la violencia contra ellas y que un ejemplo es el doble asesinato de las activistas que acababa de pasar en Guanajuato. La presidenta insiste en su discurso, escuche usted.
1: Hubo el tiempo en que se creyó que era lícito golpear a una mujer. Eso no. Se acabó la violencia contra las mujeres.
0: Vamos con Lorena Gutiérrez hasta Zacatecas porque se reportó una represión contra productores de frijol. Cuéntanos, Lorena.
2: Buenas tardes, Carlos. Así es, nos encontramos en el Centro Histórico de Zacatecas, a donde llegó la marcha de miles de personas, organismos, campesinos y sociales, el Movimiento Estatal Feminista, Madres Buscadoras, estudiantes de la Universidad Autónoma de Zacatecas, sindicatos de académicos, de mineros y de salud, el CENTE y la CENTE, así como otras organizaciones educativas, todos unidos contra el gobierno del estado que encabeza el morenista David Monreal Ávila, tras la represión de la protesta campesina del sábado previo al concierto de Ricardo Montaner por el Día de las Madres, lo que inició en marzo con la exigencia de 300 campesinos de que les compraran su frijol en el programa federal de acopio al acusar que solo se le recibió el grano a coyotes favorecidos por funcionarios federales y estatales, escaló a la toma del Congreso y la retención de los diputados locales y luego a la protesta de este sábado que terminó con el violento desalojo de los manifestantes y la detención de 12 personas, pero no solo de campesinos, sino también de adultos mayores, entre ellos quienes no tenían que ver con la manifestación, como una mujer de más de 70 años, madre de una compañera reportera, y jóvenes estudiantes que hoy dieron su testimonio en la marcha y quienes dicen que después de ser liberadas por la fiscalía durante la madrugada del domingo, denunciaron que fueron privadas de la comunicación, amagadas y que recibieron incluso amenazas de violación por parte de elementos de la Fuerza de Reacción Inmediata de Zacatecas, la policía de élite del gobierno estatal. Te comento, Carlos, que esto derivó en al menos 6 quejas ante derechos humanos e incluso se pidió una investigación desde la CNDH. Previo a esta marcha que ha tomado la Plaza de Armas hoy en una conferencia tipo mañanera a las 7 de la mañana, a la pregunta de que si se reuniría con los productores afectados, el gobernador David Monreal solo respondió que ya se atendió a los manifestantes, mientras que el jefe de la Policía Estatal, Ginés Ruiz, aseguró que sus agentes actuaron conforme a la legalidad y el secretario de Gobierno, Rodrigo Reyes, esto fue lo que respondió.
3: Quiero decirles aquí que si se cometió un error, el error fue caer en su provocación. Ese fue el error que se pudo haber cometido. Caímos en una provocación de personas que le restan legitimidad a este movimiento y caímos en una provocación de personas que buscaban politizar este conflicto. Entonces, queremos dejar 3 cosas muy en claro. Primero, se trata de un programa federal en donde el gobierno del estado solamente y únicamente ha dado acompañamiento a las y los productores a través de la comisión que se estableció en el convenio formada por la Secretaría General a través del ingeniero Mar Carrera. Segundo, la información que Alimentación para el Bienestar nos ha proporcionado es precisamente esta que acabamos de dar nosotros. Información que el día viernes, por cierto, se compartió también con los y las integrantes de la Junta de Coordinación Política. En caso de que haya una inconformidad por parte de los productores y productoras de frijol de este grupo, los vamos a seguir acompañando frente a Alimentación para el Bienestar. Pero hay que dejar muy claro que no hay razón alguna para que aquí, en el estado, en Zacatecas, se irrumpa la tranquilidad de las y los zacatecanos. No hay razón alguna para que aquí en Zacatecas se actúe con violencia, porque el gobierno del estado ha sido muy responsable.
2: Eso es lo que respondió. Mientras tanto, los sectores que marchan este lunes, como las feministas y las madres buscadoras, recordaron que no es la primera vez que el gobierno estatal reprime manifestaciones con violencia. En el mitin, los campesinos pidieron ya la intervención de la presidenta Claudia Sheinbaum, pues insisten en que el acopio de frijol está con corrupción.
0: Muy bien. Muchísimas gracias y estamos en contacto, estamos en comunicación. Tenso lo que está pasando. Gracias a Lorena Gutiérrez desde

0: Zacatecas. Vamos al siguiente de sobremesa.
1: 4.
0: Pues se dio el desembarque de turistas del crucero polar Hondius en Tenerife, España, tras el brote de antivirus. El barco llegó al puerto de Granadilla en una operación sanitaria sin precedente para un crucero. Se utilizaron, bueno, pues elementos del Ministerio de Sanidad de España, equipos de protección civil, de la Organización Mundial de la Salud, de la Unión Europea, representantes de los 23 países de donde son originarios los turistas que estaban dentro del crucero. Vamos a enlazarnos con David del Río, corresponsal de W Radio en España. David, muy buenas noches para ti. Cuéntanos cómo estuvo la operación y cómo está la cosa.
2: Bien, Carlos, buenas tardes para ustedes. Bueno, el gobierno español está contento, dice que ha sido un éxito. También la Organización Mundial de la Salud lo ha calificado así. Ya sabes que aquí no falta la polémica política, así que bueno, pues son comentarios de pues la parte que ha vamos a decir, dirigido y organizado este operativo, pero la Organización Mundial de la Salud considera que también las cosas han salido bien. Weldon ha dicho, sí señor. Uh-huh. Y qué decirte, pues lo más importante es que el operativo acaba de terminar. El crucero de lujo afectado por esta epidemia de antivirus ya ha partido, el operativo ha terminado y hace nada, Carlos, como a su mediodía local ahí en la Ciudad de México, pasadas las 12 del mediodía en la Ciudad de México, las 20 horas, ahora tenemos 8 horas de diferencia con ustedes, sí. Ha salido el barco desde este pequeño puerto del sur de la isla de Tenerife, rumbo al puerto de Rotterdam, en los Países Bajos. Es el país en donde está registrado el buque. Pero a bordo ya solo quedan, déjame decirte, 26 tripulantes del buque y un cadáver, el de una mujer alemana. Los últimos 28 pasajeros, de los 122 que, como tú bien decías, son de 23 nacionalidades distintas que han sido evacuados, han sido repatriados esta tarde en los dos últimos vuelos, también rumbo a Países Bajos. El operativo se ha realizado entre ayer domingo y hoy lunes en el puerto de Granadilla, como decíamos, al sur de la isla de Tenerife. Allí fondeó el buque, no atracó, no amarró al puerto durante la evacuación por precaución. Los viajeros fueron trasladados en lanchas hasta el puerto, de allí tomaron un camión y se les condujo a un aeropuerto ubicado a solo 10 minutos, vestidos con trajes especiales, con EPIs y portando cubrebocas. En el operativo, en el que han intervenido militares españoles también, la Guardia Civil también, han estado presentes varios ministros del gobierno y el director general de la OMS, Tedros, quien ha vuelto a insistir en que el antivirus no es otro COVID, es mucho menos peligroso y contagioso. Pero uno, déjame decirte, Carlos, uno de los pasajeros que fue evacuado, en concreto una ciudadana francesa ingresada ayer en un hospital de París, Francia, comenzó a sentirse mal y está en este momento en cuidados intensivos. Su vida está en peligro. En Estados Unidos están haciendo el seguimiento a 18 personas. Dos de ellas inquietan también, Carlos. Una dio positivo, pero con muy baja carga viral, y la otra tiene síntomas. Han sido ingresados todos los 18 estadounidenses en un centro especializado en Nebraska. Ha habido también vuelos con afectados, además, hacia Suiza, Países Bajos, Alemania, Reino Unido, además de uno con 14 españoles que están ingresados cumpliendo cuarentena en un hospital militar en Madrid. Uno de ellos, esto es última hora, Carlos, hace apenas unos minutos, ha dado positivo. Hay que hacerle otra PCR, pero en principio podría estar afectado. Y voy terminando ya. En al menos una decena de países con viajeros del buque se ha consensuado un protocolo de cuarentena de 6 semanas. Pero, ojo, hay algunas naciones, como Países Bajos, que va a permitir que la cumplan en sus domicilios. Esto genera cierta inquietud. Para terminar, decirte, ha sido un poco anecdótico. Aquí, como te digo, ha habido mucha polémica sobre cómo lo estaba haciendo el gobierno, pero el presidente de las Islas Canarias intentó que se anulara el operativo en el último momento, alegando que ratas del barco portadoras del antivirus podrían nadar y llegar a la orilla. Pero las autoridades españolas lo descartaron, explicaron que el tipo de ratón colilargo que porta el antivirus procede de los Andes y no puede nadar apenas. Y la polémica, Carlos, ha generado aquí en España numerosos memes. Esta es la anécdota de todo este operativo.
0: Claro. Muchísimas gracias. Estamos en contacto.
2: Un saludo cordial.
0: Igual. Hasta luego. Buenas noches en España. 1:43.
1: 5.
0: ¿Qué par de partidos nos regalaron Pumas y América? ¿Cómo estás, mi querido Beto Lati? Muy buenas tardes.
3: Carlos, qué gusto saludarte. 6-6 el global. 6 goles que tuvo Pumas de ventaja respecto a la América. 6 veces que la América se levantó para empatar. Y finalmente es la posición en la tabla la que propicia que el cuadro universitario, superlíder en el torneo, sea el que avance. Pero vamos por partes, porque el juego de ayer al minuto 30... parecía más que liquidado y encaminado a una humillación histórica. Pumas sabía que el empate le bastaba para avanzar. No obstante, logra hacer 3 goles en la primera mitad y entonces se cierra un primer partido y abre uno muy diferente, en el que el América despierta, empuja, Salas, que hace el 3-1, viene de inmediato el 3-2. Al cierre de la primera parte, lo que parecía el 3-3, milimétricamente se invalida la anotación del Chiquito Sánchez, muy protestado porque la posición es muy justa y si la referencia es el hombro, si la referencia es el pie, finalmente no sube al marcador ese tanto que era el 3-3. Empieza la segunda mitad, Pumas desaparece de la cancha, Pumas se diluye completamente. Si en la ida se perdió cuando tenía el 3-1, esta vez fue un extravío, fue un naufragio incluso más notorio del conjunto auriazul. El América se lanza, logra el empate a 3 y a partir de eso parecía cuestión de tiempo que el América lo lograra. Un penalti en los últimos 5 minutos concedido al América. Viene Henry Martín, era por cierto el 4º penalti del que disponía el cuadro de el América en esta eliminatoria, y Henry lo estrella en el poste. El América ya no pudo ganarlo, el América no pudo avanzar pese a las limitaciones. Hay que recalcar algo: los refuerzos del América, que no fueron baratos, todo lo contrario, estuvieron en la banca y cuando entraron no pudieron hacer una diferencia. Y en cuanto a Pumas, es muy complicado entender que tantas veces regrese tu rival o tengas esos periodos tan amplios en los que no tienes capacidad de reacción. Como sea, Pumas avanza y el América queda fuera. El superlíder ahora enfrentará en la siguiente ronda al conjunto del Pachuca, porque avanzaron los 4 primeros de la tabla, Carlos. De eso hablaremos a profundidad más adelante.
0: Muy bien, muchísimas gracias, Beto Lati, te mando un abrazo.
3: Igualmente, saludos y felicidades, estás en semifinales.
0: Gracias. Ahí están los 5 sobre mesa, pausa, le entramos con todo.
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0: Muchas gracias por tomarnos la llamada.
1: Hola, Carlos, ¿cómo estás? Muy buena tarde.
0: Bueno, ¿qué sabemos de la SEP? ¿Ya hay humo blanco? ¿Qué va a pasar con el calendario escolar? ¿Qué has estado viendo, analizando? ¿Cómo ves al secretario de Educación, Mario Delgado?
1: Pues mira, lo que entendemos es que la discusión está todavía fuerte, porque hay estados que quieren mantener el ciclo escolar y la mayoría que, bueno, está como tratando de asumir la postura federal. Claramente creo que para compartir con tu audiencia, esto ha ido de mal en peor. ¿Por qué? Porque primero en la mañanera de hoy, la presidenta a mí con franqueza me sorprendió y me molestó su tono de regaño, de que pues ahora resulta que todos opinamos sobre materia educativa el fin de semana por la decisión y además que había una campaña contra Mario Delgado. La clásica de autovictimizarse cuando hay una decisión equivocada por parte de su administración. Discúlpeme, pero si hay una decisión sin sustento técnico en el que se afecta a 23.4 millones de estudiantes, no necesitamos el permiso del gobierno para opinar y señalar que estamos en desacuerdo por las afectaciones en aprendizajes, por las afectaciones en la dinámica de las familias que tendrían que ver qué hacer con un mes y una semana más de sus hijas, de sus hijos en clase. No hay ninguna campaña, sino si el señor secretario primero hace una decisión. Ella el viernes decía que era voluntaria, ¿no? Que era una propuesta. Luego el secretario vuelve a decir que no, que si acabamos el 5 de junio. Siguen las protestas y ahora en la mañana se trata de curar en salud la presidenta echándole la culpa a los estados, que porque era una decisión colegiada, pues creo que se retrata de cuerpo entero la poca seriedad con que se toman estas decisiones. Segundo, peor, empieza la transmisión a las 10 de la mañana cuando se inaugura la reunión de los secretarios de educación y le invito a la audiencia a que vean el mensaje inaugural porque el secretario se retrata de cuerpo entero en varias de sus afirmaciones. Primero dice que bueno, que hay otros lugares del mundo que tienen menos días de clase y que tienen excelentes resultados educativos, que no habría que seguir imposiciones de la OCDE o externas, que además pues que seamos sensatos, que pues ya al final por temas administrativos la gente ya no está aprendiendo, ¿no? Yo escuchaba a Carlos y decía, híjole, este es el titular de la Secretaría. A ver, vamos por partes. Uno, no hay una imposición. La Ley General de Educación, en su artículo 87, establece que debe de haber mínimo 185 días de clase. Y si usted le recorta en 15% el calendario escolar, quedamos en 158, estamos violando la ley. A lo mejor, como ya tienen al Poder Judicial, no les importa, pero claro, Se está violando la ley. Segundo, discúlpeme, pero si le preguntaba a los maestros, en la semana del 8 al 14 de junio se iba a hacer la tercera evaluación trimestral que sirve junto con las otras anteriores para poder determinar la evaluación completa de los estudiantes y así poder ver lo de los certificados de primaria y demás. Es decir, junio es esencial en la vida de las escuelas. Es cierto que las últimas dos semanas de julio, cuando ya se tienen las calificaciones, está el reto de cómo lograr que los maestros aprovechen ese tiempo para hacer un repaso de lo que se aprendió a lo largo del ciclo escolar. Eso lo corriges, no llegas con el cinismo de decir que bueno, que ya nadie aprende en esas últimas dos semanas, ¿no? Después dice que bueno, pero es que además pues podemos empezar antes las clases y ahí vamos a recuperar en el ciclo escolar próximo. Discúlpenme, pero para quien nos está escuchando, pues es no entender lo que pasa en la escuela. Si yo estoy en tercero, por ejemplo, de primaria y estoy aprendiendo fracciones y me están enseñando las fórmulas del perímetro y esas cosas, de repente me interrumpen mi proceso de aprendizaje y no me hacen evaluación y llego al siguiente ciclo escolar con otro profesor que tiene que imaginarse en dónde estoy para tratar de ver cómo supuestamente en dos semanas voy a recuperar qué. Es decir, es no entender francamente, pedagógicamente, cómo trabaja la escuela. Y peor, ya nomás para terminarla de amolar, en el discurso se avienta a decir que bueno, que también las empresas tendrían que tener sensibilidad para acomodar los horarios laborales para ver el cuidado de los estudiantes.
0: Marco Fernández, ¿era para correr a Mario Delgado? ¿En un gobierno decente, en un gobierno serio, hubieran corrido a Mario Delgado por esto?
1: Pues yo creo que en cualquier gobierno no se toma una decisión de esa naturaleza, pero pues claramente pues vemos que la presidenta hasta dice que hay una campaña en su contra.
0: Ahora, ¿por qué aprobaron todos los estados? La presidenta dice eso, se publicaron videos el fin de semana, que están los secretarios de educación de todos los estados que aprobaron por unanimidad este cambio súbito al calendario escolar. ¿Qué pasó ahí? O sea, ¿los secretarios de educación hicieron una cosa y los gobernadores de oposición hicieron otra?
1: Lo que sabemos son dos cosas. Una es que sí hubo señalamientos en la reunión del jueves, pero dijeron, bueno, vamos a consensarlo y entonces en ese sentido tiene razón la presidenta que son corresponsables. Cuando se dan cuenta del problema, pues empiezan varios gobiernos a echarse para atrás y yo esperaría que el propio gobierno federal se da cuenta, pues nos dice que es el gobierno que escucha al pueblo, ¿no? Y allá afuera yo no he visto quién está a favor de esto. Y
0: Nadie.
1: entonces, pues si en verdad fueran tan sensibles al pueblo, pues dicen, discúlpenme, nos hemos dado cuenta de las afectaciones que se va a tener a la dinámica familiar, corregimos y vamos a mantener el calendario escolar. Ah, pero no, o sea, quieren hacer una medida que va a entrar en vigor con 30 días de anticipación, ahí a ver cómo se arreglan los padres de familia, las madres de familia, sin ningún apoyo para el cuidado de los estudiantes. E insisto, con un desprecio absoluto de las afectaciones en los aprendizajes. No nos dicen cómo vamos a hacer entonces la evaluación que estaba prevista en las del 8 al 14 de junio. De ese grado, perdón, es la negligencia con la que se toman decisiones en materia educativa. La presidenta nos dice hoy, ¿por qué no crece México? Pues yo tengo una respuesta inmediata. Uno de los factores es cuando los gobiernos desdeñan la importancia de la educación para el desarrollo, para atender la pobreza, para brindarle a las personas una educación de calidad que les permita eventualmente integrarse exitosamente al mundo laboral, pues por eso no crecemos.
0: Marco Fernández, especialista en temas de educación. Muchísimas gracias por estos minutos para W Radio. Muy buenas tardes.
1: Muchas gracias, como siempre. Buena tarde.
0: Él es profesor investigador de la Escuela de Gobierno del TEC de Monterrey. 1:58.
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8: 2:04 p.m. ¡Ya llegó el duende!
9: Aquí seguimos, querido Charlie, con más información. Hermano, antes de comenzar mi sección, quiero agradecer a toda la gente, de verdad, que nos sintoniza, toda la gente que nos escucha todos los días. Y de verdad, pues que les agradecemos siempre su sintonía. En particular, sí, quiero mandar un fuerte, fuerte y caluroso abrazo al puesto de taquitos, de tacos de Luis Menchaca. ¡Ah, hijo! ¡Chulada!
8: ¡Vamos
9: chulada.
8: Por uno, duende! ¡Vamos por uno!
9: ¡Hombre! Pues ya, de veras. Esta vez sí voy a invitar, hermano. Yo sé que no me lo prometí.
8: Ay,
9: no, pagando
8: en su vida,
9: tú, pero...
8: Jamás en su vida se le... No, no le conozco la cartera en 20 años de trabajar juntos, duende. No
9: sí, sí. Yo me agarras en panza, más... hermano, y me bajo.
8: ¡Arránquese, duende! ¿Qué nos trae para hoy?
9: Charlie, a ver, no. déjame ver. Sí,
8: ¿a usted
9: sí,
8: no
9: sí.
8: le alcanza con 200 pesos para comprar en Cartier o qué?
9: ¡Ah, qué bonito! Ya sabes para dónde voy. Es más, vamos a ver si todavía me sale, ¿no?
10: ¡No mentir! ¡No robar! ¡Y no traicionar al pueblo!
8: Oiga, ¿cómo
10: pobreza
8: está eso de que...
10: franciscana.
8: ¿Cómo está eso de que sus hijos son millonarios, oiga?
10: Sí. O sea, lo que pasa es que o sea, se sacó de contexto.
8: Ah, ya.
10: O sea, no.
8: ¿Pero no estaba José Ramón comprando en el Cartier de Cancún?
10: O sea, sí, pero, o sea, lo importante es la austeridad republicana.
8: Ya.
10: La pobreza franciscana. O sea, primero los pobres, no los excesos.
8: Oiga, pero ¿de dónde saca el dinero para darse esa vida de lujos?
10: O sea, porque sí están ahí las fotos, pero...
9: ¡Oh, hermano! Es que déjame, no.
8: ¡Sáquesela de Hernán Cortés! Duende.
10: Lo importante es que... o sea... Ayuso vino a México, ¿no? Hernán Cortés, sí, es cierto, Hernán Cortés lo comentas bien, lo dices bien, pero, o sea, hay cosas, por ejemplo, porque así abuso, lo que se dice abuso, lo de Hernán Cortés, muy así.
8: ¡Qué cosa!
9: No, hermano, es que de verdad estas fotografías le dieron la vuelta el fin de semana al internet, porque el periodista... Jorge García Orozco las dio a conocer, la reveló, en donde se ve José Ramón López Beltrán, hijo del expresidente Andrés Manuel López Obrador, comprando en esta famosísima y carísima boutique Cartier de Plaza La Isla, de los centros comerciales pues más fifís de Cancún, si no es que el más fifí, Plaza La Isla, ahí en Cancún, y muy... tranquilo, muy a gusto, acompañado de su esposa Carolyn Adams. Pues ahí estaba José Ramón López Beltrán, que dicen salió con 4 bolsotas luego de realizar pagos tanto en efectivo como en tarjeta de crédito. Es más, ahorita voy a postear las imágenes en mi cuenta de X, @duendepreguntón. Es mi cuenta de X, @duendepreguntón. Ahí las voy a postear, porque sí se ve el nivel, ¿eh? Sí se ve que se compró unas joyitas, o más bien unas joyotas, y en esta boutique de lujo, donde, ¿qué me dices, hermano? Cualquier anillo, cualquier gargantilla, cualquier... te sale en miles y miles y miles y miles de pesotes, así que habrá que ver cuánto, bien, la caja registradora, cuánto pagó José Ramón López Beltrán, acompañado de su esposa Carolyn Adams. Ay, hermano, esa de la austeridad republicana. No, hombre, pura mentira. Que la pobreza.
8: La vida de lujos que se dan.
9: Ahora, la señora tiene dinero. A lo mejor es la señora.
8: Claro. ¿Y Andy? ¿Y lo de Andy qué? ¿También? Oye, pues ahí no hay señora. ¿Y lo de Gonzalo, lo de Bobby, qué? No, hombre.
9: Y ahí, pues, ahí quién es el billete, ¿no? O sea, es un cinismo, hay que decirlo con todas sus letras, hermano. Es un cinismo este señor que jamás pudo decir cómo se gana la vida, de qué trabaja José Ramón López Beltrán. Ah, pero eso sí, este es el que se va a Tokio, este es el que compra arte, este es el que está en las boutiques más caras del mundo, este es el que se va de viaje, este es el que llega en camionetas Suburban, este es el junior del expresidente López
8: Obrador. No, espérese, el de Tokio era Andy. Ah, no, también este,
9: no, será,
8: Andy,
9: será.
8: Andy era el que compraba el arte.
9: No era,
8: Andy,
9: no era
8: sí,
9: Ramón,
8: no, Andy es el no, que Andy, compraba sí, la de Yayoi Kusama. Y José Ramón, razón. Se iba de shopping a Tokio. O sea, todos. Todos.
9: Que son,
8: todos.
9: Son finísimos, qué bárbaro. ¿Qué dirán en la 4T? ¿Qué dirá la presidenta? ¿Qué dirán en Morena? Están exhibidos. Charlie exhibe, ahí están las fotografías. O sea, el discurso se les cayó hace muchísimo tiempo, hace muchísimos años. Jamás, jamás se les creyó esto de que no puede haber gobierno rico con pueblo pobre. ¡No, hombre! ¡No! ¡Ajá! ¡Ah, caray! Pues nosotros vemos otra cosa, pero en fin, ahí están las imágenes. Las voy a postear ahorita, te digo, en mi cuenta de X. Son del periodista Jorge García Orozco. Charlie, en otro tema reapareció el senador Insunza. El desaparecido senador Enrique Insunza Cázares, acusado por el Departamento de Seguridad de Estados Unidos por presuntamente pactar con el crimen organizado, bueno, pues reapareció ayer 10 de mayo a través de sus redes sociales en una fotografía que publicó junto a su madre con ubicación en Batequitas, Badiraguato, de donde es originario, en el estado de Sinaloa. En esta imagen el legislador pues puso: aquí donde mi madre me trajo al mundo, sea tuya la bienaventuranza hoy y siempre, fue lo que puso Enrique Insunza Cázares. Y también fue muy polémico que en una de sus stories de Instagram, este mismo personaje sale sentado, igual en Badiraguato, con un sombrero pegado al pecho, la mano al cuello, y una leyenda en latín que traducida dice: recuerda mantener la calma y la ecuanimidad en las situaciones difíciles. Caray, hasta poeta salió Insunza. No. ¡Qué joya! Pero ahí está la reaparición de este senador que muchos decían: oye, y también Insunza ya se peló. ¿Dónde anda? ¿Dónde anda Insunza? No se le ha visto, pues reapareció, al menos en redes sociales y en Badiraguato, o eso es lo que nos quiere hacer creer.
8: Oye, ya lo he oído, es decir, cierto. O sea, fíjese, el del hotel de lujo en Tokio fue Andy. El que andaba comprando arte de alto nivel, o sea, Yayoi Kusama, en Japón, era Andy. El que salió de la tienda Prada con su bolsota, ¿se acuerda?
9: Sí,
8: era Andy.
9: Sí, es Andy, sí.
8: Y luego también llegó José Ramón, pues tiene también un montón de fotos que si esquiando, que si nada, o sea, ahora en Cartier, no.
9: Y acuérdate cuando su papá estaba al frente del país, pues llegaba en 4 o 5 camionetas blindadas ahí de la Suburban a Palacio Nacional.
8: Se me confunden entre tanta ratería, duende, qué cosa.
9: Es correcto, mi Charlie. Ahí está.
8: ¡De regreso a las cloacas!
9: ¡Regresaré!
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8: Son las 2:12, así lo marca el reloj de W Radio. En la línea, el doctor Alejandro Macías, divulgador de la medicina y de la ciencia. Doctor, qué gusto saludarle. ¿Cómo está? Muy buenas tardes.
12: Todo muy bien, Carlos. Aquí a tus órdenes.
8: Oye, mucha gente anda muy preocupada con el antivirus. Esta sensación, este estrés postraumático que tenemos por la desgracia del COVID. ¿Qué nos puede decir, doctor?
12: Sí, digo, la preocupación es natural por todo lo que pasamos, ¿verdad? Y por la gravedad de la infección del virus, que esa no se puede negar, es un virus extraordinariamente letal. Ahora, también hay que decir que el virus, para transmitirse, necesita circunstancias muy parecidas a las que encontró en el barco, en el crucero. Que haya mucha gente encerrada respirando el mismo aire, lo que se llama un episodio de superdiseminación. El brote no va a parar allí, seguramente va a haber casos secundarios, pero tenderá a apagarse con casi toda seguridad. O sea, la probabilidad de que esto encuentre repetidamente episodios de superdiseminación es muy baja, es muy pobre, es muy poco probable que esto vaya a ser una pandemia. Casi, casi necesitaría que el virus mutara para hacerse más transmisible. Sí va a haber casos todavía, muy probablemente va a haber otros casos de los que vamos a saber que ocurrieron en el barco. Desgraciadamente puede haber más decesos. Pero te digo, muy poco probable que esto vaya a dar una pandemia. Los antivirus no se comportan así.
8: ¿Tiene cura el antivirus?
12: Sí, se cura más o menos en el 70% de los casos, 60-70% de los casos. Generalmente.
8: O sea, hay una medicina, pues.
12: Bueno, hay el soporte. oxigenarte. Es como COVID-19. Oxigenarte, ponerte en un ventilador si no puedes respirar, ponerte oxígeno, ponerte líquidos por la vena para que no te deshidrates, alimentación por la vena para que puedas comer, qué sé yo. Eso mientras tu cuerpo se recupera. Si no tienes eso, sí puedes fallecer, porque si te estás asfixiando, pues no puedes comer, no puedes tener líquidos, no tienes oxígeno, pues sí te puedes morir. Pero con soporte de terapia intensiva pueden salir vivos más de la mitad de las personas.
8: Uh-huh. Aparentemente se infectó una sobrecargo que iba en el vuelo con una de las personas que tenía el virus. Uno pensaría que la sobrecargo no tiene con un pasajero un contacto así tan grande, y eso seguramente despertó mucha preocupación en mucha gente, porque se supone que el aire del avión está circulando, ¿no? Eso nos han dicho desde la época de la pandemia, de COVID, y bueno, pues máximo intercambio son unas palabras, que te pasa un agua o algo así, pero no es ese contacto intenso que nos han dicho los especialistas se requiere para transmitir el virus.
12: Sí, mira, todavía no sabemos si la sobrecargo en efecto se infectó, también puede ser víctima de una preocupación, ¿verdad? Okay. Y que piense que pueda estar infectada. No vamos a juzgar. Necesitaríamos esperar a ver su evolución y que le hagan pruebas. Es que, como bien dices, el contacto que pudo haber tenido la sobrecarga con el paciente es muy pobre y es muy probable que no esté verdaderamente infectada, sino que tenga una infección de otro tipo. Pero vamos a ver resultados, ¿verdad? ¿Por qué este virus? Otra vez, existe en Argentina desde hace décadas y en Argentina nunca ha dado brotes muy grandes. Infecta a 80 personas por año, pero una aquí, otra allá, y solamente con rareza hace eso que hizo en el barco, si ha ocurrido. El año pasado se reportó un brote así de más de 30 personas que acudieron a un bautizo y luego murió uno y luego fueron al velorio y ahí también se infectaron. Total que al final se infectaron 35, pero eso es poco común. Y en este caso, seguramente las autoridades van a estarle dando seguimiento a los casos, van a estarlos aislando, ya los que están en Estados Unidos están aislados por 40 días, lo mismo los que se fueron a Francia, al Reino Unido, ya apareció otro enfermo en Suiza, pero es muy poco probable que se pierda el control. Pero sí nos recuerda que estamos mal preparados, Carlos, que si esto hubiera sido un coronavirus o un virus de influenza nuevo, nadie nos detenía ya, ¿eh? O sea, esto ya nadie lo paraba. Por fortuna.
8: ¿Por qué no estaríamos preparados? O sea, ¿qué hubiera pasado, doctor?
12: Porque no tenemos terapias intensivas. No tenemos terapias intensivas. Cuando llegó el COVID-19 a México, teníamos menos de 2,000-3,000 camas para una sociedad de 130 millones de habitantes, Carlos. Yeah. Mm. Y se nos saturaron de inmediato las terapias intensivas. Luego se nos saturaron las camas con oxígeno. Luego se nos acabó el oxígeno. Y no, digo, yo soy consciente. Ahora el secretario de Salud está haciendo todo un esfuerzo para prepararnos mejor. Pero no podemos prepararnos mejor si no tenemos dinero para la salud. Con el mismo dinero no se va a poder, por bueno que sea el secretario de Salud.
8: Doctor, muchísimas gracias por estos minutos para W Radio. Qué gusto saludarle.
12: Igualmente, Carlos, cuídense.
8: Oiga, espéreme una preguntita más. ¿En México tenemos que hacer algo, alguna protección especial para este antivirus?
12: No,
8: la gente que nos escucha.
12: No. Recuerden, pues hay que tener una cultura de la salud. Cuídate, haz ejercicio. Si vas a meterte en una situación tumultuosa, un varón del metro y sabes que hay virus, pues ponte un cubrebocas en lo que estás allá adentro. Afuera no te sirve. Si tienes una enfermedad crónica, contrólala. Eso, esa es la cultura de la salud. No andar tomando millones de vitaminas. O sea, eso no te va a servir. Cuídate, haz tu ejercicio, cuida tu peso corporal, lo que te comes, no abuses del alcohol, preferentemente no fumes. Eso es lo que nos toca hacer a cada quien, independientemente de lo que le toque hacer al gobierno.
8: Muchísimas gracias, doctor. Saludos.
12: Saludos, Carlos.
8: El doctor Alejandro Macías, 218.
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33: De algunos de los temas que se manejan en el tablero de la geopolítica internacional y se reflejan en las portadas de los diarios más influyentes del mundo. La nota más importante este fin de semana en el New York Times, en el Washington Post, fue la redistritación del Congreso en Estados Unidos de cara a las elecciones. En Estados Unidos es legal cambiar el mapa de los distritos para que abiertamente favorezcan a un partido o a otro. O sea, literalmente incluye esta colonia y saca esta otra, porque esta colonia es más de los demócratas, pero aquella es más de los republicanos, así. Pero el diagnóstico que están haciendo estos dos medios de comunicación es que en 10 días, sin elecciones de por medio, los republicanos ganaron 10 distritos más, lo cual se traduce en 10 escaños más en la Cámara Baja, en la Cámara de Representantes, el equivalente a la Cámara de Diputados. No hubo elecciones. O sea, nada más cambiaron el dibujo del mapa de los distritos para que, si las cosas se mantienen en términos de las preferencias electorales de la gente, automáticamente tuvieran 10 distritos más. Esto los pone en una mucho mejor posición de cara a las elecciones de noviembre. Ahora bien, si las elecciones fueran hoy, con todo y esta redistritación, seguiría perdiendo Trump, y esta es la parte central, seguiría perdiendo la mayoría en la Cámara Baja. Pero ya no por 25 escaños, sino por 10 o 15, lo cual deja la contienda más pareja porque las elecciones no son hoy. Las elecciones son hasta noviembre. Y entonces ya digamos que lo que tiene que remontar el Partido Republicano para mantener su control en la Cámara de Representantes es mucho menos de lo que se esperaba. Ya que hablamos de temas electorales, ¿qué paliza se llevó? Lo comentamos el viernes, pero ya salieron más datos. ¿Qué paliza se llevó el primer ministro del Reino Unido, Keir Starmer? Tuvo elecciones, no para su cargo, pero sí elecciones que fueron presentadas como un referéndum a su gestión a 2 años de que tomó el poder allá en Gran Bretaña. Y su partido, pues que es, digamos, el partido laborista, el partido más de izquierda en Gran Bretaña, se llevó una paliza. ¿Y quién ganó? La extrema derecha, representada por Nigel Farage, que es, ya sabe, antiinmigrante, Trump, es ese personaje, ¿no? Le fue espectacular a Nigel Farage. También les fue muy bien a los del Partido Verde, que sí es verde de verdad allá en Gran Bretaña, no como el de aquí, ¿no? Le fue muy bien, como que la caída de los laboristas la capitalizaron estos dos. No la capitalizó la oposición tradicional a los laboristas, que es el Partido Conservador, y al que le fue fatal fue el amigo de López Obrador. Ese quizá le fue el peor de todos. De por sí era muy chiquito, Jeremy Corbyn, que es como la ultraizquierda en Gran Bretaña, pues se hizo todavía más chiquito, ni siquiera pudo presentar candidaturas, creo que ni al 10% de las competencias. O sea, fatal, fatal, fatal, fatal al amigo López Obrador. Pero bueno, me parece que lo que geopolíticamente está más de relieve es lo de Keir Starmer, porque hay una presión muy interna dentro de su propio partido laborista para que deje el poder. Porque si no, el golpe a los laboristas va a ser mucho mayor. Vamos a ver si eso termina cristalizando de alguna manera. Fíjese que viene esta semana, el miércoles, una reunión de alto nivel entre Donald Trump y Xi Jinping. Va a visitar Trump a Xi Jinping. Y hoy aparece en el New York Times una pieza muy interesante sobre el espionaje y sobre cómo por primera vez se detectó un espionaje, se exhibió un espionaje y se detalló cómo operaba un espía de China en la Casa Blanca. Y entonces te cuenta la historia de este personaje, Chris Chen, que se hace pasar como un hombre de negocios de Singapur, pero que en realidad la inteligencia de Estados Unidos termina descubriendo que era un agente espía chino. ¿Y qué hizo? Se puso en contacto con uno de los más importantes integrantes del Comité de Política Exterior del gobierno de Estados Unidos y le ofreció una iguala de $10,000 al mes solamente por tomarle la llamada a Chen y contarle lo que sabía de las operaciones en China, lo que sabía de las operaciones en Venezuela. Ojo, lo que sabía, porque empezó a hacer preguntas cada vez más elaboradas, sobre la manufactura en México y en Vietnam. Ojo, ¿no? O sea, todas las partes de interés. ¿Qué hizo el de la Casa Blanca? Bueno, el de la Casa Blanca lo que hizo fue reportar a sus superiores. Y entonces le dijeron, ¿sabes qué? Dale bola y vamos a ver qué quiere, ¿no? Y es así como, pues 2 días antes de esta reunión, Estados Unidos le marca la falta a China, porque a ver, se sabe que se espían mutuamente, ¿no? Pero no siempre se descubren y no siempre se revelan con este tipo de detalle, Otro tema importante que aparece en el New York Times, la enorme cantidad de despidos, o sea, de pérdidas de empleo que ha generado en Irán la guerra. ¿Sabe de cuántos empleos perdidos estamos hablando? De 1 millón de empleos perdidos en Irán a consecuencia de la guerra. Y no solo a consecuencia de la guerra, sino particularmente, de acuerdo a esta pieza, a una política que ha tomado el régimen de los ayatolás en Irán, que es apagar internet. Para evitar que se conozca qué está sucediendo dentro de Irán, para evitar que los que no están de acuerdo con el régimen de los ayatolás en Irán se empoderen y difundan lo que está pasando adentro, pues el gobierno de Irán apagó el internet. Pero al apagar el internet, pues también frenó buena parte de la economía, todo lo que tiene que ver con el comercio electrónico. Pues imagínense, un país como Irán. 1 millón de empleos perdidos dentro de Irán. Entonces, pues sí, la verdad, cuando Trump dice que Irán está pasando aceite económicamente y que están despedazados, pues sí, o sea, 1 millón de empleos en menos de 3 meses, pues sí es brutal, ¿no? Brutal, brutal. Hablando de pérdida de empleos, en Los Angeles Times se publica una pieza de la brutal crisis que está enfrentando la industria cinematográfica en Hollywood. Han perdido, digo, junto a lo de Irán va a sonar poquito, pero es un montón, 60 mil empleos en los últimos 4 años. Desde floristas hasta los que rentan escenografías o vestuarios, los que dan servicios de producción, los escenógrafos, los que rentan micrófonos, cámaras, los camarógrafos, los que hacen la comida, el catering, ¿no? Bueno, todos estos negocios alrededor de la industria cinematográfica se han desplomado en Hollywood. ¿Por qué? Porque de 2019 a la fecha, las producciones en Los Ángeles, en Hollywood, han caído 50%. Y se han ido a otros estados de la Unión Americana donde se cobran muchísimo menos impuestos. Es que producir en California sale carísimo, por toda la carga social, ¿no? Como es un estado demócrata, muy sindicalista, muy de altos impuestos, pues si se van a Texas casi no les cobran impuestos, si se van a Georgia casi no les cobran impuestos. Ya no le digo la posibilidad de irse a otros países. Pero imagínense que de 2019 a la fecha, de las películas que se producían en Hollywood ya solo se producen la mitad. Y cuando le digo película, le digo todo, ¿no? Películas, series, etcétera, etcétera. O sea, el negocio en Hollywood se ha caído a la mitad. Y déjeme cierro con unos datos de la migración a España. Ya ve que como parte de la enorme migración a España ha habido una migración latinoamericana a España, mexicana a España. Aparecieron unos datos en el Financial Times en donde se habla de la prueba de la migración y dice que España está sopesando los beneficios de toda esta migración. Fíjese usted, en menos de 25 años, la población que vive en España, pero que no nació en España, pasó de 1 de cada 20 habitantes a 1 de cada 5 habitantes. O sea, hoy el 20% de quienes habitan en España no nacieron en España, y esto es una proporción todavía mayor que la de los Estados Unidos. Pero fíjese qué interesante, porque esta llegada de gente ha impulsado a que España se convierta de entre las economías avanzadas la que crece más. Imagínense. O sea, ha sido una migración muy benéfica. Y se ha vuelto también el motor de la creación de empleos de la Unión Europea. Esa es la parte buena. ¿Qué es la parte mala? Los efectos en infraestructura, los índices de crimen, los índices de violencia y la política. Porque esto ha despertado un enorme debate en la política española sobre, pues digamos, partidos de izquierda que son mucho más pro-migración, partidos de derecha que son mucho más anti-migrantes, pero me parecieron interesantísimos y sorprendentes los datos. Y con esto nos quitamos la mirada del ombligo.
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26: De nueva cuenta, Carlos, buenas tardes. Así se van a jugar las semifinales del campeonato mexicano. La ida entre Cruz Azul y Chivas será no en Puebla, no en el Cuauhtémoc, será en la capital, en el Azteca, en el Estadio Banorte, este miércoles a las 8 de la noche. En tanto, la ida en el duelo entre Pachuca y Puebla.

0: Más será en el Estadio Hidalgo, en la capital hidalguense, en Pachuca, el jueves a las 19 horas. Las vueltas, el sábado, Estadio Jalisco, no en la casa de Chivas, sino en el Estadio Jalisco, misma ciudad de Guadalajara, el sábado pasadas las 7 de la noche. Y la vuelta de la otra semifinal, Pumas recibiendo a Pachuca el domingo a las 19 horas en el Estadio Olímpico Universitario. Así que Chivas Cruz Azul van miércoles y sábado, y Pumas y Pachuca van jueves y domingo. Carlos, por otro lado, fin de semana en el que el Arsenal la libró. Tuvo un partido bravísimo frente al West Ham, que está peleando por la supervivencia, que todo hace indicar que terminará por descender el conjunto Hammer. No caía el gol del Arsenal y el City ya había ganado su partido. En los últimos instantes logra anotar Trossard, el de Bélgica. Sin embargo, en la última acción del partido, por ahí del minuto 96, anota el conjunto del West Ham para el delirio de la afición de los Irons, y el árbitro procede a revisar. Pasa 5 minutos y concluye lo que a mí me pareció claro desde la primera, que hubo una falta sobre el guardameta del Arsenal, sobre Raya, el portero español, que de hecho yo pienso en este instante que será el titular con España en la Copa del Mundo. Se invalida la anotación y con esto el Arsenal saca la victoria y se mantiene con todo en sus manos para levantar tanto la Premier League, lo que no sucede desde hace más de 20 años, como la Champions, en cuya final se encuentra precisamente 20 años después el cuadro del Arsenal. Fin de semana en el que el Barcelona recibió un Real Madrid que pasó los días anteriores más ocupado en golpearse entre sí, el caso Valverde, Tchouaméni, que en otra cosa. Kylian Mbappé parecía que sí iba a estar, finalmente no estuvo, y el hartazgo ha llegado porque Kylian Mbappé sube un posteo cuando van perdiendo 2-0, en el que coloca a la Madrid, y para colmo la televisora en la que lo estaba viendo, pues no es la que lo emite en España. Así que algunos piensan que acaso salió de España o acaso lo estaba viendo por alguna aplicación o por lo que tú me digas. El asunto es que Kylian Mbappé no estuvo en la cancha y que el Madrid perdió frente al Barcelona. El Barça es campeón con todo merecimiento. La reconstrucción del cuadro merengue será muy complicada, porque es un equipo que luce extraviado en sentido de liderazgo, en sentido de fútbol, en sentido de refuerzos, en sentido de posiciones, en sentido de ciclos de rendimiento, por donde le busquemos. Se habla de que José Mourinho está cerca de volver. Veamos si termina por darse esta circunstancia o bien si el Madrid apunta a otro liderazgo para lo que venga. Rápidamente, a la NBA. Hoy los Lakers tienen que derrotar a Oklahoma. Van perdiendo 3-0 la serie. Los Lakers no han podido plantar cara ante el conjunto de Oklahoma. Veamos cómo se da este partido, porque además no solamente son las derrotas, sino la manera de las derrotas. La primera fue por 18 puntos. La segunda, misma cifra. La tercera también fue dramática, por 23 puntos. Ahora los Lakers van frente a Oklahoma. Querido Carlos, por último, comentarles lo siguiente. Les tengo una gran noticia, ya viene el Hot Sale de Sam's Club. Mi gran jugada es tener lista mi memoria.
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1: Pues esta canción que estamos escuchando, muy en tono mundialista, muy en tono de regocijarnos de la Ciudad de México, es autoría de Daniela Escalante. Daniela, me da muchísimo gusto saludarte. ¿Cómo te va?
2: Carlos, estoy encantada de estar en tu programa. Muchísimas gracias.
1: Oye, ¿la pensaste por el mundial? ¿Quisiste hacerle un homenaje a la ciudad? Platícanos.
2: Sabes que sí, viene tanta gente a la Ciudad de México, digo, lleva ya llegando un buen rato desde la pandemia, pero ahora con el mundial llega más, y yo tenía ganas de presentarnos. Hay tanto que se dice de nosotros en el mundo, que yo tenía ganas de presentar la identidad mexicana que a mí me interesa, que tiene que ver con pues nuestra calidez, nuestra picardía y todo lo que viene ahí en la canción.
1: Oye, Cate de mi corazón se llama, ¿por qué lo pusiste así? O sea, digo, todos no sabemos el refrán, pero ¿cómo se te ocurrió agarrarlo y hablar de eso?
2: Pues Cate de mi corazón me pareció de entrada que está muy metido en el imaginario colectivo. Yo creo que todos los mexicanos sabemos lo que es Cate de mi corazón, y me parece que es muy adecuado porque así como el aguacate tiene su semilla en el centro, la Ciudad de México es el corazón de este país y definitivamente es mi corazón. Y mi corazón entero está dedicado a esta ciudad y a su magnánime belleza.
1: A ver, ¿qué aspectos? Porque es una ciudad gigantesca, es una ciudad de gente de aquí, es una ciudad de gente que viene de fuera y se establece aquí. ¿Qué aspectos de la ciudad quisiste recorrer en la canción?
2: Yo quise recorrer aspectos universales que nos unen independientemente de la grandísima diversidad, y sobre todo tiene que ver con aspectos de nuestra personalidad, la manera en la que nos relacionamos los unos a los otros, la manera en la que sacamos la casta cuando hay una bronca, la manera en la que nos comunicamos, cómo nos alimentamos, cómo nos ayudamos. Y esos son valores que compartimos todos los mexicanos independientemente de nuestra ideología, de nuestra posición, de nuestra segmentación, de nuestro género. Entonces esas fueron las cosas que quise resaltar. Y algo que me llamó mucho la atención mientras estaba haciendo, digamos, mi investigación emocional de la ciudad, es la grandeza que siempre ha tenido este espacio geográfico.
1: Hablas de un campo magnético histórico. También hay una parte ahí que hace guiños con lo ancestral, hace guiños con lo esotérico.
2: Por supuesto, Carlos, es que yo esta canción la escribí sentada viendo la Piedra del Sol. El Museo de Antropología es una de mis grandes fuentes de inspiración, y yo creo que ha sido un gran acierto por parte de la cultura general que hemos retomado este orgullo prehispánico, porque definitivamente es un hilo conductor que nos conecta más allá de nuestras diferencias, que es lo que a mí me interesa de la identidad mexicana.
1: Uh-huh. Oye, Daniel, ¿la música también la haces tú?
2: La música también la hago yo, Carlos. Yo compongo en piano o en guitarra. Esta canción la compuse en guitarra y después conjunto a mis productores, que en este caso son Pepe Navarro y Pachi Gutiérrez, que son unos increíbles productores maravillosos, chilanguísimos. Ya armamos toda la maqueta y armamos todo el proyecto juntos.
1: Oye, me gustó esa frase que dice, aquí no vive ningún cobarde. Hay que ser valiente para venirse para acá, ¿no? Hay que
2: ser valiente. ¿Estás de acuerdo, Carlos? Para entrar a la ciudad. Digo, de entrada para salir a la calle, para subirte al metro, para llegar a tiempo, para no llegar tarde, para estar pendiente, para estar al tanto. Aquí hay que ser muy valiente para estar. Esta ciudad no es para cualquiera.
1: Oye, está tu canción, Cate de mi corazón, ya en Spotify. ¿Cómo te ha ido en esta faceta que llevas ya varios años explorando? Bueno, han de saber que Daniela y yo fuimos compañeros en la televisión, trabajamos juntos un tiempo en Primero Noticias de Televisa, y Daniela no hacía nada relacionado con el mundo del espectáculo ni la canción. Es más, no cantaba, bueno, los karaoke sí cantaba, eso sí me acuerdo, pero se dedicaba a hablar de temas de tecnología, y de hace unos años das el salto. ¿Cómo te ha ido con eso, Daniela? Porque yo te veo muy prolífica, te sigo mucho.
2: Carlos, gracias. Sí, trabajé con Carlos, efectivamente, y para la audiencia que nos escucha, aprovecho para agradecerte, porque más pasa el tiempo y más noto que la formación que me diste, sobre todo con tu ejemplo de rigor y de excelencia y de congruencia, me han alimentado en absolutamente todas las áreas de mi vida, y yo estoy eternamente agradecida con tu ejemplo como profesional y como ser humano. Gracias. Y dicho esto, Carlos, yo empecé en la música porque fue la manera en la que yo encontré como de resolver dolores propios que no lograba ponerles nombre, y le entré, y ha sido un camino largo, pero por alguna razón, afortunadamente y orgánicamente, mis canciones han encontrado una audiencia que me apoya, y este proyecto sigue creciendo. Entonces, digo, sigo aprendiendo tantísimo y soy un minúsculo punto en un espectro gigante de muchísima música, pero sin duda es algo que me enriquece y me gusta mucho pensar que puedo aportar al país a través de la cultura.
1: Muchísimas gracias, Daniela, por estar con nosotros aquí en W Radio. Qué gusto tenerte y te mando un abrazote.
2: Carlos, un abrazo. Gracias a ti.
1: Daniela Escalante, quien interpreta Cate de mi corazón.
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1: El resumen de lo que tenemos justo en este momento. Arely Paz, vamos contigo.
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5: 2:50 p.m. la información en W Radio. Por inseguridad, familias en Durango abandonan su comunidad. Rosa Gausín, muy buena tarde, cuéntanos.
6: Muy buenas tardes, Arely, pues para informarte que familias de la comunidad del Durazno en el municipio de Tamazula emigraron de su lugar de origen derivado de las condiciones de inseguridad que privan en su comunidad, y esto, bueno, en la zona limítrofe de Chihuahua, donde pues los ha obligado a salir y donde se han quedado sin víveres. Vamos a escuchar al secretario de Seguridad.
7: En la zona sierra, justamente ahora estaremos en la comunidad, directamente en el Durazno, garantizando la seguridad para que la gente no se mueva. No es que hayan sido desplazados, sino que al sentirse en riesgo por algunos hechos de violencia cercanos, pues entonces tratan de emigrar. Por eso vamos a hacer la presencia importante ahí, una estrategia también muy coordinada con autoridades de Chihuahua, quienes ellos también han estado dando la vigilancia correspondiente del lado de ellos. Entonces,
6: también Arely me informó, bueno, como ya lo escuchamos, que se reforzó la seguridad en esta zona para pues salvaguardar la integridad de la población de esta región.
5: Muchísimas gracias, muy buena tarde, Rosa.
6: Buenas tardes.
5: Y Durango no es el único estado con este tipo de huidas en Guerrero. Pobladores pues también están huyendo de otro grupo criminal. Alejandro Ortiz, muy buena tarde.
8: Así es, Aleli, muy buenas tardes, muy buenas tardes al auditorio. Desde el fin de semana, más de 800 familias fueron desplazadas de las comunidades de Xicotlán, Acahuehuetlán y Tuimán en el municipio de Chilapa de Álvarez, la montaña baja de Guerrero, luego de los ataques por parte del grupo delictivo denominado Los Ardillos. El día de hoy, el subsecretario de Desarrollo Político y Social del gobierno de Guerrero, Francisco Rodríguez Cisneros, intentó arribar a la comunidad, pero el grupo contrario a este que ha denunciado el desplazamiento forzado impidió el acceso de las autoridades por un bloqueo en la comunidad del Jagüey, por lo que no pudieron ingresar, reconocido por las mismas autoridades. Afuera del Palacio de Gobierno en Chilpancingo, familiares de los desplazados de violencia clamaron por auxilio porque continúan los ataques armados. Esto fue lo que reclamaron esta tarde.
9: Son los niños, son ancianos.
10: ¿Ustedes pudieron salir o
9: están? Las señoras de Tula. Desde ayer están allá arriba, reunidas en la iglesia, en la comisaría, buscando protección en esos lugares. Los niños están sin comer porque no alcanza la tortilla para todas las personas. Ya no saben qué hacer. Nunca llegó el gobierno federal. ¡Son 4 días! ¡Llevan 4 días! ¡4 días llevan ahí!
8: Alex, espera que por la tarde se reinicien las actividades por parte de las autoridades y puedan lograr al fin ingresar a la zona del conflicto. Mi información, muy buenas tardes.
5: Alejandro, estamos muy pendientes. Muchísimas gracias. Buena tarde.
8: Buenas tardes.
5: En Nuevo León fue detenido José Antonio N., identificado como el líder de una célula criminal afín al cártel del noreste vinculado a las operaciones en procedencia ilícita de contrabando de combustible. La Secretaría de Seguridad, Marina y la Fiscalía General de la República ejecutaron órdenes de cateo como parte de las investigaciones del aseguramiento de un buque en Tamaulipas. Se aseguraron 10 armas de fuego, dosis de droga, 11 vehículos, 6 motocicletas, equipos de cómputo y dinero en efectivo, además del resguardo de 7 tigres. El vocero de la Fiscalía General de la República, Ulises Lara, informó que fue asegurado un túnel en Nuevo León utilizado para el huachicol. El vicealmirante Roberto Farías Laguna envió una nueva carta a la presidenta Claudia Sheinbaum desde el penal del Altiplano, en donde denuncia presuntas violaciones al debido proceso en la investigación que enfrenta por el caso de tráfico ilegal de combustible. El militar asegura que las autoridades han negado el acceso completo a la carpeta de investigación, lo que afirma le impide conocer las pruebas en su contra y preparar adecuadamente su defensa. Farías Laguna sostiene que la Fiscalía General de la República y otras autoridades han reservado la información por seguridad. Hasta aquí la información, Carlos.
1: Gracias, Areli.
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1: Muchas gracias, Areli Paz, por todo el día de hoy.
5: Gracias, Comán Rico.
1: Gracias, querido duende. Impresentable del duende. Muy buena tarde.
10: Igualmente, querido Charlie, buena tarde.
1: Y sobre todo, muchas gracias a todos ustedes por habernos escuchado. A nombre de todos los que hacemos este programa, mañana en Punto de la Una, aquí les esperamos. Soy Carlos Loret de Mola. Muy buenas tardes.
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6: El cantautor michoacano Marco Antonio Solís publicó un video de agradecimiento en sus redes sociales tras el concierto que ofreció el pasado fin de semana en el Estadio Morelos con motivo de Jalo por las Mamás, organizado por el gobierno de Michoacán, por lo que el Buki expresó que se dio el tiempo de leer todos los mensajes y notas periodísticas tras su concierto, el cual, según cifras oficiales, indican que fueron 58 mil personas los que acudieron al Coloso del Quinceo, y dijo: "Me he quedado sin palabras para describir la que fue una noche sin precedentes en mi tierra Michoacán. No tengo por dónde comenzar a agradecer. Fue una noche increíble. Mi nombre es Mayra Ramos y te invito a que nos visites en la página www.todonoticiasdigital.com.
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1: 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Y bien, mis queridos hermanos, vamos a darle lectura rápidamente a todos los mensajes que ya nos enviaron a nuestro número telefónico. Les recuerdo que este programa se graba diariamente con la participación de todos ustedes. Les recordamos que en este espacio Secretos Esotéricos respetamos a la gloriosa ciencia médica. Preste mucha atención, ya que el siguiente mensaje puede ser el suyo.
0: El primero es un mensaje que viene con el calificativo del hombre enfermo con dudas,
1: y nos escribe: maestro de la Congregación Espiritual de San Benito,
0: tengo un pie bastante hinchado. Recuerdo que al ir al corral a cuidar a mis animales, algo me punzó en mi pie, no le di importancia y ahora veo cómo se me está hinchando desmesuradamente. Después uno de mis hijos dijo que encontró ciertas agujas en el mismo lugar donde yo me puncé mi pie. Quiero saber si esto me lo echaron a mí o fue por pura casualidad del destino. Encontré también en la puerta de mi casa pedacitos de veladora con una sustancia maloliente. Quiero saber si todo esto obedece a la enfermedad que yo estoy padeciendo. Hermano espiritual que me escribe este mensaje, al realizarle una carta astral con todos los datos que me envió en privado, nos pusimos a analizar su caso personalmente, y a través de tres veladoras de diferentes colores, una veladora roja que encendimos, que nos está indicando cómo va usted en el amor, y le puedo decir que va en decadencia, porque tiene muchos pleitos con su esposa. También prendimos una veladora blanca que me está indicando si hay ahí cochinadas, y esta veladora me ha revelado que verdaderamente a usted le están haciendo daño, y es una persona bastante conocida de usted, es de la familia. Pero recuerde que nosotros no hemos venido a destruir hogares, hemos venido con la finalidad de ayudar, pero usted me está pidiendo que le hable directamente con la verdad, cosa que nosotros siempre lo hacemos. Por eso no podemos decirle que es una persona de afuera, sino de su propia familia que le está haciendo daño. Se estará usted preguntando el por qué le hace daño. ¿Quiere saberlo? Visíteme personalmente cuanto antes. Usted se ha de preguntar de qué manera aparecieron esas agujas en donde están sus animales. Si nadie, absolutamente nadie, hace costuras ahí. También quiere usted saber con lo relacionado que apareció en la puerta de su casa. Como usted tiene una tienda de abarrotes también, quieren quitársela, quieren dañarlo, y es la persona que vive al frente de usted. Al buen entendedor, pocas palabras. Esperamos su pronta visita para darle la protección necesaria y quitarle este daño ante sus propios ojos, antes de que sea demasiado tarde. Gracias por su mensaje y que Dios nuestro Señor ilumine su destino. Continuando con los mensajes, el siguiente viene con el calificativo del hombre preocupado por su hija. Y me escribe, distinguido maestro de la Congregación Espiritual de San Benito. Lo escucho siempre su programa. Mi hija tiene 22 años y estudia bastante, pues está en la universidad. Muchas veces me da pena a la hora que ella se acuesta y a la hora que ella se levanta. Va demasiado forzada, pero he notado que no es por los estudios, sino que la noto pensativa. La noto que tiene algo en su mente que no me quiere decir. Le mando nombre y apellido de mi hija y también una fotografía, pero deseo fervientemente que usted no diga su nombre en la radio, ya que somos altamente conocidos en estos lugares y van a decir que estamos buscando brujería. Por favor, ayúdeme. Y también quiero saber por qué se están muriendo mis animales y se me pierden. Antes tenía casi 150 cabezas de animales y ahorita mismo únicamente tengo 83. Por favor, dígame en qué es lo que está pasando. Hermano espiritual, he visto cómo personas que todo lo tenían van quedando en la ruina total. Personas que tenían dinero de sobra, hoy en día están pidiendo un pan para comer. Se duermen en sus laureles, no pensando que existen personas envidiosas. Usted ahorita, que se está preparando para ir a atender a sus animales, me está diciendo que por qué la envidia, si usted no le hace daño a nadie. Pero no me cansaré de decir, de repetir hasta el cansancio, que Dios vino a hacer el bien, sin embargo lo crucificaron, que nos esperamos nosotros los seres humanos. Usted va a traer a mi centro espiritual al bácaro ruda y una mata de sábila, una herradura que algunos de sus caballitos que usted tiene ya hayan utilizado. Le voy a preparar un talismán, un cuidacuerpo, le voy a preparar algo para que nunca, absolutamente nunca mueran sus animales por causa de aquellas personas envidiosas que lo quieren ver a usted en la ruina total. Con respecto a todo lo suyo, a lo que usted tiene, se le está volviendo sal y agua, y a causa de esas corrientes de maldad y de envidia hacia su persona, es lo que le está afectando a su hija. Si usted en verdad quiere encontrar la solución a sus problemas y no quedar en la ruina total, visítenos personalmente, que nosotros tenemos la solución a sus inquietudes. Visíteme, que no se va a arrepentir el haber dado tan firme paso en su vida.
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0: Con hechos, no con palabras bonitas. He aquí pruebas de los resultados de personas que nos visitan a diario. Señora, ¿cuál fue el problema que la trajo con sus servidores?
2: Pues yo vine porque tenía un problema, dolores intensos en mi estómago y dolores en mis piernas. Pues ahorita que vine con usted y me comenzó a tratar, pues yo ya siento mejoría, la verdad.
0: ¿Usted se había tratado con otro curandero, sí o no?
2: No había yo visitado, la verdad. O sea, pues me decían que era de doctor, pues yo iba al doctor, pero por el momento me pasaban o me mejoraba yo, pero después volvía yo lo mismo. Y ahorita, pues ahorita sí ya me siento bien, la verdad, con su tratamiento que me dio.
0: ¿Cómo se enteró de nosotros?
2: Porque yo lo escuché en el radio.
0: ¿Qué usted le puede decir a los hermanos espirituales que escuchan este programa?
2: Que si tiene algún problema, está pasando, pues que vengan aquí con usted y aquí pues van a, los va a ayudar, así como me está ayudando usted a mí.
0: ¿Los tratamientos que damos aquí son buenos?
2: Son buenos, la verdad. La verdad, pues yo me siento bien, la verdad, como antes me sentía yo. Yo ya ni dormía de lo mismo y ahorita sí ya duermo tranquila, la verdad.
1: 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Recuerden, hermanos espirituales, que la diabetes es una enfermedad crónica irreversible del metabolismo, en la que se produce un exceso de glucosa o azúcar en la sangre y, por supuesto, en la orina. Entre los posibles síntomas de una elevación de glucosa se encuentran los siguientes: mucha sed, sensación de mucha hambre, necesidad de orinar continuamente, pérdida de peso a pesar de comer mucho y mucho cansancio, visión borrosa, hormigueo o entumecimiento de manos y pies. Por eso, tus humildes servidores, la Congregación Espiritual de San Benito, les invitamos a comer sano y hacer un poco de ejercicio, ya que no hay ningún medicamento que la cure. Todos los tratamientos que hay son para controlarla, para llevar una vida de calidad. Nosotros tenemos bastantes tratamientos naturales para poder producir insulina y poder bajar los niveles de azúcar y así poder llevar un buen control en los pacientes de diabetes y poder disminuir el consumo de tantos tratamientos químicos y así poder aprovechar todo lo que nos brinda la naturaleza, como son las hierbas medicinales que durante toda nuestra vida y desde la creación del hombre siempre la hemos utilizado directa o indirectamente. Ven a visitarnos para nosotros poderte compartir de nuestros grandes conocimientos de cientos y cientos de tratamientos que nosotros tenemos en nuestro respetable centro espiritual. Estos tratamientos son naturales, no chocan con los tratamientos de patente o similares. Y recuerda que si usted tiene diabetes, por ningún motivo debe de dejar su tratamiento médico, pues a todos los enfermos de diabetes, desde que el médico le detecta que la tiene hasta el final de sus días, deben de llevar un control médico. Y nuestros tratamientos son tratamientos alternativos, elaborados a base de plantas, raíces y hierbas curativas, que repito, no chocan con los tratamientos de patente o similares. 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Hermano espiritual, ¿sabía usted que usted puede estar siendo víctima de un trabajo negro sin usted saberlo? Cuando una persona es víctima de un trabajo de brujería, muchos son los síntomas que te pueden alertar sobre este mal en tu vida. Y los síntomas más comunes son sentir dolor en la base del cerebro, dolores permanentes en los huesos, nervios y muchos dolores en sus pies. Si usted ha sentido estos malestares y usted ya visitó a su médico y aún así siguen estos dolores, visíteme personalmente, pues puede ser que usted tenga un daño de brujería, alguna maldad, algún hechizo. 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Y bien, mis queridos hermanos, hasta la próxima.
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0: La vieja casona del profesor Douglas Farrell se recortaba majestuosa en el gris atardecer. Enclavada en uno de los barrios elegantes de Londres, destacaba por su severa arquitectura que hacía aparecer como un viejo castillo feudal en medio de las demás construcciones un tanto modernas. El barrio era tranquilo, apacible, muy ajeno al movimiento de la gran urbe londinense, de la que apenas llegaba un murmullo sordo, lejano e incoherente. La mansión del profesor Douglas Farrell se antojaba como un oasis de tranquilidad, indiferente a todo lo que sucedía en Londres. Era el sitio indicado para la meditación y estudio. El profesor Douglas Farrell, catedrático de la Universidad de Eton, arqueólogo de reconocido prestigio, había dedicado gran parte de su vida al estudio de las ruinas del Egipto de los faraones. Su única pasión era descifrar jeroglíficos y documentos antiquísimos que se acumulaban día a día en su biblioteca con la esperanza de descubrir los secretos del Egipto milenario. Vivía con su hermosa hija, Jane, quien, al igual que su padre, era una apasionada de la arqueología. Un tercer personaje vivía con el profesor Douglas Farrell y su hija Jane. Era Sarur, el egipcio Sarur. El egipcio Sarur, un joven por cuyas venas corría sangre de la nobleza del antiguo Egipto, decíase descendiente directo del gran sacerdote del templo de Isis, Sarur Asaf. El egipcio Sarur había abandonado 5 años atrás su país natal, la pequeña aldea de Nefris, situada a orillas del Nilo, en la frontera de Egipto y Sudán. Impulsado por el afán de conocer a fondo y estudiar el mundo occidental, el egipcio Sarur se hallaba en Londres bajo el amparo y protección del profesor Douglas Farrell, a quien consideraba un segundo padre. Esa tarde, como las anteriores, el profesor Douglas Farrell estaba en la biblioteca examinando una y otra vez los antiquísimos documentos que revelaban parte del pasado del Egipto de los faraones. Sus manos, acostumbradas al contacto de los viejos papeles, se deslizaban como en suave caricia entre papiros y legajos. Sus ojos escudriñantes se clavaban en los signos al parecer indescifrables. Y a su lado, el egipcio Sarur observaba.
1: Es inútil. Creo que jamás encontraré la clave que descifre estos papiros egipcios.
2: Es la primera vez que le escucho palabras de desaliento, profesor Douglas.
1: Hasta el hombre más terco y porfiado se daría por vencido ante la incógnita de tus antepasados.
2: ¿Mis antepasados?
1: Sí. La gloriosa estirpe egipcia, una raza que logró el milagro de despertar el principio de todas las ciencias. Los egipcios fueron genios en la arquitectura. Ahí están como prueba las maravillosas pirámides que han resistido el paso del tiempo gracias al perfecto trazo de sus creadores. Y aún ahora, nuestros grandes ingenieros se asombran y veneran a aquellos que hicieron posible la construcción de las pirámides.
2: Costó muchas vidas, ríos de sangre, tormento de esclavos y tortura de hombres y mujeres que trabajaron sin descanso para crear el majestuoso.

0: los faraones. Un precio demasiado alto para el logro de un imperio.
1: No hay precio alto cuando se trata de crear algo tan maravilloso como el Egipto milenario. ¿Y qué me dices, Sarur, de lo grandioso que fueron tus antepasados en la medicina? Hay documentos que exponen minuciosamente que los antiguos doctores practicaron la trepanación para extirpar tumores malignos del cerebro. No hay palabras para calificar a esos maestros que iniciaron la cirugía miles de años antes que cualquier otra raza. Y fueron ellos quienes escudriñaron el infinito, descifrando los astros y su influencia sobre el ser humano. Y fueron los egipcios quienes descubrieron la magnificencia del astro rey, el sol, y lo veneraron como a un dios,
2: el dios Amón-Ra.
1: Y señalaron la luna como diosa y compañera de Amón-Ra, Isis, la diosa luna. No, no, mi apreciado Sarur. Toda la veneración que el hombre actual y la ciencia y todos nuestros conocimientos que rindamos ante la raza egipcia resultan pocos. El Egipto milenario es subyugante, esplendoroso, indescifrable tal vez.
3: El profesor Douglas Farrell hundió la barbilla en el pecho. Se advertía una expresión de cansancio, de fatiga. Y el egipcio Sarur posó su mano fina y morena sobre el hombro del anciano profesor.
4: ¿Quiere esto decir que se olvidará de sus planes, profesor Douglas? ¿Dejará inconclusa su investigación de la tumba del faraón Ramés III?
1: ¿Qué dices? ¿Renunciar al sueño de mi vida?
4: Eso han expresado sus palabras.
1: No, no, Sarur. Pese a los obstáculos, seguiré trabajando hasta encontrar el papiro Ramés, aquel que habla del lugar exacto donde yacen los restos de Ramés III.
4: La tumba de reyes, la cámara mortuoria.
1: Sí, eso, la tumba de reyes, el lugar secreto donde fue enterrado Ramés III.
4: Isis y Amón-Ra protegen el recinto. Cruzará el umbral aquel por cuyas venas corra sangre real, como herencia magnífica y gloriosa de Ramés III.
1: ¿Qué has dicho, Sarur? ¿Has pronunciado la leyenda que está escrita en estos papiros? Luego, entonces, tú sabes parte de la historia. ¿Lo sabes, Sarur? ¿Tienes en tu poder la clave que desentrañe este misterio?
4: Tal vez. Pero debo callar. Debo guardar fielmente el secreto. Porque de otra manera, habrá muerte. Muerte.
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3: Se advertía una expresión de angustia y temor en el egipcio Saúl. En sus negros ojos estaba reflejado el temor a revelar un secreto guardado de generación en generación. El profesor Douglas lo miraba interrogante, ansioso de sus palabras que descubrieran tal vez la clave tan ansiadamente buscada.
13: Saúl, habla. ¿Qué sabes tú sobre la tumba de Ramés III?
14: Profesor,
13: habla. ¿No comprendes que no descansaré hasta descubrir ese secreto? Habla, si es que tienes para mí confianza y amistad.
14: Confianza y amistad son los sentimientos firmemente arraigados en mi corazón hacia usted, profesor. Gracias a su ayuda, pude hacer el viaje desde mi ciudad natal, Nefris, hasta Londres. Y todo este tiempo he vivido bajo su amparo y protección. Y me he instruido en las leyes, la ciencia, las costumbres y métodos de la civilización occidental que se convertirán en arma para luchar por mi raza.
13: Sí, sí, Sarur. Conozco tus ambiciones. ¿Quieres regresar algún día a tu amada Nefris para salvar a tus hermanos de raza de la ignorancia y desamparo? No dudo que serás como un moderno dios egipcio que buscará la salvación de tu pueblo.
14: Buscaré salvar a mis hermanos de raza. Lucharé para que sus derechos sean reconocidos. Regresaré a mi amada Nefris.
13: Sarur, entonces...
14: Sí, profesor. Creo que debo revelarle todo lo que sé respecto a sus investigaciones. Escuche bien, profesor.
3: El egipcio Sarur reclinó la cabeza sobre el mullido sillón de terciopelo rojo. Sus ojos se entrecerraron y de sus labios brotaron las palabras tan ansiadamente esperadas por el profesor Douglas.
14: En mi ciudad natal, Nefris, vive un descendiente directo de la dinastía Ramés. Es un bondadoso anciano que durante años se le ha venerado como guía espiritual. Su palabra es sabia y respetada. Sus juicios certeros e imparciales. Su nombre es Tabor.
13: Tabor. Como el antiguo médico de reyes que poseía el secreto de embalsamar cadáveres. Sigue, sigue, Sargur.
14: Tabor, el viejo Tabor, descendiente directo de la dinastía Ramés. Se dice que posee apergaminados documentos que han pasado de generación en generación y que señalan el sitio exacto donde está edificada la pirámide de Ramés III. Se habla también de que el anciano Tabor guarda celosamente el plano que conduce hasta la tumba de reyes. La cámara mortuoria donde yacen los restos del faraón Ramés III.
13: Dios santo, es toda una revelación.
14: Y varias veces escuché decir al viejo Tabor: Isis y Amon-Ra protegen el recinto. Cruzará el umbral aquel por cuyas venas corre sangre real, como herencia magnífica y gloriosa de Ramés III.
13: Sí, sí, lo sé. Únicamente aquel que sea descendiente directo de Ramés III podrá llegar hasta la sala mortuoria. Pero cuenta, cuenta, Sargur. ¿Qué más sabes en torno al viejo Tabor?
14: Tiene dos hijos. Mujer la mayor, llamada Nila. Mi adorada Nila. Mujer de encantos maravillosos. De virtudes que la misma Isis le envidiaría. Nila. La mujer que algún día habrá de ser mi esposa.
13: ¿Nila? Es a ella a quien le escribe sin descanso, Sarur.
14: Y en cada mensaje va mi promesa de regresar muy pronto a su lado.
13: ¿Y el segundo hijo del viejo Tabor?
14: Se llama Hasaf. Y en él parece perpetuarse las bondades del padre, el viejo Tabor. Hasaf es aún joven, pero conoce y ama las leyes y costumbres de sus antepasados.
13: Tres descendientes directos del faraón Ramés III. El viejo Tabor y sus hijos, Nila y Hasaf.
14: Cuando el viejo Tabor muera, los documentos y papiros de Ramés III pasarán a manos de Nila como primogénita. Y si ella muriera, Hasaf sería el único poseedor de tan valiosos documentos. Pero Nila no morirá. Nila espera mi regreso y nos casaremos.
13: Sí, sí, Sarur. Y yo te acompañaré a tu regreso.
14: ¿Qué dice, profesor?
13: Quiero ir contigo hasta Nefris. Quiero hablar con el viejo Tabor y tal vez lo convenza de que debe descubrirse la tumba de Ramés III.
14: Se negará. Durante toda su vida ha guardado fielmente el secreto y no lo revelará a nadie.
13: Lo haré comprender que el mundo necesita de ese descubrimiento. Al descubrir la tumba, todo el glorioso pasado del último de los faraones maravillará al mundo. ¿No comprendes, Sarur? La memoria de Ramés III se perpetuará si ponemos ante los ojos del mundo toda la historia de su imperio.
14: Sí, profesor. Tal vez ese sea el mejor homenaje que pueda rendirse a su memoria.
13: Entonces, ¿aceptas llevarme hasta Nefris?
14: Yo más que nadie lo deseo. Aunque no puedo prometerle nada, profesor. El viejo Tabor será quien diga la última palabra.
13: Sí. Sí, Sarur, claro. El día en que estreche la mano del viejo Tabor, seré el hombre más feliz de la Tierra. Estaré frente al descendiente directo de Ramés III. Yo...
14: ¡Profesor!
13: No es nada, muchacho. Solo la intensa emoción que me han provocado tus palabras. Bien. Basta de trabajo por hoy. Tomaremos una copa de brandy para celebrar nuestro futuro viaje a Nefris.
14: Profesor, ¿no tiene miedo de adentrarse en un misterio tal vez indescifrable, del que puede surgir el peligro, la muerte?
0: Sarur. Con gusto daría mi vida si de ello dependiera llegar hasta la cámara mortuoria, a la tumba de reyes, al lugar exacto donde yace Ramés III. ¿Qué mayor gloria puedo pedir que morir en aras del gran descubrimiento? Bebamos. Bebamos, Sarur, por nuestro viaje a Nefris.
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0: El egipcio Sarur sostenía en sus delgadas manos la cristalina copa de brandy. Se hallaba con un gesto de preocupación, como arrepentido de haber revelado un secreto. El profesor Douglas saboreaba a pequeños sorbos su copa de brandy y en mente trazaba planes para su futuro viaje a Nefris. De pronto, una voz rompió la monotonía del silencio.
1: Papá, papá, ¿estás ahí?
0: Jane, la hermosa hija del profesor Douglas. Su elegante figura se recortaba en el umbral de la biblioteca. El blanco vestido de encaje contrastaba con lo austero de la habitación. Su sonrisa jovial iluminaba aquel rostro de tez blanca y encendía sus azules ojos de alegría.
1: ¿Pero qué pasa? Al verlos ahí sentados uno frente a otro, pensativos y en silencio, se diría que han recibido la peor de las noticias.
2: Jane, hija mía, a veces el silencio es la mejor expresión de la felicidad.
1: ¿Pero qué es lo que sucede, Sarur?
3: Sí, Jane.
1: ¿Quiere explicarme lo sucedido? Pensaba encontrar a papá furioso, hurgando papeles en busca de mayores datos respecto a sus investigaciones. ¿Y qué sucede? Los encuentro más tranquilos y callados que nunca.
3: Sucede, señorita Jane, que su padre ha dispuesto a iniciar un viaje a mi patria.
1: ¿Egipto? ¿De veras, papá?
2: Sí, hija, está decidido. A partir de mañana iniciaremos los arreglos necesarios para embarcarnos directo a Nefris.
1: ¿Nefris? Es la aldea donde usted nació, Sarur.
3: Exactamente, señorita Jane. Al fin, después de 5 años, regresaré a Nefris. Y ustedes conmigo.
1: Papá, pero ¿no te parece que el viaje es precipitado, ¿eh?
2: Los grandes acontecimientos llegan inesperados.
1: ¿Pero cuál es el motivo?
2: Seguir las investigaciones que nos llevarán hasta la tumba de Ramés III. Nuestro amigo Sarur me ha proporcionado datos maravillosos que pueden ser el triunfo de las investigaciones.
1: Bien, pues ahora comprendo el motivo de su alegría. Y me será muy penoso decirle algo, Sarur.
3: ¿Penoso? No comprendo.
1: Ha llegado correo. Sé que usted lo esperaba con ansiedad.
3: Sí, hace tantos días que no tengo noticia de mi prometida Nila que... ¿Qué sucede? ¿Ha llegado carta de ella? ¿Tal vez con malas noticias?
1: No precisamente, Sarur.
2: Habla, hija. Nos tienes inquietos.
1: Será mejor que le entregue esto, Sarur.
3: ¿Cómo? Pero estas son las cartas que le mandé hace varias semanas a Nila.
1: Las ha devuelto el correo.
3: ¿Por qué?
1: No encontraron destinatario.
3: ¿Qué dice? Pero todo esto me parece absurdo. Durante años he escrito a Nila y ahora...
2: Cálmate, Sarur. Tal vez todo sea un error por parte de la oficina de correos.
1: No, papá. Me he informado y las cartas fueron devueltas por no hallar destinatario.
2: Sarur, ¿qué pudo haber pasado?
3: No lo sé. Hace varias semanas que no tengo noticias de Nila. Y ahora regresan mis cartas.
1: ¿Pero qué pudo haber pasado?
3: Tal vez la aldea ha sido arrasada.
2: ¿Qué dices?
3: Sí, eso puede ser la única explicación. Nefris tal vez ha sido atacada por los chacales del desierto.
2: ¿Los chacales del desierto?
3: Es el nombre que se les ha dado a las hordas de los beduinos.
1: ¿Los beduinos? ¿La tribu nómada y sanguinaria?
3: Aquellos que arrasan aldeas, que destruyen todo a su paso, dejando únicamente una huella de sangre y dolor.
2: Pero, ¿es posible que estas fechas existan aún, esas hordas salvajes y brutales?
3: Existen como las 7 maldiciones que azotaron la ciudad de Tebas, causada por la furia de Amon-Ra. Existe esa tribu maldita, y ahora ha dejado el signo de la muerte en mi patria.
0: Las palabras del egipcio Sarur resultaban ciertas. A miles de kilómetros de Londres, hacia el sur, transponiendo continentes, en las legendarias tierras del Egipto, bajo el candente sol del desierto, la furia de los chacales del desierto se desencadenaba. Las hordas de los beduinos arrasan una aldea. Los chacales del desierto sembraban el terror y la muerte. Los gritos lastimeros se confundían con el tropel de la caballería y los alfanjes centelleaban y se teñían de rojo. Un macabro espectáculo que bañaba de sangre las candentes arenas del desierto.

0: lejos de la aldea atacada por los beduinos, dos jinetes avanzaban por las candentes arenas del desierto. Al llegar a lo alto de una colina, detuvieron el paso oteando el horizonte. Hasta ellos llegaba el rumor de la masacre y el viento traía el hedor de sangre.
1: ¡Ahí! ¡Ahí, Said! ¡Mirad hacia el oriente! ¡Los chacales del desierto atacan una aldea! ¡Mirad, Said! ¡Mirad!
0: El criado, un árabe enjuto de carnes y tez cetrina, señalaba tembloroso hacia un punto en el horizonte. El segundo jinete, envuelto en blanca túnica que lo protegía del sol, dejando apenas descubierto parte de su rostro, clavaba sus azules ojos en dirección hacia la aldea atacada. Su boca se contraía en un gesto de rabia. Los chacales del desierto, infieles, víboras traicioneras que atacan a quienes no pueden defenderse. Haré caer sobre ellos toda la justicia de Amon-Ra.
1: Tú, Said, ¿qué puedes hacer contra ellos? ¡Son cientos!
0: La furia de Amon-Ra está desencadenada. Yo soy su mano justiciera. Levanta tus ojos al cielo y sé testigo de mi poder. Aquel extraño hombre apretó el puño en dirección al cielo y al momento el sol se oscureció.
1: Alá nos proteja. El día se hace noche. Ha bastado que levantes la mano para que el sol se oscurezca. ¿Quién eres ahí? ¿Quién eres? Solo sé tu nombre. Calimán. ¿Quién eres? ¿Un dios de omnipotentes poderes? ¿O el demonio convertido en hombre?
0: Calimán. ¿Quién es el extraño hombre de increíbles poderes? ¿Quién es

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5: Las 4 con 7.
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6: Los Pumas, ¿cómo sufrieron? Iban ganando 3-0 al América y lo dejaron vivir. Terminaron empatados a 3 y habían terminado 3-3 en el primer partido. Los Pumas con goles de Duarte, minuto 3, Nathan Silva, brasileño, y con gol de Jonathan Carrillo, mexicano, los Pumas se pusieron arriba. ¿Y qué pasó luego? Al minuto 29, el Pato Salas anota el primer gol para el América, luego un penal, anota Sendejas, luego golazo de Sendejas al minuto 60 y al 84, penal a favor del América, lo tiró Henry Martín, falló, la estrelló en el poste, 6-6 el global. Mis amigos, soy Edgardo Lozada Ruiz.
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13: Gracias, señoras y señores. Bienvenidos sean todos ustedes. Ya estamos llegándole aquí. Vamos a estar unas horas aquí, pasándola bien chido, divirtiéndonos, pasándola bien, informándoles. Ya en este lunes 11 de mayo 2026, señoras y señores, corre que corre. Parece que tenemos prisa por echarlos en ese 2026, ¿no? La neta.
14: Ahí está, ya se va muy rápido.
15: Casi ya la mitad de año, ya, ¿verdad, güey?
13: Casi ya, güey. Bueno, amigos, hay mucho que contarles el día de hoy, hay mucho que compartirles el día de hoy. Y quiero motivarlos para que se sientan bien el día de hoy, como todos los días. Ese es nuestro objetivo, robarles una sonrisita, informarles, mitotearles y pasarla bien chido, como siempre. Nos encanta a nosotros. Digo, no todo el tiempo estamos sonriendo, de repente también traemos ahí nuestras penas que embargan nuestra alma. Pero ¿sabes qué, carnal? ¿Sabes qué? Hay que darle para adelante, siempre para adelante. Bueno, chiquita, ¿cómo estás?
14: Muy bien, Isa, guapísima, hermosísima, divinísima.
13: Se nota, nomás que vienes muy destapada.
14: Pues es que estamos en mayo, ya se siente el calorcito, Isaac.
15: Vamos a la fiesta del Mar Las Casas también acá, toda mandarina, carnal. Vamos allá, ya estoy listo, ya primero a pistear, carnal. Me la voy a pasar en la playa bien machín, carnal.
13: Sí, ¿verdad? Se lo merece uno de repente darse su escapadita. Es bien importante. Tú, güey, ¿cómo estás?
15: Bien, aquí toma mandarina también, carnal. Yo siempre estoy bien, carnal. Yo nunca ando agüitado. Yo por nada me agüito.
14: No seas mentiroso, así te enojas.
15: Por nada de la nada me agüito yo.
13: Yo te he visto bien enojado, güey, ¿eh?
15: Bueno, pues es que también me hacen enojar, güey. Pues es que también es normal, pero por más que uno se aferra a sentirse bien, güey, pues uno de repente no falta el baboso que se te atraviese.
13: Sí, cierto eso. ¿Cómo estás, Batman?
7: Estoy de buenas, porque ahí viene el verano peligroso. Verano espectacular. Ya quiero enseñar mis músculos, carnal. Ya Eduardo Noriega y yo estamos yendo al gimnasio todos los días, 3-4 horas con nuestra proteína, carnal, y echándole todas las ganas del mundo. Y bueno, vamos a ser los más mamados aquí, carnal, la neta. Pues ahora sí que, pues que no te arda, porque nada más estás ahí comiendo tus garnachas, tus tacos de carne asada todos los días, tu caguama, son cosas que te engordan, carnal. Ay, sí, hay tu run, tum, tum, anda diciendo acá. Son gorditos felices, pero también andan sufriendo porque nadie los pela, nadie los voltea a ver. Incluso tu vieja, por más que te dice que gordito te ama, no es cierto, no seas güey. Ok, te aman, pero se les antoja el musculoso como yo, güey. O sea, si capeche o no capeche.
13: No, pues wow. ¿Y tú? No, manche, mando. Ya, güey.
15: ¿Está enseñando los músculos el Batman ahorita? No manches.
7: Guacha, güey, mira. Mira cómo me creció mi músculo, mira. Mira mi pantorrilla, güey. Mira mi pecho, güey.
14: ¡Ay, Batman! ¡Oh, my God! Está haciendo mucho calor.
13: Ya, hombre, Batman, ya, tápate ahí, güey. Bueno, Pico Chulo, ¿cómo estás tú, carnal?
16: Yo no quiero ver esas carnes duras del Batman.
14: A ver, Batman, ¿te puedes levantar la camisa para verte tus abdomen? ¿Tu six-pack?
7: Ah, oh, claro que sí, bebé. Aquí está.
14: ¡Oh, my God! ¡Mira, Isaac!
13: Venga, tu roñero, ay, güey.
7: Pueden tocar si quieren.
14: A ver. ¡Ay, parece una piedra! ¡Me lo llevo!
7: Ok. Ya en casa, pero recuerda que yo soy un hombre muy caro.
14: ¡Ay, no! No, no, no, la verdad no. Eso sí no. A mí es a quien me mantienen y yo soy la cara. O sea, creo que no te voy a mantener a ti.
15: No, güey, pero no has visto la... Mira, entre las piernas lo que se le ve, güey. Mira, una cuasitirrinilla. ¿Vites?
7: Au, au, también se olvidó ponerme el calcetín aquí. Lo siento.
14: ¿What?
13: No, ya, déjate de cosas ya. Bueno, amigos y amigas, de esta manera estamos empezando ya.
15: ¿Te parece el del tiecito Edgardo Acevedo?
13: Este, güey. El show de Isaac y la Banduca.

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2: Ya son las 4 de la tarde con 21 minutos y está Isaac y la Banduca en cabina en este lunes 11 de mayo presentándonos excelentes temas y excelente música, además de, claro, los chistes. Y en esta ocasión aperturamos su emisión con Que me maten las penas, que estuvo a cargo de Pancho Barraza, acompañado del grupo Marca Registrada. 4 de la tarde con 22 minutos, aquí en La Raza.
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2: Es lunes, lero, lero, es lunes. Y los lunes... Los lunes se ponen...
15: ¿Cómo se ponen?
2: Cachondos.
15: ¡Isa!
2: Los lunes se ponen prendidos. Los lunes son emocionantes porque empiezan los retos a veces desde cero, de la nada. Los lunes a veces inicias algo chido. Los lunes es una señal de inicio
16: porque así es como inicia la semana y muchas veces iniciamos el lunes, todo para el lunes, todo lo queremos hacer el lunes, todo, maestro. Siempre queremos iniciar el lunes. Entonces, ¿ya estamos a lunes? Vamos a dejarnos de hueva y vamos a aventarnos a lo que sea, a lo que queremos, a lo que nos gusta, a lo que hemos soñado. ¿Sale, vale? A lo mejor estás en tu primer clase, en tu primer día de trabajo, en tu primer día de emprendimiento, en tu primer día ya que saliste de algo que no estaba tan chido. Es tu primer día. Dale, empiézale. ¿Sale, vale? Por favor. Vive al máximo este lunes. Haz lo tuyo. Y sigue escuchando el show de Isaac y la Banduca.

0: Ya son las 4 de la tarde con 30 minutos y en este segmento Isaac nos presentó Ni tú te la crees, que estuvo a cargo de los socios del ritmo, acompañados con Rymix. 4 de la tarde con 30 minutos aquí en La Raza.
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9: Querido Víctor, muchísimas gracias. Bienvenido a esta tu casa.
10: Muchísimas gracias a ti, mi querido Isaac, por la invitación. Gracias por abrirme el micrófono y, por supuesto, por prestarme a tu audiencia, que dirías tú que también es mía.
9: Toda tuya.
10: Pero gracias.
9: Qué chulada, qué bonito que estás aquí con nosotros, querido Víctor. Víctor es acompañamiento en
10: tanatología.
9: Él hace terapia de la risa. Por eso a nosotros se nos hace muy interesante, aparte de la amistad que le tenemos a Víctor, aparte del aprecio y el amor que le tenemos a este hombre, tantos años conociéndolo. Dije, ¿sabes qué? Víctor tiene que estar con nosotros y gracias por aceptar estar aquí compartiendo tus experiencias con toda nuestra audiencia, querido Víctor. Dime, por favor, ¿qué nos traes el día de hoy?
10: El día de hoy traemos un tema muy interesante, como todos los días, que es inteligencia emocional en la vida diaria. Fíjate que en pandemia la inteligencia emocional se puso de moda. Todos andaban tomando cursos de inteligencia emocional. Ajá. Pero al final de cuentas, era mucha información. Al momento de que nosotros vivimos la emoción, la teoría se va. Porque la teoría es muy bonita, pero en la vida diaria, en la práctica, es ahí donde se hace la diferencia. Y fíjate que la inteligencia emocional es el cómo reaccionar, entender y gestionar nuestras emociones para vivir mejor.
9: Okay.
10: De una manera sintetizada, así te lo digo. Cómo reconocer, entender y gestionar nuestras emociones para vivir mejor y más en una sociedad, en una vida como la estamos llevando actualmente. ¿Por qué? Porque si hay alguien atorado en el tráfico, luego miras que la persona es impulsiva.
9: Sí.
10: Una de ellos o ya le está aventando su Mauser, se bajó, ya quiere agredir verbalmente. ¿Cuántos casos no hemos mirado que le revientan el cristal del carro nada más por un impulso que no supo gestionar en su momento y que ni siquiera le chocó? Nada más una situación.
9: Porque se metió la madre.
10: ¿Qué sí, sé yo? O sea, qué fuerte.
11: ¿Qué traes, pendejo? ¿Qué traes?
10: Ándale, así se escucha. Así se escuchan igualitos. Y lo aquellos bueno, son golpeadores.
11: Lo bueno que aquí la radiocostada tiene su aparatito ahí del bip.
10: Sí, ¿cómo le hacen? El bip. También la dificultad que tenemos para expresar emociones. Anteriormente es un tabú, ¿no? Es que los hombres nunca expresan. Ajá. Créeme lo que pasa en todos, hombres y mujeres, niños, adultos. Los conflictos constantes, el estrés acumulado laboral, social, sí, en casa. Y la baja tolerancia a la frustración. Ya no sabemos frustrarnos. Luego hay un conflicto. Entonces, pues imagínate qué tan importante es el poder gestionar y tener una buena inteligencia emocional.

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1: Gracias, señoras y señores. Seguimos aquí con Víctor Pinedo al aire.
2: Víctor.
1: Fíjate que Víctor nos trae el día de hoy la inteligencia emocional en la vida diaria, Víctor.
2: Así es, hablábamos al inicio de cómo reconocer, entender y gestionar nuestras emociones. ¿Para qué? Para vivir mejor, porque en este programa te apoyamos, te guiamos, claro, te vamos llevando de la mano. ¿Para qué? Para que tengas una mejor vida, un bienestar.
3: Así es.
2: Bienestar, bien, a bien dice, bienestar, estar bien. En la parte emocional, mental y física.
3: Pero
2: y fíjate que hablamos,
3: Víctor, para que eso pase.
2: Ajá. Muchísimas gracias, hermosa. Fíjate que hablábamos acerca de las problemáticas, pero también tenemos recomendaciones en este espacio. Una de ellas es: identifica lo que sientes antes de reaccionar. Estoy enojado, me permito estar enojado, pero no reacciono ante un impulso, simplemente me permito, mientras que estoy gestionando nuestras emociones. Ajá. Practico la pausa consciente, esta pausa en la cual respiras profundo, inhalas, exhalas y te permites que gestionar tu emoción antes de reaccionar.
1: Sí,
2: escribe tus emociones. Terapéuticamente, aquella persona que escribe lo que siente puede gestionar, ya que hace consciente lo que el impulso no es consciente. Entonces, a través de la escritura gestionamos que nuestras emociones, y también es necesario trabajar la empatía, ser empático, de decir, si yo hago esto, aquella persona, ¿cómo se va a sentir? ¿Cómo se va a experimentar?
1: Ajá.
2: Si yo me siento molesto en este momento y esa persona resulta que se baja, y también entra como dentro del cuidado, ¿no?
1: Sí, claro.

0: mejor una persona trae un arma. Y a mí por un impulso, imagínate, o sea, ¿cuántos casos no se han dado por el estilo que llega a suceder eso? Y aparte, es importante buscar espacios seguros de desahogo sanos. Entre ellos hablamos de terapia, procesos, talleres, o actualmente hay salas en las cuales, no recuerdo cómo se les llama, ¿no? Que entran y destrozan de todo, y microondas, de todo tipo de artefactos para que saquen ese enojo.
1: Hay unas salas que se llaman privados.
0: Ay, chuletas.
1: Y ahí también le hacen que se conecte con uno mismo.
0: Bueno, es en eso sí tengo que darle la razón.
1: Sí, entonces hay que... ¿Esas salas de destrozo qué onda? ¿Dónde están?
0: Fíjate que me tocó en Tijuana mirar una en la cual... pues es un cuarto en el cual hay televisiones, hay microondas, hay de todo... Y literal, te dan un marro o te dan un bate y tú le das con todo. Obviamente hay una protección adecuada, hay un casco, hay vestimenta para evitar que te lastimes. Así que, pues imagínate, o sea, imagínate la frustración, la ira, el enojo que tenemos guardados y de repente te dicen, dale, date con todo. Pues imagínate qué tanto sale, ¿no?
1: Entonces es importante sacar.
0: Sí, todo ese enojo.
1: Con ira.
0: Sin lastimarte, ojo con esto.
1: Okay.
0: O sea, yo a lo mejor sé que no en todos los estados, no en todos los lugares hay, por ejemplo, esta sala. Yo te pudiera dar una recomendación. Claro. Si hay un momento de frustración en el cual quieres golpear, en vez de que golpees la pared, en vez de que golpees algo, agárrate una... donde metan las almohadas.
1: Ah, ok.
0: ¿Una cómo se le llama?
1: Una funda.
0: Una funda. Ajá. Métele una cobija gruesa. Pero gruesa, o sea, no delgada, porque al primer golpe te vas, gruesota, porque al primer golpe te vas a golpear en el piso. Entonces, agarra y empieza a golpear, a golpear, a golpear, a golpear. Créemelo, no te vas a lastimar y vas a sacar tu frustración de manera física.
1: Wow, interesante. Fíjate que a mí me funcionó algo. A mí hace algunos años un terapeuta a mí me dijo, yo sé que ya estamos pasados de tiempo, Pico Chulo, perdón. Me dijo, vete a un lugar vacío, allá hacia la carretera, donde no haya nadie, y grita todo lo que puedas a garganta abierta, y vieras qué chido se siente también eso. Yo lo llegué a hacer.
0: Por dos, me tocó en una playa y me tocó en un bosque, estar gritando, así que, como tú dices, es una técnica muy buena. Obviamente tenemos que ver, porque no todos tienen una playa, no todos tienen, pero siempre hay un lugar aislado del centro de un municipio, de un estado. Entonces, pues imagínate, ¿no? Pero muy buena técnica.
1: El monte lo usaba yo para la hierba, se movía. Estúpido. Gracias, Víctor Pinedo.
0: Chuletas.
1: ¿Dónde te encuentra la gente, por favor, querido Víctor?
0: Me pueden buscar a través de Facebook como Víctor Pinedo, a través de todas las redes sociales como Soy Víctor Pinedo. Muchísimas gracias por el espacio y gracias a toda tu audiencia por estar conectados con nosotros.
1: Al contrario, gracias a ti por venir a compartirnos todo esto que realmente nos hace entender, nos hace guiarnos un poquito. Y llámele a Víctor. Víctor es el mejor tanatólogo. Víctor es el mejor terapeuta de la risa. Llámele a él. Gracias, Víctor, por estar aquí con nosotros. Víctor Pinedo.
0: Gracias.
1: Aquí. El show dice que la banduca.
2: Las 4:45.
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0: Ya son las 4 de la tarde con 47 minutos. Seguimos avanzando con la mejor música y la mejor programación. Y en esta ocasión, Isaac nos presentó Por el Contrario, que estuvo a cargo de Becky G, acompañada de Leonardo y Ángela Aguilar. Y también hizo su aparición Luis Antonio López el Mimoso con La Gran Pachanga. 4 de la tarde con 47 minutos, aquí en La Raza.
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12: Hay que unir fuerzas para estar más llenos de amor y no estar ahí todos tristes como los rehenes con los corazones rotos. Ay, no, qué flojera. Claro que no. Hay que disfrutar de el gran amor propio. Ya si alguien quiere venir a apreciar ese gran amor que te tienes y cuidarlo, pues atáscate, bebé. ¡Ah!

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2: Eso, Muñeco. Gracias por arriba, por arriba, por arriba. Estamos contigo. Muy contentos, felices aquí, disfrutando de la vida. La vida es lo máximo. Cuando tenemos vida, lo tenemos absolutamente todo. Todo, todo, todo. Oye, ¿a ti qué te encantan los gatos? A mí me encantan los gatos, me encantan los perros, me encantan los periquitos. ¿Te gustan los pajaritos, güey? Me encantan. ¡Venga, güey! ¿Qué?
3: Isaac, te está albureando el chuleta.
2: Ah, perro. Ya. Chale.
3: ¿Caíste redondito, Isaac, eh?
2: Vas a ver, perro, ¿eh? Me voy a vengar. ¡Véngase, bebé! ¡Vente! Bueno, fíjate que ese cabezazo que tu gato te da en realidad es un sofisticado ritual de vinculación conocido como bumping o marcaje facial. Así es, está diseñado para marcarte como un miembro de su colonia basada en aroma. Aunque muchos dueños de mascotas lo llaman cabezazos, los expertos felinos revelan que el comportamiento se denomina técnicamente en bunting. Según la conductista felina Pam Johnson, este ritual es forma en que los gatitos crean un aroma comunal dentro de su entorno, dado a que los gatos reconocen su mundo principalmente a través del olfato. El bunting les permite intercambiar feromonas para que cada miembro de su colonia, incluyendo sus compañeros humanos, huela igual. Es una forma sofisticada de reclamar territorio y reforzar los vínculos sociales a través de una identidad olfativa compartida que indica seguridad y familiaridad. Los gatos golpean su cabeza contra ti como una forma de decir que confían en ti. Por si no lo sabías, ahora ya lo sabes. Y te enteraste aquí. El show de Isaac La Banduca.
0: Las 4:55.

0: Bueno, ya son las 4 de la tarde con 58 minutos y en esos momentos estamos con el doctor Benjamín Olmos en comunicación. Doctor, ¿me escucha? Adelante.
1: Aquí estamos. En realidad, este mensaje va a cambiar la vida de muchas personas. Puede cambiar el destino de mucha gente. En realidad, todos nosotros somos lo que pensamos y somos los hábitos que tenemos. Tenemos pensamientos, pero los hábitos, la verdad, nos tienen a nosotros como nuestras creencias. Buenas noticias. Sabes que muchas personas están destinadas a envejecer prematuramente, en cerebro, en corazón, en riñones, en venas, en arterias. La principal causa de envejecimiento prematuro son los radicales libres ocasionados por lo que comemos y ocasionado por lo que pensamos. Vives en miedo, vives en estrés, no vives en gratitud, no vives agradeciendo por todo, no vives perdonándote y perdonando a los que te ofenden. Me decía una persona, eso es religión. No. Cuando tú perdonas a tus enemigos, no te vuelves más santo, te vuelves más sano. Sanas de muchas enfermedades, inflamaciones, hasta cáncer. Quiero dar una buena noticia para todas las personas que nos están sintonizando en estos momentos. Llega a nosotros jugo rojo flavorante. Entra a mi torrente sanguíneo. Les habla su servidor, doctor Benjamín Olmos. Tengo 21 años de tomarme el jugo rojo flavorante. ¿Sabes qué es lo que está haciendo en mi cuerpo? Pone un freno al proceso degenerativo de envejecimiento. Los radicales libres oxidan, dañan, envejecen. Bueno, hasta nuestros perritos los envejecen. Ves un perrito y a los 15 años ya es un perrito de la tercera edad. Si es chihuahua, seguro que ya no tiene dientes, ya está diabético. Sí, señores, ¿eh? ¿Sabes qué? Yo empecé a tomar jugo rojo flavorante y he puesto un freno al proceso degenerativo de envejecimiento. A mis 72 años de edad, tengo una vista al 100%, veo al 100%. Mis compañeros médicos, los oftalmólogos, se quedaron sorprendidos de cómo hicieron el análisis de mi vista al 100%. Mi presión arterial, 120-80, como de un chavo de, digamos, como de un joven de 18-19 años. ¿Cómo tomar jugo rojo flavorante para cambiar el destino de las personas? Lo que usted va a hacer es tomarlo como un hábito de aquí en adelante. Estaba yo haciendo un proyecto en Chiapas y me di cuenta que en San Cristóbal de las Casas las personas les dan a los niños chiquitos, primer año de edad, 2 años, 3 años, les dan su coquita. Lamentablemente les están dando azúcar, veneno. ¿Sabían ustedes que el azúcar en la sangre no es dulce en la sangre? El azúcar en la sangre es ácido en la sangre. Está destruyendo todos los conductos venosos, arteriales. Por eso la principal causa de ceguera se llama retinopatía diabética. Buenas noticias a todas las personas que nos están sintonizando aquí en La Raza. ¿Dónde encontrar jugo rojo flavorante? 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Lo debes de tomar como un hábito. Quiero decirles algo importante. Tiene exactamente 21 años que yo empecé a tomar jugo rojo flavorante. Lamentablemente, mi madre de 62 años murió joven porque era muy preocupona, se enojaba, era muy reactiva, se angustiaba, se preocupaba, le dio diabetes, se afectó su corazón, se afectaron sus riñones. Yo no tenía el conocimiento de este productazo. Se llama jugo rojo flavorante, está hecho con extracto de corteza de pino y está de venta exclusivamente, la distribución en toda esta región, exclusivamente aquí en La Raza, aquí en esas instalaciones de la radio. Pídalo ya y cambie el destino de vida. Estoy con ustedes en contacto en el próximo enlace. Muchas gracias, buenas tardes.
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5: Amigos, gracias. Siga con nosotros escuchando el show Isaac Lamaruca y ahora nos vamos con la historia de Beto Quintanilla. Norberto Beto Quintanilla Iracheta, mejor conocido como Beto Quintanilla, fue un cantante y compositor regional mexicano. Nació en General Terán, Nuevo León, México, el 23 de mayo de 1948 y murió en Reynosa, México, el 18 de marzo del 2007. Antes de la década de 1940, de niño, Quintanilla compuso poemas a su madre, maestra, escuela y país. Dejó la escuela después de solo un año de educación secundaria para trabajar en el campo junto con su padre y sus 5 hermanos. Cuando tenía 13 años, el joven Beto se mudó a Reynosa, Tamaulipas, donde había encontrado trabajo ordeñando vacas. Hizo esto durante un año y luego trabajó con una tía en una tienda de ropa durante varios años. Beto Quintanilla, debido a los escasos recursos de su familia, no tuvo ninguna formación musical. Sin embargo, en algún momento de su vida en el rancho conoció a un par de músicos que tocaban bajo sexto y acordeón. Comenzó a escribir canciones para ellos y luego canciones para otros grupos. Eventualmente llamó la atención de Rubén Polanco, el director artístico de una compañía discográfica. Más adelante, Polanco lo movió a interpretar sus propios temas, que poseían un estilo y presencia único. Beto Quintanilla se destacó por interpretar los famosos géneros mexicanos regional y ranchera. Beto Quintanilla principalmente se dedicó a interpretar narcocorridos, muchos de los cuales él mismo compuso. Grabó más de 20 álbumes en su vida. Muchos de sus álbumes fueron relanzados y sus canciones aparecieron en varias colecciones publicadas por diferentes compañías discográficas. Quintanilla escribió e interpretó una cantidad sustancial de canciones, más de 100.
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6: Así es, fue en Ciudad Miguel, la Alemán, Tamaulipas, donde pasó eso en la familia de por ahí. Bueno, han pasado infinidad de casos iguales. Muchas veces me preguntan que si fue este, que si fue el otro. Yo siempre que me preguntan lo digo, ¿de quién es? Es de una familia de Miguel Alemán, ¿no? Es real, corrido, la gente, los demás padres no quisieron que lo mencionara porque iba a poner el nombre del chamaco, este que se mató, porque los papás sí querían que lo pusiera. Pero los otros no querían recuerdo, yo creo, algo así. Entonces lo hice así y le quité el nombre.
7: Se apellida Villanueva y radique en Monterrey.
6: Pues sí, sigo trabajando nosotros igual, nosotros, pues a pesar de todas las cosas que se han dicho, las noticias que se han difundido, y, pues yo sigo trabajando igual, cumpliendo las fechas que tengo, que ya tenía y pues no ha pasado nada, todo está tranquilo.
7: Con un silencio de muerte llegamos hasta la sala.
6: pues que no le debemos rencor a nadie, ¿no? Todos los corridos que hago son corridos, sí son bravidos, son corridos, pero para gustar, para que el que los oiga sienta que él es, pero nunca llevan mala intención, no llevan ofensas, no son ofensivos, son nada más para gustar y pues estamos tratando, y seguimos adelante con lo mismo, siempre tratando de hacer cosas que le gustan a la gente.
7: Nunca pensé que yo a mi hijo la muerte le había comprado.
6: Yo sí he hecho algunos corridos de narcocorridos, como les llaman, pero eso no es lo fuerte mío son las canciones, los corridos que llevan mensaje, como Dios contra el Diablo, que lleva un mensaje contra las drogas, El Ondeado, y Abandoné a mi amigo, que lleva un mensaje contra el alcohol.

0: Las 5 de la tarde, 18 minutos. En este bloque escuchamos solamente un tema, el cual fue por ahí con Sandra Chávez. La muchacha alegre, la pausa y enseguida continuamos con más. No le cambies, súbele.
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3: Las 5 con 19.
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14: Chiste, chiste, es un chiste malo de chuletas.
15: A veces quisiera tener novia, pero luego recuerdo que tengo que pagar las salidas, escuchar sus fregaderas, ser comprensivo, convivir con su familia, con sus hermanos tóxicos, con su mamá. No, mejor ya no quiero nada.
14: Chiste, chiste, es un chiste malo de chuletas.
15: No confío en las personas que no le gustan los perros, pero confío en mi perro cuando no le gusta a una persona.
14: Chiste, chiste, es un chiste malo de chuletas.
15: ¿Sabías tú que, irónicamente, en todas las peleas entre el cerebro y el corazón, siempre pierde el hígado?
14: Chiste, chiste, es un chiste malo de chuletas.
15: ¿Sabías tú que las mujeres son como las llaves?
16: ¿Ah, sí? ¿Cómo?
15: Nadie te las roba, solo las pierdes por baboso.

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2: Muñequitos, muñequitas, muchísimas gracias. Yeah. Este es el show de Isaac La Banduca. Por arriba, por arriba, por arriba, por arriba, por arriba, por arriba, por arriba, señoras y señores. Fíjate que un papá enfrentó a un hombre por llevar a su hija a cenar sin pedirle permiso. ¿Cómo ves? ¿Qué opinas?
3: Pues mira, si tu morrilla, ¿cuántos años puede tener la morrilla?
2: Ponle 15, 16, 17.
3: Ah, no. Le parto el hocico al vato, güey. ¿Por qué ando, se anda llevando a la morrilla a cenar sin el consentimiento? Si todavía es menor de edad.
4: Oye, Isaac.
2: Mande.
4: ¿Y si la chiquilla fuera mayor de edad? Pues ya puede salir con quien quiera, ¿no?
2: Pues yo creo que sí, ¿no? Pero mientras viva dentro de la casa, como papá, y tú eres el responsable y le pagas sus gastos y todo ese rollo. Acuérdate que el que tenga 18 años no significa que ya eres libre, que ya vas a hacer lo que tú quieras. Sí, ya eres un adulto, pero ya eres responsable. Entonces, déjate guiar.
3: Yo conozco un señor, ¿verdad? Que tuvo como 4 hijas, güey.
2: Ajá.
3: Y por más que se le casaban, el vato era feliz porque decía, no, ya una carga menos, ya, al contrario, que vengan ellas y traigan comida, pero yo ya ni madre, ya. Ya la que se fue, eso sí, les dejó claro que no querían que regresaran ahí, que con chiquillos o que se divorciaran o que se portó mal. Nada, ya no quiere haya gente ahí, que ya ni modo, que ya la que se fue y la que se quedó, se quedó. Entonces, pues ya, se fregaron, ¿no?
4: Pues qué mala onda, ¿no? Porque pues, uno tiene que ir a los hijos también.
3: Pues sí, ¿verdad? Pero si ya te crees muy adultito, como para irte a divertir, irte a cazar, irte a hacer cosas de adultos, hacer el cuchicuchi, que es cosa de grandes, pues ya está lista para irte. Ahí ya no ocupas papá. Entonces, pues está bueno que se vaya, ¿verdad? Pero que no regrese. Si quiere hacer su vida, está bien. Pero si estás dentro de la casa, yo creo que necesitas respetar, ¿no?
2: Bueno, ahorita regresamos con ese dato. Incluso tengo aquí los audios para que usted mismo los escuche. A ver qué le parece y a ver qué opina. Seguimos con más música aquí. En el show de Isaac La Banduca.
1: Las 5:29.

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1: Las 5 ya con 32 minutos. En este bloque escuchamos dos temas. El primero fue Vaya y con Peso Pluma. Y finalmente escuchamos Muchachita Linda con Juascón. ¿Qué?
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1: Juan Luis Guerra. La pausa. Y enseguida continuamos. Súbele.
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4: Las 5 con 32.
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9: El Bigote Baby y su caballo Palomino. ¿Cómo eres, Bigotón?
10: Y arriba, arriba, arriba, arriba, arriba. ¿Cómo nos gusta estar arriba, verdad? Y más en la mañana. Pero mi gente encantadora, espero que tenga un bonito día. Usted que nos está escuchando en este momento, en cualquier parte, en su casa, en su celular, en su automóvil, donde sea, le mandamos un fuerte abrazo y muchas gracias por escucharnos y darnos algo de su tiempo. ¿Cómo están, compañeros y compañeras?
11: Hola, bigotitos, estamos muy bien, muchas gracias aquí, pues ya esperándote. Ya hace mucho no venías, bigotes.
9: ¿Y que no? Yo sé por qué no vino este güey. ¿Puedo decir o no puedo decir, bigotes?
10: ¿Por lo que pasó? ¿Qué?
9: Ya mejor necesito pedirte permiso porque luego dices, no, que ya no quiero salir ahí en el programa, que porque el Chuletas anda diciendo esto de mi vida personal y que no hace canta cosa y que ya no quiero.
10: Pero no, por poquito ya me perdían. Oye, con decirle, ¿sabe qué me pasó el sábado?
9: La generación de cristal. Por eso sí. ya te volviste como ellos ya, la generación de cristal. Pero puedo decir, no puedo decir lo que fue lo que te pasó.
10: Cállate el hocico, deja de decirte lo que me pasó primero.
9: No, pues es lo que te voy a decir, estúpido, también yo. Ya te vas a adelantar.
10: A ver, dale, pues. A ver,
9: resulta que este güey que lo invitaron unas al Bigote Baby Sack.
12: Ajá.
9: Le invitaron unas caguamas ahí en la obra donde está trabajando ahí con su patrón. Que no le paga su

0: Pero hoy es que gacho se siente, hijo de su madre. ¿Qué gacho se siente? No se lo deseo ni a mi peor enemigo.
1: Ni veras, bigotitos, antes no se te pudrió, se te echó a perder o se te carcomió. No,
0: cállate, que la grande cita que me estaba quemando la garganta, pero es que feo. No, es una cosa horrible. Así es que ustedes cuando anden, no tenga cosas químicas al lado de la mesa o de la cama, porque son un peligro. Son la gente idiota como yo le puede pasar estas cosas.
2: No entiendes, este güey. Le pasan una cosa y luego le pasa otra cosa y luego le pasa otra cosa. ¿Sabes cómo te voy a decir ya en vez del bigote baby? El tragedias baby.
0: David, vámonos al tema.
3: Pero si yo digo, ok, voy a bajar 10 kilos y quito todo, me alejo de la comida chatarra, me alejo de la gente que me puede provocar ciertas cosas para que yo no llegue a mi objetivo, se tiene que ir. Por eso te digo, el éxito es sinónimo de exilio. Porque no todos quieren que tú tengas el éxito. Y no todos quieren y te van a apoyar para que tú llegues. ¿Qué tienes que hacer? Alejarte de las cosas que no te suman y de las personas que no te suman. Y cuando llegas, te vas a dar cuenta que estás solo. Al final del día, cuando llegas a conseguir algo y llegaste a un éxito, estás solo. No hay nadie contigo.
0: Al regresar tocamos el tema, ¿qué les parece?
2: ¡El bigote, baby! Y su caballo Palomina. Regresa en un instante.
4: Las 5:38.

0: Las 5K, ya con 40 minutitos, escuchamos una canción además en este bloque. Fue a cargo de los Cadetes de Linares, titulada Dos Coronas a mi Madre, la pausa. Y enseguida continuamos, súbele.
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2: Las 5, con 41.
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9: Señoras y señores, llega a continuación el Bigote Baby.
10: Ese mendigo caballo, ¿sabes qué anda haciendo ahora para comprar alfalfa de la cara? Porque ahí su charrillo mataperros ya no le quiere comprar alfalfa de la perrona con cannabis que le compraba antes, que la mandaba a traer de Sinaloa, ¿verdad? Pero como ahorita ya en Sinaloa ya no puede salir nada, ¿verdad? Porque pues hay un desmadre.
11: Ajá.
10: Pues ya le compra la más corriente, ya metió, mejor se metió de luchador el caballo.
11: ¿Y eso, bigote?
12: Pues dice que quería sentirse luchador y que pues le mandé a hacer una máscara bien perrona que ahora se llama El Palomino, la cabellera muerta. Y además quiere ser rudo.
11: Conclusión del tema, bigotitos, por favor.
12: Acabamos de escuchar sobre que nos alejemos de la gente tóxica. Y es cierto, porque ¿cómo hay gente tóxica? Gente que no te aporta, gente que no te ayuda, gente que simplemente, se enoja porque te ve en el éxito. Gente que simplemente no hay necesidad de contarle nada. Gente, además, yo te voy a decir una cosa. ¿Han conocido gente que todo se queja?
13: Sí, bigotitos, ¿cómo no?
12: Y simplemente su energía te la traspasan.
13: Ay, sí, te contagian y te joden la vida. Yo por eso vivo soltera, pero tengo 3 novios, ¿verdad? Ya ellos saben que tengo 3 novios. Por ejemplo, está el Pedro Fletes.
11: Ya. Ya no nos importa eso a nosotros.
13: Ay, yo nada más quiero explicarles a la gente.
12: Bueno, aquí lo importante, lo que usted acaba de escuchar, que usted tiene que tener mucho cuidado con la gente que se junta. Porque hay, es más, con decirte, pues, o sea... si hasta Judas traicionó a su señor, imagínatelo todos los más que nos esperan.
10: Oye, carnal, yo por eso prefiero vivir solo, ¿verdad? Con mi perro Pichocá, ¿verdad? Mi perro Pichocá es tan amable, yo llego a la casa, me mueve la cola, ¿verdad?
13: ¿Y qué quieres, tener una mujer en tu casa y que te mueva la cola?
10: No estaría mal. No estaría mal.
12: Ahí están las robots, ya valen $30,000 para que les sirva y estén contentos. Mira, eso de los humanoides, cambiando de tema un poquito, está interesante porque, mira, para todas las personas que estén solos, los humanoides que acaba de sacar Tesla ahorita en el evento, casi habla, es una persona. Te atiende, te platicas, te dice, no, hombre, están pesados, compas.
13: Pues cásense y quédense con sus humanoides últimamente.
12: Salen más baratas. Mira, te pagas $30,000, yo te aseguro que te sale más barata que tener una mujer. Además, sí. Y no se va a quejar juntas. Y además, y estas sí van a ser eternamente bellas.
10: Sí, le puedes cambiar la cara si tú quieres, carnal, también.
12: Sí, sí, sí, porque la de hoy te ve en la cara cada rato.
10: ¡Vámonos! Oye, carnal, y las, por ejemplo, las viejas reales, cada rato quieren ir al doctor, esa nomás la mandas al mecánico para que le eche mecánica y le cambie el aceite y listo. Es como cambiarle el aceite al carro y ya toda madre. Oye, y lo mejor de todo es que no envejecen.
13: Estoy nomás, no, que estúpido. Y además, respeta... Porque... ¡Ay! ¡Ay!
12: Dale sus cachetadas guajoloteras. Ah, no, cuidadito, no a la violencia, porque después te van a... No.
10: Te voy a demandar ahorita también a ti, mendigo bigote baby, porque andas diciendo ahí que es preferible una robot que una de verdad.
12: Pues sale más barato. Además, cuando te divorcies no te van a quitar nada.
10: Oye, y luego las robots no se ponen gordas.
12: Ah, no. Y además, no se ponen celosas. Puedes tener hasta 5 robots en casa.
10: No. Y la puedes programar para que te eche lunch y te haga cuchicuchi como tú quieres.
12: Sí, porque ya ni lunch te echan hoy. Ah, pero ¿cómo exige?
10: Oye, carnal, y además a las robots no les duele la cabeza.
12: Ah, no, ahí la va a tener 24 horas contigo. Además, no va a renegar ni nada. Siempre va a tener una cara feliz.
13: Quédense con sus robots. Estúpidos los dos. Mejor.
12: Manda, a ver, manda, búscame el correo de Tesla para pedirle unas dos.
11: A mí también.
13: Oh, tú también te vas a sumar.
11: Gracias, bigotón.
12: ¡Vámonos!
11: El bigote baby y su caballo palomino.
12: ¿Sabes lo que me acaba de decir, palomino?
13: ¿Qué te dijo el palomino, bigotito?
12: Que quiere una yegua robótica.
13: También este, oh my God. Me caen gordos todos los hombres, son iguales.

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2: Hola, señoras y señores, estamos aquí contigo en el show Isaac La Banduca. Y ahora llega la frase pirateada del día y dice así: lo más valioso en la vida no es lo que tenemos, sino a quién tenemos. La vida son momentos que nunca vuelven.
1: Las 5:53.

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2: ¡Epale, papi! ¡Ah! Ya nos vamos. Cuídate, muchito. Dios te cuide, bendiga, te proteja, te llene de cosas, chukis, perronos, a ti, a todos los tuyos, que te la pases genialmente bien en este día. Muchas gracias. Un abrazo fuerte. Mucho ánimo para todos ustedes. Por favor, no estén tristes. No se me sientan mal, porque ustedes no están solos. Ustedes están con nosotros, con esta emisora de radio que es tu amiga. Es tuya. Hazla tuya. Estamos para servirte. Gracias. Pásala bien, chiquita, despídete.
3: Hasta mañana, besitos. Los quiero mucho. Y pues aquí estoy. Échenme un WhatsApp, échenme un Facebook, un Instagram, lo que quieran. Aquí estoy a la orden. Búsquenme como la chiquitita, mamacito, yuyuyayayay.
2: Ándale, ¿todo eso? Bueno, carnalito, despídete.
4: Hey, carnal, yo soy el compa Chuleta, se lo guachamo. Soy el más fatuo, el más manudo, el más hermoso, el más chulote de todos los locutores, menos que Lalo Noriega, porque Lalo Noriega sí está bien buenote. Ese sí me friega. Un brazotote, sí, una pancita así chiquitita, una cinturititita, sí, mira. Sí, sí, se me antoja, ya me lo ando echando otra vez. Ya, pues, no me lo echo. Pero si él quiere, sí.
2: Yo, pues. Sale, pues. Un abrazo fuerte. ¡Au! Y hasta mañana.

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